Y llegan los entrevistados del día de hoy, que son los rojos, con esto que se llama etapa migajera. Y estuve platicando con ellos y de verdad que nos dieron bastantes sorpresas y novedades, como esta canción con un grupo de ska mexicano. Mira, a mí se me viene a la mente que puede ser Inspector, que puede ser Maldita Vecindad. Ay, no sé, hay tanta música tan espectacular que están haciendo que cualquiera de ellos puede suceder. Pero si quieres saber más de ellos, escucha la entrevista completa aquí. Estos son los rojos en la posición número 4 del tope, etapa migajera. Yeah.

0: aquí nomás la entrevista en exclusiva y en corto con...
1: Amigos del Tope, en la posición número 4 de esta semana está Etapa Migajera, nada más y nada menos que con Los Rotos. Muchachos, qué gusto saludarlos, hombre, y que nos platiquen de este temazo, que yo creo que es un tema que llegó para quedarse.
2: Creo yo que sí, la gente le gustó bastante bien, lo arroparon, lo adoptaron desde que lo lanzamos. Y pues bueno, imagínate, ahorita aquí estamos en el número 4, nos habían platicado que ya estaban en el 1.
1: En el 1, subieron, uno, bajaron, pero lo más importante sí es que se mantienen aquí dentro está del conteo. Que yo creo que cuando uno saca una canción, nunca he sacado ninguna, pero me imagino que dices, bueno, mientras que dure un rato en el gusto del público, pues qué importa el número, ¿no?
2: Sí, sí, eso es muy importante porque ahorita, sabes, ¿no? Muchos son modas y la canción de repente la escuchas 15 días, un mes, va y ya. Y ya no te acuerdas. Y bueno, nosotros hemos tenido la fortuna de que la música de nosotros se ha quedado, la gente todavía los primeros.

0: ahí haciéndolo con lo nuevo, entonces contentos.
1: ¿Cómo le hicieron para seleccionarla? O sea, ¿cómo surge y cómo llega precisamente a ustedes?
2: Híjole, pues nos la manda el compositor, los compositores, porque son varios, Max Cantú y me parece que el otro es Christopher López. Tuvimos la oportunidad de hacer un álbum a la vieja escuela. Nos encerramos 15 días a seleccionar temas, a hacer las maquetas y a grabar todo posteriormente. Entonces, la que más nos llamó la atención fue esta, que es Etapa Migajera, porque decíamos, para empezar, todos hemos tenido esta etapa, ¿no? El que diga que no está diciendo mentira.
1: Está mintiendo.
2: Así es, todos hemos pasado.
1: El que ya que no es que sigue de migajero.
2: No se ha dado cuenta y todavía sigue, ¿verdad?
1: Oigan, ustedes que son, pues orgullosamente de por allá, pues de Nuevo León también.
0: Regios.
1: Cuéntenme con qué música crecieron. Porque además con tanta influencia, antes se le llamaba la capital grupera, ¿no?
0: Sí.
1: Pero ¿con qué tanta influencia crecieron de la música?
0: Nosotros crecimos con lo norteño, Ramón Ayala, uh-huh. Los Tigres del Norte, Grupo Pesado, uh-huh. Intocable, Duelo, Bobby Pulido, todos esos, ¿no? Todos esos son grupos que tengo la fortuna de que ahora somos amigos, sí. Pues, de Duelo, de Bobby Pulido, de Pesado. Entonces, es con la música que crecimos y hasta la fecha no falta nuestro playlist.
1: ¿Qué hay? Oigan, chicos, ¿qué van a hacer ahora para el 15 de septiembre? ¿Qué van a ver? ¿Cómo? Parece mentira, pero ya estamos casi en lo último del año. O sea, ya es fiesta mexicana.
0: ¿Sí? Para mí septiembre ya. Porque cierro los ojos y ya es Navidad.
1: ¿Jingle Bells?
0: Ya.
1: Sí, es así de...
2: Ya se...
1: ¡Viva México! ¡Jingle Bells!
2: Se resume en pozole y luego el pan de muerto y luego ya los tamalitos y
1: el
2: chocolate caliente, el pavo y vámonos.
1: Se acabó el corrido.
2: Se nos acabó, así es.
1: ¿Qué van a hacer?
2: Pues la verdad que, gracias a Dios, con bastante trabajo traemos de aquí a cerrar el año a full. Ahorita, mañana salimos, vamos para el fin de semana, vamos para Hobbs, Nuevo México, después Santa Ana, California y luego Los Ángeles, California, en Pico Rivera. Y regresamos justo el 15 para dar el grito en Monterrey, Nuevo León, donde ya teníamos varios.
1: Tierra que los dio nace.
2: Sí, la verdad estamos muy contentos porque ya teníamos bastantitos años que nos tocaba dar el grito en otras ciudades, ¿verdad? Siempre hacemos nuestra noche mexicana, pero días antes o días después, cuando pudiéramos con la familia. Y pues bueno, ahora nos toca dar el grito de voladita. Vamos con toda nuestra gente de Monterrey, ahí en la, pues bueno, en el grito con todo el público. Y después otra vez nos regresamos, vamos para Phoenix, Austin, Houston y seguimos con toda la gira, que mayormente es en Estados Unidos.
1: Oigan, pues me encanta platicar con ustedes. Ojalá que sigan con mucha novedad.
0: Muchas gracias.
1: Que nos traigan mucha novedad siempre aquí a La Mejor FM, porque los queremos y nos gusta mucho lo que hacen, sobre todo la bonita energía que tienen, y que les siga viendo muy bien con la Etapa Migajera.
0: Muchas gracias.
1: Y con lo que venga. ¿Viene tema después de Etapa Migajera?
0: ¿Viene etapa de...? Sí, sí, sí.
1: ¿Cómo, para cuándo?
0: Después, ya salió, se llama Me Está Marcando el Diablo.
1: ¡Ay, la de mí!
0: La del Diablo, la del Villano. Ah, bueno, también vino una que se llama El Villano. Pero viene, la segunda fue Me Está Marcando el Diablo. Y luego ya se lanzó también el tercero, se llama Se Pudo, composición de Luciano Luna, buen amigo, le mando saludo. Y ya después, el Focus Track, cuando sale el álbum completo, es el 15 de octubre, que se llama El Plan Perfecto, un tema que compuso mi hermano Alexis con Ángel, mi otro hermano, los dos compusieron, andan enamorados. Entonces, no.
1: Y bueno, ahorita nos conviene. Y luego cuando truenen,
0: Se vienen los temazos.
1: Sí, un encanto.
0: Entonces, no se lo pierden, El Plan Perfecto y este álbum que se estrena el 15 de octubre, para que lo disfruten en todas las plataformas digitales y obviamente para que lo pidan aquí en La Mejor.
1: Eso, ya tenemos conductor también. Muchísimas gracias a Los Rojos. Nosotros continuamos con más de esto que se llama El Tope. Regresamos.
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0: Nos quedan solamente dos lugares. ¡Qué emoción! Y después de estar en lo más alto de nuestro conteo, Edén Muñoz y Alfredo Olivas ahora bajaron un lugar, pero se quedan con la medalla de plata. Y hablando de Edén, también estuvo como parte de las sorpresas con Yuridia en la segunda noche del Estadio GNP, pero también nos acaba de dar sorpresas porque acaba de decir que en efecto para sus presentaciones que tendrá aquí en la Ciudad de México, en la Plaza México, viene su compa Alfredo Olivas. Así que hoy ya estamos esperando que llegue ese gran día. Vámonos con esto que se llama Recuerdos en Común, Edén Muñoz y Alfredo Olivas, aquí en la posición número 2 del tope.
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0: 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Y ahora sí, el momento que todos estábamos esperando, conocer y saber quién se queda con la medalla de oro, con la posición número uno, con la más pedida del tope, y es nada más y nada menos que el fantasma, con esto que se llama El Culpable. Y agárrense, porque el fantasma nomás no llegó aquí, nomás porque digan, ay sí, por grandote, no. Este muchachón ya supera los 8 millones de oyentes mensuales en Spotify. ¿Saben ustedes lo que es eso? Y además sigue con una agenda de trabajo entre México y Estados Unidos completita. Este fin de semana, de hecho, se va para el estado de Texas, donde va a visitar lugares como Houston, como Austin, y la otra semana va a Reno, Nevada. Mucha chamba para el fantasma, feliz y contento. Así que, culpable, pero tal vez por no descansar, porque no para. Aquí está la posición de honor, el lugar número uno del tope, el fantasma, el culpable.
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1: Y así estamos llegando a una edición más del tope. Lo estamos finalizando, pero te quiero recordar algo. Esto lo puedes encontrar también a través de nuestro YouTube en @lamejor. Ahí nos vas a encontrar en YouTube y lo puedes ver con video y todo el rollo. Así que te invito a que también nos visites por allá y te des una vueltita, le des like y compartas. Yo soy Cintia Urías. Gracias por acompañarnos y hacernos parte de tu fin de semana. Aquí nomás en la cadena internacional, La Mejor FM. En la producción, Enrique Neri y El Chencho. Producción general. Al jefazo, Andrés Salazar el Topo. Locutor, yo mera, Cintia Urías. Sígueme ya en redes sociales, me encuentras como @CintiaUrías. Pues ya te la sabes, amigocho, nos escuchamos el próximo fin de semana con muchos más estrenos, con más noticias, con las 10 canciones que dominan la música mexicana. Aquí tienes, y esto fue El Tope, en la cadena internacional La Mejor FM. Aquí nomás. Bye.
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1: Hola, ya regresé. Ya son las 7 de la noche con 4 Minutes Hours. Recién salidos del horno, acaba de cambiar. Y pues bueno, vamos a darle con todo a esta última hora de 7 a 8 de la noche, más que nada. Y pues acá la banderola, pues sí me estaba diciendo, ¿no? Que un costal ahí de esos que venden en la dulcería, pues para papear. La verdad es que sí, se acaba rapidísimo en una hora. Y eso estaba haciendo, yo estaba papeando, no era broma, pues estaba papeando, esperando que ya dé la hora, pero ya regresamos con Tokio. Mi querido Abel está escribiendo, ¿cómo estamos, plebetón? Vámonos con esta rolita de los dos de Tamaulipas que se llama Ayúdame. Ya te la solté y son las 7:04.

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1: Esta canción va con mucho cariño y con mucho respeto hasta el cielo para nuestro aventurero, Jason Jiménez.

Y así suena el buen Luis Ángel el Flaco. Vámonos ahorita con algo de los Temerrucos. Mi querido Abel quiere escuchar algo así, que porque no ha tenido unos buenos días. Ahí está, plebetón, vámonos con esta rolita de los Temerarios. Sé que te amo. Ya suena 7:13 Minutes Hours, así que súbele, vámonos.

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1: Ahí está mi querido Torito, dice, andas muy romántica, muy buena rola de los Temerrucos. ¿Verdad que sí? Está muy potente, pues acá andamos intentando complacer a la banderola. Mi querido Chepa Chávez, pues ya te puse hace ratito tu rola, ¿eh? Ya te la puse hace ratito. ¿No ves que aquí el plebetón estaba bien triste? Estaba bien tristón, por eso igual le pusimos su rolita. Vámonos rapidísimo con los Tucanes de Tijuana para empezar a subir el ánimo. Andamos ready aquí nomás en La Mejor, así que vámonos.

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1: 7:28, saluditos a ti, mi querido Jorge, ahí desde Chuburnán. Y pues ahí está la rolita del buen Luis Casanova. Y pues ya, pues andamos chambeando, ¿verdad? Andamos chambeando acá en domingo. Y pues bueno, pues acá con Tokio Morocho.

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1: Bueno, Banderola, ahorita mismo vámonos con algo de los Alacranes Musical. Ahora ya podemos, ya dejamos que pasaran esas canciones bien bonitas, la verdad. Ay, ahora sí no va a morir tú, tranquilo, solamente mañana no vengo, mis hermosuras. Ya el martes regresamos con Tokio Morocho, pero mira, hoy vamos a terminar bien la noche, aún no termina obviamente. Y acá mi buen Jorge que me dice, te encargo, ve, son solamente burris, tanto que el viaje era una, plebeto, no son dos, solamente una te voy a poder poner. Vámonos con esta rolita de los Alacranes que se llama Por Tu Amor. Ya te la solté. Y ya son las 7:42. ¡Súbele, plebetón!

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1: Vámonos ahorita con los primos de Durango. Te perdonaría. Saluditos a mi querido maestro Jorge. ¿Qué haces en domingo en la estación? Pues acá chambeando, plebe. Ya ves que como que quería quedarme más tiempo y pues vine acá a pues hablar con ustedes, honestamente. Y pues bueno, pues acá andamos, ¿verdad? 7:45. Saluditos a tu hermosa familia, mi querido maestro. Vámonos con esta rolita, plebetón.

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1: Ay, ahora acá me estás diciendo el plebetón. Creí que era el saludito para mí, que yo también, que el plebetón también es Jorge. Pues sí, obviamente ya lo había saludado, obviamente. Pero pues que también es maestro, ¿no, plebetón? De verdad, ustedes tienen nombres iguales. Pero pues ahorita sí, mira, es para ti, plebetón. El que le dije que solo ve burros, se le antoja el viaje. Es que solamente me da para esta canción y unas más. Ya estamos, plebetón. A ver qué día te volvemos a complacer por allá. Acá me están deseando que tenga un buen descanso. Muchísimas gracias y nos vamos escuchando hasta el martes. Vámonos con Puro Reyes y Juan Solo. Esa rolita que se llama Extraño tus mentiras. Y son las 7:49. Pero te...

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5: Vámonos ahorita con esta rolita que se llama Dos Locos. Hasta luego, mi querido maestro Jorge. Saludos para ti y la familia. Y que se mejoren, porque andan agripados allá. Y que solamente él se anda salvando de ese virus. Vámonos con esta rolita de Monchi y Alexandra. Son las 7:53. Monchi.

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1: Oigan, vámonos ahorita con algo de Julián Álvarez y su norteño banda. Hay amores con el buen Pancho Barraza. Saluditos al buen Camilo, al hombre hormiga que siempre nos anda sintonizando. Ahora sí, con esta rolita me despido. Son las 7:57. Recuerden que hasta el martes nos vamos escuchando. Pueden seguirme en redes sociales, Ángela Basta la Plebe. Y ahora sí, ya les solté la rolita. Recuerden que los quiero mucho. Se cuidan y se lo lavan. Chao, velo.

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7: Esta canción va con mucho cariño y con mucho respeto hasta el cielo para nuestro aventurero Jason Jiménez.

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0: Muy buenas noches, bienvenidas y bienvenidos a La Hora Nacional. El próximo 15 de septiembre conmemoramos un día que forma parte de nuestra memoria como nación, el inicio de la independencia de México.
1: Nuestro país se ha construido con ideas, acciones, así como el esfuerzo de mujeres y hombres que en distintos momentos han contribuido a transformar a México, lo que significa honrar nuestras raíces y seguir construyendo entre todas y todos el país que queremos.
0: Entre las mujeres que hicieron historia durante la lucha de independencia se encuentran Josefa Ortiz Téllez Girón, Leona Vicario, Manuela Medina y Gertrudis Bocanegra. Ellas demostraron que la libertad también lleva nombre de mujer.
1: Además, conoceremos el desenlace de México Canta 2, el concurso que de alguna manera está cambiando la narrativa de la música y promueve el arte, el talento y la paz.
0: Hablando de música, tendremos un recorrido por una de las grandes expresiones de nuestra identidad, el mariachi, este género reconocido en el mundo.
1: Aprovechamos también para recordarles que los leemos en nuestras redes sociales. Si tienen alguna duda, sugerencia o requieren de información sobre alguno de nuestros temas, nos encuentran como La Hora Nacional Oficial en YouTube, Facebook, Instagram, TikTok, X, Spotify y en el número telefónico 5534-834239. También nos pueden enviar un correo electrónico a lahoranacional@segov.gov.mx.
0: Hoy concluyó la iniciativa México Canta 2 y conoceremos a quienes hicieron suyo el género del regional mexicano, pero también una nueva generación de artistas que busca renovar la narrativa de nuestra música y mantener vivas a través del arte y la cultura nuestras raíces mexicanas.
1: Los ganadores tendrán una participación especial este 15 de septiembre cuando se presenten nada más y nada menos que en el Zócalo de la Ciudad de México durante la ceremonia del Grito de Independencia.
2: Hoy concluyó México Canta 2, el concurso binacional que reunió a jóvenes de México y Estados Unidos para impulsar nuevas voces y nuevas narrativas dentro de la música regional mexicana. La convocatoria estuvo dirigida a jóvenes de entre 18 y 29 años y buscó que la música hablara de amor, desamor, identidad, diversidad, superación y orgullo por nuestras raíces mexicanas. México Canta 2 forma parte de la Estrategia Integral de Atención a las Causas y plantea a la cultura y a la música como herramientas para abrir oportunidades a las juventudes, fortalecer su talento y cambiar las narrativas tradicionales de la música. En esta segunda edición se registraron 16.289 jóvenes de México y Estados Unidos. De ellos fueron seleccionados 14 semifinalistas, 7 representantes de cada país. Después de las semifinales, 2 participantes más avanzaron a la siguiente etapa mediante la votación del público. Y hoy, en la gran final, el público eligió quiénes serían los ganadores de esta segunda edición. Más allá del concurso, se abrirá camino a una nueva generación de artistas. Muy pronto, en La Hora Nacional, los ganadores de México Canta 2.

0: Existen acciones que buscan atender de manera integral las necesidades de las personas y generar condiciones que favorezcan su bienestar y desarrollo. Porque transformar la realidad del país implica ir al origen de las problemáticas, fortalecer a las comunidades y abrir oportunidades para todas y todos.
1: En nuestra siguiente cápsula conoceremos algunos avances de la estrategia Atención a las Causas en distintas comunidades del país.
2: Es una institución estratégica del Estado mexicano, responsable de la gobernabilidad, la conducción de la política interior y la relación con los distintos órdenes de gobierno. 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Asimismo, apoyamos a los habitantes de la montaña Alta y Baja de Guerrero, Chiapas, Chihuahua y Oaxaca para su retorno seguro en los casos de desplazamiento. 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Con todas estas acciones, la Secretaría de Gobernación coloca los derechos y el bienestar de las personas en el centro de la política interior del país.
3: Conspiradoras, espías, combatientes, cuidadoras. Todas ellas valientes mujeres que desde distintas trincheras y de distintas formas lucharon por la independencia de México. Conspiradoras. Mujeres que arriesgaron su posición social y participaron en conspiraciones contra el régimen español, que tejieron redes de apoyo a los insurgentes, reunieron dinero, uniformes y armas. Mujeres que expresaron sus opiniones políticas propias en tertulias y en las calles, que difundieron escritos clandestinos e intentaron convencer a los soldados realistas de desertar. Cuidadoras. Mujeres que se fueron con sus familias completas a engrosar los ejércitos insurgentes, donde se encargaron de alimentar y cuidar a los enfermos y heridos. Algunas vieron morir a sus esposos e hijos mayores en los combates y a sus hijos e hijas pequeños por enfermedades o agotamiento. Espías. Mujeres que espiaban los movimientos realistas y pasaban la información a los líderes insurgentes. Entregaban cartas o armamento de un lugar a otro. Obstruían caminos. Y servían de guías de las partidas rebeldes. Combatientes. Mujeres que en situaciones desesperadas se convirtieron en combatientes encargadas de defender posiciones, de enfriar los cañones o liberar a sus familiares. Aunque fueron pocas, algunas incluso llegaron a comandar destacamentos insurgentes. Los virreyes y los comandantes castigaron la rebelión política de las mujeres, pero también la transgresión moral, por realizar actividades que no se consideraban propias de su sexo. Las mujeres sufrieron detenciones arbitrarias, la reclusión en casas de recogida, que funcionaban como cárceles, el rapto para ser utilizadas como moneda de cambio, la tortura para delatar a sus cómplices y la ejecución a través del fusilamiento, la decapitación y la exposición de los cuerpos a modo de escarmiento. Fueron tantas las mujeres que apoyaron la lucha que en 1817 un comandante realista escribió al virrey que por sus rumbos no había una mujer que no fuera una verdadera insurgenta. Sin la valentía y el sacrificio de todas esas mujeres, el anhelo de un México independiente no se habría hecho realidad en 1821.
0: Cuando hablamos de la independencia, solemos recordar nombres como Miguel Hidalgo, José María Morelos o Vicente Guerrero. Pero aquella lucha tuvo protagonistas mujeres que arriesgaron su libertad, su patrimonio e incluso su vida. La historia de México también se escribió con voz de mujer.
1: Fueron conspiradoras, espías, combatientes, mensajeras y cuidadoras. Mujeres que participaron activamente en el movimiento insurgente y que durante mucho tiempo no ocuparon el lugar que merecían en nuestra memoria histórica. Hoy recuperaremos sus historias y comenzamos con una figura fundamental. Ella es Josefa Ortiz Téllez Girón, conocida como La Corregidora.
4: María Josefa Crescencia Ortiz Téllez Girón fue una mujer de convicciones propias que luchó por forjar una nación justa, libre e igualitaria. Nació el 19 de abril de 1773 en una familia criolla y quedó huérfana muy joven. Estudió en el Colegio de las Vizcaínas, una de las pocas instituciones enfocadas en la instrucción de mujeres. En 1793 contrajo matrimonio con el abogado Miguel Domínguez, con quien tuvo 14 hijos. En 1802, Miguel Domínguez fue nombrado corregidor de Querétaro. Allí, Josefa se ganó la simpatía de la comunidad criolla.

0: desvalidos, de las viudas y de los huérfanos. La invasión napoleónica a España en 1808 provocó una crisis política que alcanzó al continente americano. En Nueva España comenzaron a formarse grupos de criollos que querían la autonomía, rechazaban el mal gobierno y exigían el respeto a la soberanía del pueblo. En Querétaro, Josefa Ortiz organizó en su casa veladas literarias, cuyo verdadero objetivo era construir un plan de insurrección. A ellas concurrieron personajes como el párroco Miguel Hidalgo, los capitanes de milicias Ignacio Allende y Juan Aldama, los hermanos Epigmenio y Emeterio González. Josefa no solo ofreció el espacio para realizar las reuniones, también participó activamente informando cualquier noticia y haciendo llegar de manera segura comunicados y correos entre los conjurados. Descubierta la conspiración, Josefa lo informó a Allende, quien se encontraba en San Miguel el Grande. Ella fue aprehendida el 15 de septiembre, al mismo tiempo que estaba por iniciar en el pueblo de Dolores, Guanajuato, la lucha encabezada por Miguel Hidalgo. Josefa pronto fue liberada y continuó en contacto con los insurrectos, brindando apoyo a la causa. Sin embargo, las autoridades sabían de su simpatía con la insurgencia, por lo que, acusada de sediciosa, fue aprehendida nuevamente en 1813, con su última hija en brazos y trasladada al convento de Santa Teresa, en la Ciudad de México. Durante su reclusión, escribió al virrey:
1: «Ignoro cuáles sean mis delitos que han merecido semejante castigo. Yo estoy bien segura de que serán los que hayan forjado mis enemigos, enemigos de la paz».
0: Estuvo recluida hasta junio de 1817. Tras la consumación de la independencia y el ascenso de Agustín de Iturbide como emperador de México, Josefa rechazó formar parte de la corte imperial, por considerar que contradecía sus principios. Una vez instaurada la república, doña Josefa mantuvo cercanía con los principales actores políticos y rechazó recibir alguna recompensa por su papel en la lucha por la independencia. Josefa Ortiz, forjadora de una conciencia libertaria contra la opresión, a favor de la formación de un gobierno representativo y justo, murió el 2 de marzo de 1829.
2: Leona Vicario fue una mujer que convirtió sus recursos, sus contactos y su convicción en herramientas para apoyar la causa insurgente. Demostró que la libertad también se defiende con inteligencia, decisión y valentía.
3: Colaboró como informante para transmitir mensajes y apoyar a quienes lucharon por la independencia. Vamos a conocer más de su historia.
0: María de la Soledad Leona Camila Vicario Fernández de San Salvador, conocida como Leona Vicario, nació el 10 de abril de 1789. Fue hija de uno de los matrimonios más ricos de la Nueva España, lo que le permitió tener acceso a una educación amplia, que más tarde puso al servicio de la lucha de independencia, usando los nombres de los personajes de libros que leyó para crear un código secreto y mandar mensajes cifrados. A los 18 años quedó huérfana y bajo la tutela de su tío Agustín Pomposo, un reconocido abogado de la época. A pesar del cariño familiar que había entre ellos, tuvieron posturas políticas antagónicas. Leona apoyó el proyecto autonomista criollo y la insurgencia independentista, mientras que Agustín fue un fiel defensor de la monarquía española. Leona se incorporó a la agrupación secreta Los Guadalupes, que se formó cuando en 1808 el incipiente movimiento de criollos que buscaba la autonomía de la Nueva España fue duramente reprimido. Aprovechando su posición de clase, colaboró como espía y correo para que las ideas de libertad y autonomía circularan entre las clases criollas. Tras el llamado de Miguel Hidalgo en 1810, Leona Vicario aportó recursos propios, tanto para la lucha armada como para la edición de periódicos que defendían la libertad y la participación de las mujeres. También apoyó económicamente a las familias de los insurgentes apresados. En 1813, Leona fue detenida y recluida en el convento de Belén en la Ciudad de México. Durante sus juicios, no delató a ninguno de sus compañeros, a pesar de las presiones y la incautación de sus bienes. su lealtad al movimiento.

0: conocimiento y valor en esos interrogatorios protegieron a decenas de personas. Tras un audaz escape, Leona llegó a Oaxaca, en donde se incorporó a la insurgencia de Morelos y se casó con Andrés Quintana Roo. Pero el movimiento de Morelos se fue resquebrajando y Leona tuvo que huir con Quintana Roo durante años. En enero de 1817, Leona tuvo que dar a luz a su primogénita Genoveva en una cueva de Achipixtla. Aprovechando su vulnerabilidad por los cuidados maternos, Leona y Andrés fueron traicionados y apresados. Estuvieron detenidos hasta 1821, que se consumó la independencia. En 1831, Lucas Alamán, el futuro líder del Partido Conservador, quiso denostar la participación de Leona Vicario en la independencia, calificándola de heroísmo romancesco y afirmando que ella se había incorporado a la insurgencia solo para seguir a su esposo Andrés Quintana Roo. Leona Vicario escribió una aguda y contundente respuesta en defensa de la autonomía política de las mujeres.
1: Confiese usted, señor Alamán, que no solo el amor es el móvil de las acciones de las mujeres, que ellas son capaces de todos los entusiasmos y que los deseos de la gloria y la libertad de la patria no les son unos sentimientos extraños. En todas las naciones del mundo ha sido apreciado el patriotismo de las mujeres. ¿Qué tiene de extraño ni ridículo el que una mujer ame a su patria y le preste los servicios que pueda, para que a estos se les dé por burla el título de heroísmo romancesco?
2: Este 15 de septiembre los mexicanos nos reunimos alrededor de nuestra historia. Han pasado 216 años desde que inició la lucha de independencia y desde entonces nuestro país ha atravesado por profundos cambios y transformaciones.
3: Conmemorar esta fecha no significa solamente recordar el pasado, también implica mirar nuestra reconstrucción histórica y valorar nuestra libertad.
2: Al hablar de independencia vienen a la memoria nombres como Miguel Hidalgo, José María Morelos, Josefa Ortiz y Leona Vicario. Sin embargo, aquel movimiento fue mucho más amplio.
3: Miles de mujeres y hombres participaron de distintas maneras en un proceso que transformó para siempre la historia de lo que entonces era la Nueva España.
2: Todo comenzó en la madrugada del 16 de septiembre de 1810, cuando Miguel Hidalgo llamó a levantarse contra el dominio español. Pero con el paso del tiempo, la noche del 15 se convirtió en una de las grandes tradiciones cívicas de nuestro país.
3: Lejos de resolverse rápidamente, el conflicto se prolongó durante 11 años con distintas etapas, enfrentamientos y protagonistas.

0: Hidalgo fue capturado y fusilado en 1811 y posteriormente José María Morelos y Pavón asumió un papel central en el movimiento.
1: En 1813 convocó al Congreso de Chilpancingo, donde presentó Sentimientos de la Nación, un documento fundamental para pensar el proyecto de una nación independiente.
0: Los años siguientes estuvieron marcados por nuevos enfrentamientos y por la resistencia de distintos grupos insurgentes. Finalmente, en 1821, 11 años después del levantamiento inicial, se concretó la consumación de la independencia. El 27 de septiembre de ese año, el ejército trigarante entró a la Ciudad de México y llegó a su fin el dominio español.
1: Pero conseguir la independencia solo fue el inicio. Había que organizar un nuevo gobierno, crear instituciones, establecer leyes, enfrentar una situación económica muy complicada y, sobre todo, comenzar a definir qué significaba ser una nación independiente.
0: Por eso, cuando este 15 de septiembre escuchemos un ¡Viva México!, estamos recordando un proceso que permitió construir un país independiente, pero también una historia que nos recuerda que la libertad requiere del cuidado, participación y responsabilidad de cada generación.
1: Si hablamos de identidad mexicana, hay una palabra que inmediatamente nos lleva a la música: mariachi. Sus instrumentos, sus voces y sus interpretaciones forman parte del paisaje sonoro de México.
0: En la siguiente cápsula vamos a conocer los elementos musicales que caracterizan este género y parte de la historia de una expresión cultural que se convirtió en uno de los grandes símbolos de México.

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1: Nada más melódico y alegre que la música del mariachi. Sus orígenes se remontan al pueblo de Cocula en el estado de Jalisco. Algunas fuentes dicen que su nombre se debe a la palabra mariachi, que significa boda en francés. Otra teoría es que proviene del nombre de María, por los festejos patronales de la Virgen. En la época del Porfiriato, esta música se consideraba popular. Fue hasta la Revolución Mexicana que la música mariachi se extendió por todo el territorio nacional. En 1930 fue el mariachi de Cirilo Marmolejo el que introdujo el traje de charro y el sonido de la trompeta.
2: La música del mariachi es producto del mestizaje de ritmos de varias culturas. Es una fusión de sonidos huicháricas, purépechas, guaguas y afromestizos. La fusión sonora de guitarras, violines, caracolas, teponastles, flautas de carrizo y otros instrumentos indígenas es la chispa que ocasionó el nacimiento de un nuevo género, el mariachi.
1: Su apogeo llegó durante la campaña presidencial de Lázaro Cárdenas, quien llevó de gira por todo el país al Mariachi Vargas de Tecatitlán. En los siguientes años, la época de oro del cine mexicano popularizó este género. Actualmente su alcance es mundial. De hecho, en 2011 la UNESCO lo declaró como Patrimonio Cultural Inmaterial de la Humanidad. El mariachi integra en su repertorio canciones rancheras, corridos, huapangos y sones jarochos, es decir, música tradicional y regional mexicana. Su origen mexicano nos hace sentirnos orgullosos.

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1: Ya llegaron las fiestas patrias y también las ganas de celebrar a México. Aquí van algunas opciones para disfrutar el grito de independencia.
2: En la Ciudad de México, el Zócalo será nuevamente uno de los puntos principales de la celebración del 15 de septiembre. Contará con los finalistas del concurso México Canta 2.
1: También hay opciones culturales. En el Museo de Historia Natural y Cultura Ambiental puedes participar en el taller Ornitología Sagrada, dedicado a conocer el significado de las aves en las culturas del México antiguo. La entrada es libre.
2: También puedes darte una vuelta por el Palacio de Bellas Artes, donde se presenta el Ballet Folclórico de México de Amalia Hernández. Una muy buena opción para celebrar nuestras tradiciones a través de la música y la danza.
1: Y cerramos con una invitación para quienes disfrutan de la fotografía.
2: Para conocer más sobre esta propuesta y saber dónde visitarla, vamos a platicar con sus organizadores.
1: Hoy vamos a hablar sobre Fotoseptiembre y particularmente sobre algunas de las actividades que hay dentro de su temática, que es naturalezas no humanas. Bienvenidos a la Hora Nacional. Si nos pueden ayudar, por favor, diciendo sus nombres y a qué se dedican en todo este evento fotográfico.
3: Yo soy Petrushka, formo parte del Festival Tragaluz, soy la directora de imagen, de diseño, es toda la cara del festival.
4: Y yo soy Jesús Cornejo, soy director general del Festival Tragaluz. Juntos estamos ahora presentando y estamos aquí porque a través del Festival Tragaluz recibimos una invitación del Centro de la Imagen, que organiza cada 2 años el Festival Fotoseptiembre, un gran festival que sucede alrededor de todo el país. Tiene como invitado siempre un país y un estado invitado. En esta ocasión nosotros, como festival, fuimos el estado invitado de Michoacán. Con esta gran colaboración que estamos justo inaugurando el día de hoy, estamos muy felices de venimos de ahí, pues se presentó una exposición colectiva de fotografía contemporánea michoacana. Básicamente es una muestra de 17 proyectos fotográficos de artistas, tanto de la fotografía, del video, del cine, de la instalación, incluso también inteligencia artificial, en donde se tratan temáticas que van más allá, básicamente sobre las naturalezas no humanas, sobre el tema de la ficción, sobre los territorios, sobre las experiencias propias, y sobre todo lo más importante es mostrar nosotros como Festival Michoacano y como artistas michoacanos, un panorama en el cual Michoacán cuenta otro tipo de historias, cuenta historias creativas, cuenta proyectos que están al alcance desde local, estatal, nacional e internacional.
3: Esta es la cuarta emisión del festival y hemos llevado justo el origen, un poco el tema del agua y ahora dijimos era el fuego, ¿no? Lo que representa el tema del ritual en Michoacán también, uh-huh. ¿No? O sea, toda la comunidad purépecha, o sea, todo termina en el año del fuego, o sea, hay una representación muy contundente hacia el fuego y también a manera cromática, o sea, si te fijas, el Día de Muertos, el cempasúchil, uh-huh. La monarca, o sea, todo lo que tiene que ver mucho con la identidad michoacana viene de este color muy cálido y este color muy en referencia al fuego.
1: ¿Hasta cuándo, y recuérdenos, en dónde podemos ver estas fotografías?
3: El festival se va a llevar a cabo en Michoacán, uh-huh. Pero ahorita justamente esta exposición, la de los futuros abiertos, que está en el Centro de la Imagen dentro del marco de Fotoseptiembre, uh-huh. Se inauguró el 10 de septiembre y va a estar hasta febrero.
4: En la Plaza de la Ciudadela, en el mero centro de la Ciudad de México.
1: Uh-huh. Buenísimo.
5: ¿Redes sociales?
4: Es @ Festival Tragaluz, nos encuentran en Instagram, en Facebook también encuentran como Festival Tragaluz y en la página como festivaltragaluz.com. Los invitamos a que nos visiten porque tenemos una actividad muy llena desde septiembre hasta noviembre, básicamente el 31 de octubre, con 25 actividades desde talleres, exposiciones, recorridos fotográficos, viajes, revisiones de portafolios, diálogos. Básicamente que es como, ahora que comentas esto, Cha, yo siempre pienso como michoacano que si cualquier persona quiere practicar cualquier tipo de género fotográfico en México, tienen que ir a Michoacán. Ahí van a encontrar.
3: Ahí está.
4: Todo lo que necesiten.
2: Perfecto, Chucho. Pues muchísimas gracias.
4: Gracias.
2: Petrushka, muchísimas gracias. Les agradecemos mucho su visita. Pues habrá que ir, ¿no? A ver al hermosísimo estado de Michoacán fotografiado.
4: Exactamente. Y mientras tanto, en el Centro de la Imagen pueden visitar un pedacito de Michoacán.
2: Exactamente. Muchísimas gracias. Uh-huh. Y así llegamos al final de nuestra Chilanguía por esta semana, pero el próximo domingo les tendremos más información cultural.

0: Aunque no existe un texto oficial del discurso que Miguel Hidalgo pronunció el 16 de septiembre, se sabe que fue un llamado a la emancipación, a la libertad de los mexicanos y a la soberanía de nuestro pueblo, como un derecho que todos tenemos.
1: Que estas palabras nos recuerden que la libertad no es solo una página de nuestra historia, sino una herencia que se construye y se defiende todos los días. Hacemos una pausa aquí en La Hora Nacional y volvemos en unos minutos.
0: Antes de irnos, enviamos saludos para Cecilio Godínez, allá en Dolores Hidalgo, Guanajuato, precisamente la cuna de la independencia. También para Verónica Muñoz Centeno y Gerardo Domínguez.
1: Un saludo muy especial para José Manuel Esquivel Alcalá en Zacatecas. Y también mandamos abrazos a Alicia BFG, Carolina Corona Villarreal, Areli Nájera, Rafael Vázquez Castro y Sergio Puga.
0: Gracias por acompañarnos cada semana. Recuerden que nos encuentran como La Hora Nacional Oficial en YouTube, Facebook, Instagram, TikTok, X, Spotify y el número 5534-834239. Pueden enviarnos un correo electrónico a lahoranacional@segov.gob.mx.
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0: Continuamos en La Hora Nacional y en esta segunda parte hablaremos de la prevención, los servicios de salud y la responsabilidad que tenemos durante estas fechas.
1: En el tema de protección civil les diremos cómo actuar antes, durante y después de un sismo o un huracán.
0: Tendremos información para cuidar nuestra salud a propósito del Día Internacional de la Migraña, una enfermedad neurológica incapacitante que afecta a la vida familiar, laboral y cotidiana de quienes la padecen.
1: En nuestros flashazos del bienestar les daremos algunas recomendaciones para ahorrar energía eléctrica en su hogar o trabajo.
0: En estas fiestas patrias, todas y todos tenemos la responsabilidad de cuidar a nuestros animalitos de compañía de la pirotecnia.
1: Y por supuesto, conoceremos parte de la riqueza cultural y gastronómica que nos acompaña, desde los sabores de nuestra cocina hasta la charrería y las actividades que se realizarán en distintos puntos del país. No se vayan porque les diremos dónde pueden celebrar nuestras fiestas patrias.
0: Ante un sismo, la prevención puede hacer la diferencia. En México hemos fortalecido la cultura de protección civil con mejores sistemas de alerta, protocolos de actuación y una mejor participación de la sociedad.
1: Recordemos que estar informados, identificar riesgos y saber cómo actuar antes, durante y después de una emergencia nos ayuda a protegernos y a cuidar a los demás.
0: México es un país sísmico y por lo mismo los temblores son parte de nuestra realidad. Pero en los últimos días hemos visto noticias sobre movimientos fuertes en varias partes del mundo y mucha gente se está preguntando si acaso estamos viviendo una actividad sísmica fuera de lo normal.
1: Y para entender qué está pasando y sobre todo qué podemos hacer para reducir riesgos en casa, en la escuela o en la oficina, está con nosotros el doctor Carlos Valdés González, investigador y jefe del Departamento de Sismología del Instituto de Geofísica de la UNAM. Doctor, bienvenido a La Hora Nacional.
3: Muchas gracias, es un placer y un gusto estar con ustedes.
1: Qué bueno que viene porque sí, tenemos esta pregunta, muchas personas que tembló acá, que tembló allá, con esta leyenda que hay ahora de que septiembre es el mes peligroso.
3: Sí, es muy entendible y la lógica apunta en esa dirección. Vemos los sismos de Venezuela, Colombia, Perú, hace unos pocos días también en Costa Rica y nos preguntamos, ¿seguimos nosotros? La respuesta es no. Creo que lo que vale la pena es que lo veamos como un recordatorio. Si seguimos mejorando la preparación, evitaremos situaciones como las que ya vivimos, que fueron realmente sorprendentes. Las imágenes lo dejan a uno pensando mucho.
0: Porque en realidad todavía no es posible predecir la ocurrencia de un sismo. Lo único que nos queda por hacer es la preparación.
3: Exacto. Y yo diría que no hay la capacidad porque no sepamos cómo hacerlo. Tecnológicamente no es posible. Necesitaríamos colocar sensores a una profundidad de 40, 50 o 60 kilómetros debajo de la tierra. Entonces, mientras no encontremos una forma de colocar sensores que en ese lugar nos midan directamente la deformación, lo mejor es la parte de la prevención, construir adecuadamente y socialmente estar también prevenidos y preparados.
1: Y ahora que hablaba de construir de manera adecuada, ¿qué sugiere usted para los constructores y para las personas que habitan estos lugares?
3: La ciudad ha crecido de manera importante y una de las cosas que debemos de ver, y es algo no tan difícil de hacer, es primero enterarnos de cuándo fue construida el lugar en donde vivimos, ya sea un edificio o una vivienda. ¿Por qué esto es importante? Porque han surgido reglamentos de construcción en diferentes años. El más importante o el relevante fue después del sismo del 85, surge en 1986. Este reglamento se ha modificado en varias ocasiones más, pero es un reglamento muy estricto. Entonces, si mi casa o edificio fue construido unos años antes, no está obligado a seguir las instrucciones o la norma constructiva que establece ese reglamento. Ahí nos queda a nosotros más bien esa responsabilidad, el ver si nuestra construcción es antes del 86, el tratar de ver qué es lo que podríamos hacer para mejorar esa estructura para que sea más resistente. Una de las sugerencias es revisar con cuidado nuestra vivienda, ver los muros, ver si hay agrietamientos, que aunque sean pequeños, si yo veo una grieta en esta dirección, marcarle un lado y otro lado con un paréntesis y poner la fecha en la que lo estoy haciendo y estimar más o menos el grosor de esa grieta. Lo que me está indicando es que ese puede ser un punto de debilidad. Si yo veo un muro con muchas grietas más o menos en la misma dirección, lo anoto y eso también lo anoto en una libreta y reviso cada 6 meses o después de que hay un sismo. Después de que hay un sismo, si esa grieta se extendió, me está sugiriendo que el sismo tiene una influencia en esa parte de la vivienda. Y esto nos ayuda para que podamos nosotros hablar con un amigo que sea ingeniero o que sea arquitecto y decirles, en tal lugar de la casa yo encontré esto. Entonces le estamos dando un diagnóstico. Y esto nos ayudaría a familiarizarnos con esos sitios seguros y con el estado, le llamamos estado de salud, que guarda la estructura. Es algo que podemos hacer ahora que viene un simulacro, una cosa muy importante. Pues del simulacro, ¿por qué no revisamos la casa sí. Y lo anotamos, ¿no?
0: ¿Tendrá de casualidad redes sociales para que muy la importante. Gente, si tiene por ahí alguna duda?
3: Sí, la red es arroba Carlos con mayúscula la primera, seguido Valdés con mayúscula la V y terminando con uno. Carlos Valdés.
0: Carlos Valdés 1 en X. Perfecto, doctor. Pues muchísimas gracias por habernos acompañado a la Hora Nacional.
3: Gracias.
1: Le agradecemos mucho a todos ustedes por seguir con nosotros. Por favor, quédense aquí.
0: Así como debemos saber qué hacer frente a un sismo, también debemos estar preparados ante fenómenos meteorológicos como los huracanes. La prevención empieza mucho antes de que llegue una emergencia.
1: A continuación, algunas recomendaciones para mantenerse informados, identificar las indicaciones de las autoridades y actuar oportunamente antes, durante y después del paso de un huracán.
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0: Este 12 de septiembre se conmemoró el Día Internacional contra la Migraña, un padecimiento que afecta a más de 1,000,000,000 de personas en todo el mundo.
1: La migraña es considerada una de las principales causas de discapacidad a nivel mundial. Por eso hoy queremos platicar sobre qué es, cómo podemos identificarla, cuándo debemos ir con un especialista y qué alternativas existen para atenderla.
0: Para atender a personas con migraña, el gobierno federal tiene la página del Instituto Nacional de Neurología y Neurocirugía y el teléfono 55 56 00. 5536-3822. Y para platicar más del tema, hoy nos acompaña el doctor Rogelio Domínguez Moreno, médico adscrito a la clínica de cefaleas de esa misma institución. Doctor, bienvenido a la Hora Nacional, qué gusto tenerlo aquí.
8: Muchas gracias, el gusto es mío.
1: Quisiéramos empezar preguntándole cómo podemos distinguir una migraña de un dolor de cabeza fuerte.
8: Claro, digamos que los dolores de cabeza, que es el término como usamos cefaleas, son muchos, más de 200, pero que tal vez el que más impacta es la migraña, porque además de dolor de cabeza tiene otros síntomas como náuseas, te molesta la luz, el sonido, o inclusive puedes tener problemas para concentrarte, cognitivos les llamamos. Uno de los grandes datos para diferenciar una migraña de los otros dolores de cabeza es específicamente que es un dolor que es muy intenso, es decir, de moderado a grave, no es un dolor sencillo. Lo segundo es que usualmente se asocia a náuseas, y lo tercero es que también te molesta la luz. Entonces, si tú tienes un dolor de cabeza que tiene dos de estas tres características, lo más probable es que se trate de migraña.
0: ¿Y qué son los factores que desencadenan una crisis de migraña? O sea, ¿por qué nos dan?
8: El origen de la migraña es multifactorial, es decir, no es una sola cosa, pero lo más importante tal vez sea la suma de todos estos factores. Okay. El primero es que aunque no es genética y no se hereda, sí existe cierta predisposición, es decir, si mi mamá lo tuvo, yo tengo al menos 50% de posibilidades. Si dos de mis papás lo tuvieron, yo ya tengo 70% de posibilidades. Es decir, si hay cierto riesgo familiar. Y si le suma uno, por ejemplo, estrés, no dormir bien, pasarse sus alimentos, o sea, de lo que todos padecemos, pues eso hace que la presentes a una temprana edad o que las tengas más frecuentes. Ese es un, digamos, los factores que pueden involucrar.
0: La vida normal, entonces.
8: Justo.
1: Oye, doctor, y mucha gente recurre a automedicarse cuando le da una migraña. ¿Qué opina usted de esto?
8: Depende, digo, en general recomendamos no automedicarse porque primero uno no sabe qué toma, pero específicamente en el caso de la migraña es qué tanto lo tomo. Uh-huh. Es decir, si uno toma un analgésico de vez en cuando y te funciona, tal vez no está mal, pero si tú tomas muchos analgésicos, hay un punto en donde estos analgésicos no solo ya no te ayudan, sino empeoran tu dolor de cabeza. Y es lo que nosotros conocemos como cefalea o dolor de cabeza por sobreuso o uso excesivo de analgésicos. Uy. Entonces siempre les digo a mis pacientes de sí, depende cuántos, y existen algunos analgésicos que tienen más riesgo que otros.
1: Doctor, ¿alguna página, alguna red social donde podamos estar como un poquito más informados de todo esto?
8: Sí, obviamente la página del Instituto Nacional de Neurología. De hecho, nosotros estamos trabajando ahora un poco para la educación, porque como ustedes dicen, uno no sabe qué es la migraña, cuándo sí, cuándo no. Justo nosotros vamos a hablar con los pacientes sobre qué es la migraña, conmemorando este día o siendo conciencia más bien sobre el día de la migraña, el 25 de septiembre. Y también estamos haciendo actividades para los médicos, tanto especialistas como no especialistas, porque aunque los dolores de cabeza son muy frecuentes, muchos médicos no sabemos cuándo le toca este u otro tratamiento. Ahora hay tratamientos más avanzados. Entonces, eso también lo pueden encontrar en la página del instituto, y si son pacientes, pueden ser referidos allá. Y si son médicos y quieren aprender más, tanto médicos de primer contacto como médicos especialistas, por ahí vamos a tener escuelas o cursos de dolores de cabeza, incluyendo obviamente migraña, pero muchas otras, uh-huh, inclusive procedimientos como aplicación de toxina, anticuerpos, cosas claro, de ese tipo.
0: Pero bueno, para tenerlo claro, más de 4 días con dolor, consultar al médico.
8: Más de 4 días con dolor y parece migraña, me molesta la luz, el sonido, es mejor al médico, no, no solo sea, analgésicos, no, no automedicarse.
0: Buenísimo. Doctor, muchísimas gracias por habernos acompañado aquí en la Hora Nacional. Qué importante platicar de este tema porque hay, como lo mencionamos al principio de la entrevista, muchísimas personas que padecen de migraña. Y de repente, a lo mejor algunas ni siquiera se habían dado cuenta que era esto en particular.
8: Claro, y es muy común, es muy frecuente.
0: Pues muchísimas gracias de nuevo.
1: Doctor Rogelio Domínguez estuvo aquí con nosotros en la Hora Nacional. Y ustedes aquí están y aquí tienen que seguir. No se vayan, por favor.
0: Y regresando al tema de la independencia de México, varias mujeres fueron protagonistas en los campos de batalla. Manuela Medina, la capitana.
1: Originaria de Taxco, Manuela Medina participó en 7 batallas durante la Guerra de Independencia. Su historia forma parte de ese amplio grupo de mujeres insurgentes cuya valentía merece ser conocida y reconocida.
9: Manuela Medina, la capitana, un símbolo de coraje y determinación. En un México sumido en la lucha por la independencia, una mujer indígena se levantó como un símbolo de valentía y liderazgo. Manuela Medina, la capitana. Nacida en una familia indígena, tuvo acceso a la educación, pero abandonó la escuela para trabajar y luchar por la justicia social, lo que la llevó a unirse al movimiento de independencia en 1810. Consciente de las injusticias, ingresó a las filas del ejército insurgente, siendo nombrada capitana por la Suprema Junta de Zitácuaro, Michoacán. Combatió junto al general José María Morelos en la ocupación de Acapulco y en otras batallas importantes. Su valentía y liderazgo la convirtieron en una pieza clave para la independencia de México. A pesar de ser herida por el ejército realista, Manuela nunca se rindió. Falleció el 2 de marzo de 1822 en Texcoco, Estado de México, sin saber que la independencia se había logrado un año antes. Hoy la recordamos como un ejemplo de coraje y determinación.
0: En los tiempos donde apoyar la insurgencia podía significar perderlo todo, Gertrudis Bocanegra decidió mantenerse fiel a sus ideales.
1: Ella fue descubierta, detenida y sentenciada a muerte. Y aún bajo esas circunstancias se negó a proporcionar información sobre las fuerzas insurgentes. Su historia nos recuerda que la lucha por la libertad tuvo también costos personales enormes para quienes decidieron participar en ella.
10: María Gertrudis Bocanegra Mendoza nació el 11 de abril de 1765 en Pátzcuaro, Michoacán. Su padre, Pedro Javier Bocanegra, era un comerciante español y su madre, María Feliciana Mendoza, una mestiza descendiente de un cacique indígena. Su familia ocupaba una posición media en la sociedad colonial, por lo que Gertrudis tuvo acceso a una educación elemental. A los 19 años y a pesar de la oposición de su padre, contrajo matrimonio con Pedro Advíncula de la Vega y Lazo, un miliciano mulato. En 1810, cuando estalló la Guerra de Independencia, la familia de Gertrudis apoyó de inmediato la causa insurgente. Una de sus hijas se casó con un coronel insurgente y Gertrudis convenció a su esposo y a uno de sus hijos, de 17 años, de sumarse a las fuerzas rebeldes de Michoacán. Sin embargo, ambos morirían en la batalla de Puente de Calderón, en la que Miguel Hidalgo fue derrotado el 17 de enero de 1811. A pesar de la gran pérdida familiar, Gertrudis continuó apoyando la lucha por la independencia junto con sus hijas. Durante un tiempo colaboró entre Pátzcuaro y Tacámbaro como espía, mensajera y reclutadora de tropas. Más adelante se asentó en Pátzcuaro y desde allí mantuvo su apoyo a la insurgencia por años a través de la recolección de dinero y armas, la recopilación de información y haciendo labor de convencimiento a favor de la causa. En 1817, Gertrudis se involucró en una red de conspiradores que tenían el objetivo de apoderarse de Pátzcuaro y fortalecer la campaña que el guerrillero español Javier Mina pretendía lanzar sobre el Bajío. Los involucrados en el proyecto intentaron convencer a soldados realistas de cambiar de bando y sustraer armas de los almacenes del gobierno. Gertrudis fue detenida en una de esas acciones y sometida a interrogatorio. A pesar de la presión y las amenazas, se negó a delatar a sus cómplices. Fue sentenciada a muerte por apoyar a la independencia, sedición y conspirar contra la autoridad del rey. El 11 de octubre de 1817, a los 52 años de edad, Gertrudis Bocanegra fue fusilada al pie de un fresno en el centro de Pátzcuaro. De acuerdo con algunos testimonios, antes de morir pronunció un discurso en el que alentaba a continuar la lucha por la independencia y a rebelarse contra las injusticias del régimen colonial. En 1823, el Congreso Constituyente reconoció el papel trascendental de Gertrudis Bocanegra y de sus hijas en la lucha por la independencia, otorgándoles una pensión, decisión que fue ratificada por el gobierno de Guadalupe Victoria. Gertrudis, la heroína de Pátzcuaro, así como muchas otras mujeres que se sumaron a la causa insurgente, no alcanzó a ver a su nación libre. Sin embargo, todas sus acciones fueron fundamentales para el posterior triunfo de la independencia de México.
0: Y si hay algo que une a las familias durante las fiestas patrias, en la mesa es la comida. En México también celebramos nuestra historia a través de los sabores.
1: Pozole, chiles en nogada, tostadas, tamales y una enorme diversidad de platillos forman parte de las celebraciones de septiembre. En el siguiente reportaje conoceremos algunos de estos alimentos, sus orígenes y la manera en que la gastronomía se convirtió en una expresión fundamental de nuestra identidad.
0: Para conocer esos lugares donde podemos encontrar el sabor de nuestra patria y los eventos que podemos visitar, consulten la página www.gob.mx/cultura.
11: ¿Sabías que para celebrar la independencia de México también podemos hacer un recorrido por nuestra historia, pero a través de la comida? Porque México no solamente se independizó con batallas y documentos, también construyó su identidad alrededor de sus mercados, sus cocinas y sus tradiciones. Comencemos en Puebla, con uno de nuestros grandes símbolos patrios comestibles, los chiles en nogada. La tradición los relaciona con 1821 y con Agustín de Iturbide, verde, blanco y rojo, la bandera trigarante. En Oaxaca, el mole es prácticamente una fiesta. Hay distintas variedades y cada región tiene sus propias recetas. La palabra mole viene del náhuatl moji, que significa salsa mezcla. Ahora nos vamos a Jalisco, tierra del mariachi, y encontramos la birria, uno de los platillos que se han convertido en auténticos embajadores de la cocina mexicana. En Veracruz, el arroz a la tumbada nos habla de una cocina profundamente ligada al mar y a la mezcla de culturas que caracteriza al puerto, así como el pambazo, que viene de un origen popular en Veracruz y se dice consolida con Doña Carlota, que impresionada por nuestros volcanes le hacen un pan en referencia, relleno de chorizo y papa. Y algo seguramente estuvo presente siempre ha sido el maíz. Tortillas, tamales, atoles y otros alimentos elaborados con maíz forman parte fundamental de la alimentación de la población, y más en estas fechas. Este grano, heredado de la cultura originaria, era y sigue siendo uno de los grandes protagonistas de nuestra cocina. Y por supuesto, hablemos de la bebida, el chocolate. Este riquísimo cacao tenía una larguísima historia en Mesoamérica, y durante el periodo colonial el chocolate se transformó con la incorporación de ingredientes y costumbres europeas a lo que hoy conocemos. ¿Y qué hay del pozole? El pozole tiene raíces prehispánicas y ha cambiado muchísimo con el paso del tiempo. La receta que conocemos actualmente es resultado de siglos de transformación culinaria y cada región le da su propio toque. Así que este 15 y 16 de septiembre, cuando levantemos la voz para decir ¡Viva México!, recordemos que también estamos celebrando una cultura que se expresa en sus pueblos, en su música, en sus tradiciones y en su cocina. ¡Viva la independencia! ¡Y viva la deliciosa diversidad gastronómica de México!
0: De la cocina pasamos a otra tradición profundamente mexicana, la charrería. Caballos, música, vestimenta y destreza se reúnen en una práctica que forma parte de nuestra cultura.
1: La charrería fue reconocida por la UNESCO como Patrimonio Cultural Inmaterial de la Humanidad. Vamos a ver y escuchar algunos de sus elementos y la importancia de preservar esta tradición que forma parte de nuestra historia y nuestra cultura.
12: ¿Se imaginan un caballo corriendo a toda velocidad, una reata volando por el aire y un charro intentando demostrar su habilidad y precisión? Pues eso, amigos, amigas, es la charrería. Es una tradición que nació de las labores del campo mexicano y que con el paso del tiempo se convirtió en una disciplina deportiva y en una de las expresiones más representativas de nuestra cultura. Se desarrolla en un lienzo charro. Por ejemplo, está el coleadero. El charro intenta derribar a un toro tomándolo de la cola. El jineteo, en el que debe mantenerse sobre un animal en movimiento. Y una de las suertes más espectaculares, el paso de la muerte, en el que el charro pasa de un caballo a otro mientras ambos están a galope. Un ámbito espectacular dentro de este deporte son las escaramuzas charras. Realizan impresionantes ejercicios muy coordinados a caballo, demostrando velocidad, ritmo, precisión y trabajo en equipo. La charrería es el deporte nacional mexicano. Representa una parte fundamental de nuestra historia. Es una tradición que se hereda. En este mes de septiembre, felicitamos a todos los equipos de charrería del país.
0: En estas celebraciones hay una responsabilidad que no debemos olvidar: cuidar a quienes comparten nuestro hogar. Para muchas familias, los animales de compañía forman parte de ella y pueden verse afectados por el ruido de la pirotecnia.
1: Podemos encontrar algunas recomendaciones en la página de la Brigada de Vigilancia Animal de la Ciudad de México en www.ssc.brigadaanimal.cdmx.gov.
12: Para algunos, los fuegos artificiales significan fiesta, celebración y colores en el cielo. Pero para muchos animales, esos sonidos pueden convertirse en un momento de miedo y estrés. Los perros y los gatos tienen un oído mucho más sensible que el nuestro. Un estruendo que para nosotros dura apenas unos segundos puede resultarles muchísimo más intenso. Algunos tiemblan, jadean, se esconden o intentan escapar. Y cuando el miedo es muy fuerte, pueden lastimarse tratando de huir o incluso perderse.
13: Pero no solamente nuestras mascotas lo pasan mal. En el campo, el ruido puede alterar al ganado y a otros animales, provocando nerviosismo y movimientos inesperados. Y en el caso de las aves, los estruendos pueden hacer que abandonen repentinamente sus lugares de descanso, se desorienten o choquen durante el vuelo. Podemos ser conscientes de quienes comparten nuestro entorno. Si tenemos mascotas, podemos mantenerlas dentro de casa, cerrar puertas y ventanas, prepararles un espacio tranquilo y acompañarlas, evitar dejarlas solas o permitir que tengan acceso a la calle durante los momentos de mayor ruido. La próxima vez que el cielo se ilumine con fuegos artificiales, pensemos un momento en quienes tienen cuatro patas, alas o los seres que no tienen voz para decirnos que tienen miedo. El mundo es uno y cohabitamos. Siempre es buena idea cuidar a quienes viven de nuestro lado. Disfruta estas fiestas patrias y cuida los tuyos.
1: Y para finalizar esta emisión les presentamos una obra de teatro que advierte sobre el uso problemático de Internet y el abuso de la IA, principalmente en las juventudes, y se llama Tonter IA.
0: Por cierto, si requieren más información sobre el uso problemático de Internet en las niñas, niños y jóvenes, pueden consultar la página de la Comisión Nacional de Salud Mental y Adicciones, que es www.gob.mx/conasama.
14: Esta es Tercera Llamada. Comenzamos.
0: ¿La inteligencia artificial podría llegar a reemplazar al ser humano? Y sobre todo, ¿qué pasa cuando tres clowns se enfrentan contra esta tecnología? Estas preguntas llegan al escenario con Tonter IA, que es una propuesta que combina clown, comedia física, videomapping, música, loops en vivo y, por supuesto, inteligencia artificial.
1: Y para platicar con nosotros de la obra está Claudia Ivonne Cervantes, creadora, actriz, etcétera, etcétera. Claudia, bienvenida a la Hora Nacional.
15: Muchas gracias, Cha, muchas gracias, Leo.
0: Claudia, no vienes sola.
15: El día de hoy me acompaña mi hijo, Julián, que es súper fan de la compañía y se la pasa viendo nuestros espectáculos.
1: Bueno, pues bienvenido, Julián, bienvenida a la Hora Nacional. Oye, Claudia, suena muy interesante toda esta cuestión de abordar el tema de la inteligencia artificial como una obra de teatro y además una obra de teatro de clowns.
15: Tontería es un espectáculo en donde estamos tres actrices en escena que abordamos la técnica del clown y la comedia física, en donde abordamos diferentes situaciones de la vida cotidiana. Aquí la inteligencia artificial la utilizamos como personaje, interactuamos con ella en vivo y también explicamos un poco cómo es el funcionamiento de máquinas o del aprendizaje de máquinas.
0: ¿Y estas inteligencias artificiales que usan son especiales para la obra?
15: Sí, el arquitecto y artista de nuevas tecnologías, Isaías Herrera, fue quien nos hizo estas inteligencias artificiales. Son dos inteligencias que utilizamos. Una es conversacional, en donde tomamos palabras del público y a partir de un prompt que nosotras creamos con una gran investigación sobre el teatro de Molière, de Shakespeare, en torno a la comedia, la estructura aristotélica, creamos toda una estructura dramática cómica que le damos esta indicación a la inteligencia artificial utilizando las palabras que nos da el público, y después esta inteligencia crea un cuento infantil al momento y las actrices lo están interpretando también a la vez.
0: Wow.
15: Y por otro lado tenemos otra inteligencia artificial sonora en donde tenemos a nuestro compositor Forrest Basura, que creó pequeños beats musicales. Entonces, a partir de las palabras que nos da el público, también las ensambla un ambiente sonoro acorde al cuento también que está contando la inteligencia artificial.
1: ¿Dónde podemos ver la obra de Tontería? ¿Qué días? Y también si tienen redes sociales.
15: Estamos sábados y domingos a la 1:00 p.m. en la sala Javier Villaurrutia del Centro Cultural del Bosque, bueno, en Ciudad de México. Y estamos hasta el 4 de octubre, sábados y domingos.
1: ¿Qué hackearon para que eso pasara? Entonces, en la sala Javier Villaurrutia, en el Centro Cultural del Bosque, 1:00 p.m. los domingos, ¿verdad?
15: Sábados y domingos.
1: Ah, sábados y domingos.
15: Sí.
1: Muy bien.
15: Y nos pueden seguir en redes sociales como El Gallinero Teatro en Facebook, Instagram, ahí tenemos unos videitos en TikTok, en YouTube también nos pueden seguir. Y bueno, a lo largo del año tenemos también otros espectáculos en donde el Gallinero Teatro Clown justo se caracteriza por combinar elementos del clown, la comedia física y temas científicos.
1: Increíble, pues muchísimas gracias por visitarnos aquí en La Hora Nacional, te lo agradecemos mucho.
15: Gracias a ti, Cha. Muchísimas gracias.
0: Vamos todos al teatro. Y ustedes al teatro pueden ir, pero de aquí no se pueden ir, por favor, quédense con nosotros.

0: Y llegamos al final de esta emisión de La Hora Nacional. Muchísimas gracias por acompañarnos y por compartir este espacio con nosotros. Desde aquí les enviamos un abrazo y nuestros mejores deseos. Que tengan una excelente semana.
1: Los esperamos el próximo domingo a las 10 de la noche. Recuerden que durante la semana nos pueden escribir. Nos encuentran como La Hora Nacional Oficial en YouTube, Facebook, Instagram, TikTok, X, Spotify y en el número 5534-834239. Pueden también mandarnos un correo electrónico a lahoranacional@segov.gov.mx.
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0: hoy.
1: 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Aunque es un platillo típico de las fiestas patrias, nunca es mal tiempo para comerlo. Hoy en nuestro platillo sabio, nos acompaña la abue Angie para enaltecer nuestros sabores con un plato que nos aporta proteína, carbohidratos y toda la frescura de las verduras. Estamos hablando del pozole blanco con salsa de chile de árbol. ¡Tome nota! 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
2: Nietecitas y nietecitos, bienvenidas y bienvenidos a Revista del Consumidor Radio. Soy su abue Angie y hoy en el Platillo Sabio los voy a consentir elaborando un platillo tradicional con ingredientes de temporada de nuestro campo mexicano. Un delicioso pozole blanco con su respectiva salsa. Los ingredientes que vamos a necesitar para el pozole son 1 kilogramo de maíz pozolero precocido, 2 cebollas blancas, 2 cabezas de ajo grandes, 1 kilo de carne de puerco en trozos, 1 kilo de retazo de pollo, 3 cubos de consomé de pollo, sal de grano y 9 hojas de laurel. Para la salsa, 6 chiles de árbol del que pica, 12 chiles de árbol del que no pica, 2 dientes de ajo, 2 jitomates, 3 cucharadas de vinagre de manzana, sal molida y orégano. Para acompañarlo, col, orégano, rábanos, limones y tostadas. Vamos al procedimiento. En 3 ollas grandes ponemos a hervir suficiente agua y agregamos a una de ellas el maíz pozolero. Para dar sabor, cocemos el maíz con hojas de laurel, 1 cubito de consomé de pollo y sal. Además, agregamos 5 dientes de ajo y una cebolla previamente licuados y dejamos cocinar hasta que el maíz reviente. Colocamos en una de las otras 2 ollas el pollo y en la otra la carne de cerdo. En cada una agregamos 3 ajos, media cebolla, 3 hojas de laurel y sal. Tapamos y dejamos que cueza aproximadamente durante una hora. Una vez que todo se haya cocido, vertemos el caldo de puerco, el caldo de pollo y la carne a la olla donde está el maíz. Por último, lo dejamos hervir 5 minutos para que se mezclen los sabores y listo. Para la salsa, licuamos los chiles, el jitomate, los dientes de ajo, el orégano, el vinagre de manzana y la sal. Debemos estar atentos para quitar la espuma que se pueda formar. Para su emplatado, servimos el pozole bien caliente y lo acompañamos con carne deshebrada, col, rábanos, cebolla, orégano, limón, la rica salsa de chile de árbol y tostadas. ¡Y listo! Así de fácil es preparar nuestro pozole, nietecitos. Recuerden que el platillo sabio Profeco, además de tener buen sabor, es muy fácil de preparar, aporta un balance nutricional y rinde para varias porciones. Anímense a prepararlo y cuéntenos en nuestras redes sociales cómo les fue, nietecitas y nietecitos. No olviden que también pueden ver esta receta en el canal de YouTube Profeco TV. Soy su abue Angie y me encantó compartir esta receta con ustedes en Revista del Consumidor Radio.
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3: Después de la preparación del platillo sabio Profeco de este mes, estamos en la cabina con la abu más querida de México, la abue Angie.
2: Ay, nietecita, muchas gracias por decirme así.
3: No, pues sí, es todo un gusto que nos acompañes y queríamos platicar acerca de cómo te sientes, cómo fue que surgió esta incursión en las redes sociales.
2: Pues mira, me siento bien contenta y esto de las redes, pues la verdad es que yo no quería, nietecita. Yo tenía mi trabajo, era comerciante, duré más de 50 años, pero al llegarme la edad, pues ya no es lo mismo. Ya no tenía las mismas fuerzas, las mismas ganas, y pues me ponía a llorar y mis hijas se dieron cuenta y me dijeron, no, vamos a hacer videos, dice, porque no queremos que te enfermes.
3: ¿Y cómo fue que surgió hacer videos de cocina? O sea, ¿tú ya tenías este amor por la cocina desde hace tiempo o cómo fue que decidieron comenzar a hacer recetas?
2: Pues sí, o sea, toda mi vida cociné, porque por ser ama de casa, porque yo andaba con mi abuela, y así surgieron. Así surgió lo de hacer las recetas, porque me decía mi hija que, oye, ma, ¿por qué no hacemos recetas de comida? Tú las haces, tú cocinas bien sabroso. Le dije, no, mija, a ti te gusta porque eres mi hija, pero a las demás personas no les van a gustar. Sí, ma, que no sé qué, que no sé cuándo. Y le digo, bueno, ¿qué te parece si mejor enseño cómo se escoge la fruta, la verdura? Porque luego los nietecitos que no saben, pues van comprando y no saben.
3: Sí, no.
2: Y así fue como empecé primero, enseñando cómo se compra la fruta, la verdura, los abarrotes, y ya después vinieron lo de las recetas.
3: ¿Y estos conocimientos cómo los fuiste adquiriendo? ¿A ti te los enseñaron o tú empezaste observando de tu mamá, de tu abuela?
2: No, pues yo fui comerciante más de 50 años y pues mi negocio era de frutas, verduras, abarrotes, chiles secos, entonces ahí aprendí.
3: ¿Y cuál es la particularidad de este pozole blanco?
2: El blanco lo hago porque hay nietecitos que no comen chile.
3: Sí.
2: Entonces yo lo hago con ese fin de que, pues la comida es para disfrutar. Yo lo hago con el fin de que los que no comen chile, pues que lo disfruten, ¿no? Y ya los que comen chile, pues ya les hago otra salsita.
3: Y así ya cada uno escoge el nivel de picor que quiere para...
2: Y comen todos.
3: Sí.
2: ¿No? Porque cuando hacen una comida picosa para todos y los que no comen chile, tenemos que pensar en todos los nietecitos.
3: ¿Y la incorporación de la col en vez de la lechuga?
2: Lo que pasa es que, bueno, yo le echo col porque cuando sirves el pozole se tiene que servir caliente porque es carne de puerco y si no se hace como ceboso. Uh-huh. Entonces cuando lo servimos está bien caliente y cuando le echas lechuga, la lechuga se apaga. Se hace así como aguadita.
3: Sí.
2: Y a mí no me gusta. Y la col se queda durita.
3: Ok.
2: Por eso, pero igual pues se puede servir con la lechuga.
3: ¿Y no contrasta con el sabor del caldito?
2: Pues para mí no, pero es cuestión de gustos. Por eso nosotros cuando hacemos en la casa ponemos lechuga y ponemos col.
3: Y así que cada quien.
2: Sí, porque siempre trato de que todos coman, ¿no? O sea, porque si a mí no me gusta la lechuga, pues a los demás sí, ¿no? Entonces así se trata, lechuga y col.
3: ¿Y qué significa para ti acompañarnos hoy en la Profeco para preparar el platillo sabio del mes?
2: Ay, pues me da mucho gusto, me siento muy contenta de que se fijen en esta abuela. Me dio mucho gusto que ustedes me buscaran y me siento útil, nietecita. Yo soy una señora ya grande y yo quiero que el día que yo me retire de aquí, quiero que todos mis nietecitos dejarles un aprendizaje.
3: Muchas gracias en serio por apoyarnos, por enseñarnos cosas que ya no sabemos.
2: Que se están perdiendo y que pues yo la verdad es que no quiero que se pierdan porque somos mexicanos y aparte nuestra gastronomía es reconocida en todo el mundo. Por
3: así
2: nuestros
3: es.
2: Moles, por la comida sencilla que hacemos, pero bien sabrosa.
3: Sí, ya es parte del patrimonio cultural.
2: Sí, así es, por eso yo me siento bien contenta y orgullosa de ser mexicana.
3: También las y los invitamos a seguirnos en todas las redes sociales de la Revista del Consumidor y en nuestro canal de YouTube Profeco TV para que conozcan el paso a paso de este procedimiento del pozole blanco. Muchas gracias por acompañarnos. Gracias por estar con nosotras.
2: Hasta luego, nietecitos.
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1: Esta canción va con mucho cariño y con mucho respeto hasta el cielo para nuestro aventurero, Jason Jiménez.

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3: Señorita Capullo, ¿acepta por esposo al señor Surullo?
2: ¡Ay, sí, acepto!
3: Señor Surullo.

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1: Quiero contarle, mi hermano, un pedacito de la historia negra, de la historia nuestra, caballero. Y dice así.

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Hoy hablaremos de un cantante, músico y compositor de música regional mexicana que ha conquistado al público gracias a su versatilidad, pues ha realizado grandes colaboraciones con grandes estrellas de la música, con tan solo 22 años de edad. Este gran artista ha logrado saborear las mieles del éxito con cada tema que lanza, poniendo en alto el nombre de Caborca Sonora. Especiales La Mejor presenta Cristian Nodal.

0: Cristian Jesús González Nodal, mejor conocido en el mundo de la música como Cristian Nodal, es un cantante y compositor mexicano. Nació en Caborca, Sonora, el 11 de enero de 1999. Es proveniente de una familia enfocada a la música. A los 8 años tocaba la trompeta y a los 10 reafirmó su gusto musical, por lo cual aprendió a tocar el piano y a los 13 años se inclinó más hacia la ejecución de la guitarra. A los 14 años comenzó a cantar en diversos bares y restaurantes en Sinaloa. Posteriormente se mudó a Ensenada, Baja California, y participaba en conciertos en Mexicali. Sin embargo, en el 2017 es cuando estrena oficialmente su primer tema, Adiós Amor, convirtiéndose en un boom a nivel internacional. Sin embargo, en el 2017 es cuando estrena oficialmente su primer tema, Adiós Amor, convirtiéndose en un boom a nivel internacional.
1: Igual, nos movimos de ciudad y se perdió ese año. A los 18 ya había sacado el tema de Dios Amor. Entonces era bastante complicado porque pues llegaba a trabajar, llegaba a las promociones. Y luego los mismos niños, era una prepa y una secundaria junta. Y siempre le hacían alboroto cuando llegaban las mamás, las fotos, hasta los mismos maestros. Entonces era como que bastante complicado para mí.
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0: 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Cristian Nodal es un joven que se ha planteado como meta romper fronteras con su innovadora propuesta musical. Es por eso que desde sus inicios ha visitado países como Colombia y Estados Unidos, llevando lo regional a otros escenarios. Después de Adiós Amor, lanzó su álbum debut Me Dejé Llevar, del cual se desprenden hits como Probablemente. El disco fue todo un éxito a nivel nacional e internacional, al punto que ese mismo año fue nominado al Premio Juventud como Artista Revelación.
1: Ya llevamos tiempo trabajando para llegar a esta posición, la verdad, siente muy bonito porque uno no se imaginaba eso, llegar hasta donde estamos ahorita, y más entrando con este género que es mariacheño, así le pusimos,
2: porque exactamente.
1: Es mariachi con norteño, yo soy de Sonora, y pues quería hacer algo que cuando me fui a vivir a Jalisco, Guadalajara, Jalisco, en todos los restaurantes sonaban los mariachis y me enamoré de ese género, entonces quiero hacer algo diferente, que no se parezca nada a lo que está ahorita de moda, entonces sin faltarle respeto a los mariachis para que no dijeran, es que así no debe sonar, así no se debe cantar, lo que hice pues, portar mi orgullo que es el acordeón, las trompetas, que es la banda también de allá. Entonces, fue una mezcla muy bonita y pues cayó en el gusto de la gente, gracias a Dios.
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0: 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Desde entonces no haría más que cosechar éxitos, mientras que probablemente y Adiós Amor lo colocaban en la cima del éxito, y sus seguidores no paraban de crecer. Continuando con su carrera en 2018, sería galardonado con el premio Latin Grammy a la mejor canción regional por Probablemente, y un año después regresaba con su segundo álbum Ahora, en el que aparecerían temas como No te contaron mal y De los besos que te di.
1: Se siente muy bonito llegar a ganarse uno porque pues sabes que ahí está toda la ilusión de tus fans, de tu familia, de tus amigos, del equipo de trabajo, de uno mismo. Entonces, que te recompense por todo lo que uno hace, o sea, lo que uno chambea, lo que uno se esfuerza, se esmera para superarse, es algo que siempre llena y que se siente muy bonito.
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0: El 6 de septiembre del 2019, el cantante anunció Pa' Olvidarme de Ella, la nueva colaboración entre la agrupación de Urbano Piso 21 y el joven cantante del género regional mexicano. La canción tuvo un tremendo éxito y lo llevó a ser mucho más internacional que antes. Los músicos fueron premiados en la categoría Video del Año por este tema que hicieron junto al mexicano Cristian Nodal.
1: Sí, está para eso porque me gusta mucho el hecho de poder mezclar géneros o hacer que el género mío se dé cuenta que hay puertas que no se han abierto y abrirlas, ¿sabes? Para que la juventud tenga más oportunidades y tenga más visión que las que había hace que 10 años, que pues, por ejemplo, ya los corridos, hablando de música regional, ya los corridos tienen mucha versatilidad, ya no es como antes que eran específicamente para un narcotraficante o algo así, y las canciones románticas igual ya cambiaron mucho, y eso es lo que me gusta a mí, dar otro punto de vista, otra visión.
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0: 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A finales del 2019, Cristian Nodal también tuvo una colaboración, ahora con el colombiano Juanes, con el tema Tequila. En 2020, Cristian Nodal deslumbró a sus fans, confirmando un dueto con Maluma y otro con la talentosa Ángela Aguilar con el tema que se volvió viral, titulado Dime Cómo Quieres. Además, fue elegido como coach de La Voz México 2020, en donde resultó ganador.
14: Es un tema que Cristian, pues básicamente no es un tema que me propuso. Creo que pasó del otro lado. Cristian, me mandó mensaje, me dijo que quería, grabar algo para su disco junto a mí. Luego le escribió a pedirle permiso a mi papá, escribió la canción y quedó una canción súper, súper padre, una maqueta muy chistosa.
15: Y habíamos preguntado muchas veces porque hicimos una gira juntos en Estados Unidos y yo tengo mucho cariño y respeto a la familia Aguilar. Y cuando terminé mi disco sentí como que le faltaba algo. Estaba hablando con mi mejor amigo y le pregunto, ¿qué te parece, Ángel? Pues Ángela representa súper bien el reino dominicano. Y de volada empezamos a componer la canción, en 30 minutos la terminamos, grabé la maqueta.
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0: A inicios de 2020 publicó Se Me Olvidó, sencillo promocional de su tercer álbum, Ay Ay Ay. Este trabajo consta de 7 canciones, entre las cuales sobresalen Amor Tóxico, No Es Justo Por Él, Anoche Me Enamoré y Ay Ay Ay, los cuales lograron cientos de reproducciones en YouTube a pocas horas de su estreno.
1: Yo este disco lo vengo planeando hace 1 año y 3 meses. He ido sacando, metiendo canciones nuevas, sacando y metiendo hasta llegar al punto que digo, ok, me gusta porque trae para todos los sabores, para todos los colores. Viene salsa, viene bolero, viene ranchera, viene balada, viene hasta vallenato le metimos, cumbia, viene country. Y te platico qué pasó con este disco. Nosotros usualmente tenemos una manera de trabajar para que no se desaprovechen los temas y que la gente pueda escucharlos. Hay ciertos modos de llamar la atención. Uno de los modos más usuales es sacarle videos a los temas, aunque no sean sencillo, tal como lo es Ay Ay Ay. Por ejemplo, si el video es sencillo, Ay Ay Ay es un tema para redes. Entonces nosotros hemos trabajado así durante pues, 2 discos. Y este tercer disco, si nosotros lo lanzábamos en estos tiempos, pues muchos temas muy buenos se iban a perder. Lo que decidimos hacer, porque la única manera que yo puedo darle amor a mis fans y hacer que pasen un ratito bueno escuchando mi música dentro de todo lo malo, pues es entregándole música.
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0: A mediados del año pasado, el artista mexicano sufrió un accidente en un viaje en avión. Pero por suerte, todo quedó en un susto. Posterior a esto, Nodal decide lanzar el sencillo Aquí Abajo. Este es el segundo tema de su producción discográfica Ay Ay Ay. Un tema netamente de desamor con el estilo único del mexicano. Sin embargo, este disco tiene una particularidad, que está dividido en dos partes, y Aquí Abajo es la carta de presentación de la segunda parte que fue presentada este año. El video tiene un ligero aire a los videos de música urbana, que sin duda alguna Nodal supo hacerlo lucir el videoclip ya de dicho tema.
1: En el regional mexicano casi siempre se habla, siempre se habla de amor y desamor. Pero pues cada quien cuenta historias diferentes, ¿no? Aquí el que gana es el que cuenta la historia más dolorosa. Entonces yo trato de escribir las canciones más dolorosas. Y nada, pues le ha gustado mucho al público. Ya salió Aquí Abajo. Aquí abajo creo que fue el primer sencillo de la segunda parte. Y ahora ya pues se vienen varios temas. Temas muy buenos que combine country, combine salsa, combine rock de los 70, combine un montón de cosas que combine y otras canciones que ya están muy, muy rancheras.
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Actualmente, Cristian Nodal ha dado mucho de qué hablar por su relación amorosa con la cantante Belinda, a quien recientemente le propuso matrimonio, y con quien planea lanzar dos temas a dueto. En su parte como solista, Nodal no deja de sorprender con el alto impacto que tiene con su público, pues ahora que se reactivaron las presentaciones, logró 5 sold out en un importante foro de Monterrey, Nuevo León. A la par de esto, se lanzó un disco tributo a Ariel Camacho con Los Plebes del Rancho. Cabe destacar que Cristian Nodal es el único artista con 9 temas dentro del top 50 de las listas de popularidad, por lo que no dudamos que a su corta edad, esto solo sea el comienzo de una trayectoria llena de éxitos. 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
1: ¡Lárguese, viejito! ¡Ni estando lejos me deja de fastidiar!
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0: Oiga, a las 7 de la mañana con 8 minutos, aquí nomás en la mejor FM 90.1, señoras y señores, fui obligado a poner esta canción de reconocerlo, ¿verdad? Así que, pues, bienvenidos sean ustedes a Pela News. Arrancamos la semana el día de hoy, 14 de septiembre de 2026, y pues hoy, pues, a través de vía telefónica, vamos a contar con la presencia de don Máquina de Amor, de don Pelaná, porque pues... pues él tuvo que salir de vacaciones por ahora sí que cuestiones de su marido, porque ya sabe de que de repente cuando pues ahora sí que apoquina la lana, él pues tuvo que ir. Entonces hoy vamos a estar platicando con él acerca de todo lo que va a pasar y pues también aprovechando, pues nos vamos a ir con la información climatológica, nos vamos a ir también pues con todo lo que anda aconteciendo, que por cierto, déjeme decirle antes de comenzar cualquier cosa, tenemos un reporte de última hora. Para la gente que anda circulando, sobre todo por el periférico, mucho cuidado porque amanecimos bastante, pues ahora sí que movidos en la cuestión de los vaivén. Y es que tengan mucho cuidado porque se salió un vaivén a la entrada de un conocido motel ahí cerca de los Tixcacales. Esto ocurrió exactamente a las 6 de la mañana, como con 40 minutos, hace como 20 minutos. Si alguien que anda circulando por allá nos puede dar la información. De hecho, se supone que se llevó hasta los letreros. Este vaivén que estaba circulando sobre lo que es el periférico, ahí a la altura de los Tixcacales, cercano, pues ahora sí que a un motel muy conocido. Entonces, esta información acaba de suceder, nada más para que usted vaya ahí como que tomando en cuenta. Número de WhatsApp, 99-99-05-58-34. Y bueno, pues hablando de mi viejito favorito, vamos a ver cómo está por acá. A ver, bueno...
1: Amigos y amigas, ¿cómo están? Muy buenos días.
0: ¿Qué pasó? ¿Qué pasó?
1: Mi servidor, don Pelanar. Y bueno, pues quiero decirles que pues hoy, pues literalmente, pues no voy a estar en el programa, ¿verdad? ¿Por qué?
0: ¿Por qué?
1: Porque, pero sí voy a estar, pero no tan bien, porque... pues tuve que hacer un viaje aquí cerca, a Dubái. Estoy llegando a Dubái después de...
0: ahora resulta.
1: ¿Qué quiero ser? Como unas 25 horas de vuelo. Pues salí de ahí de Mérida con destino a Miami. De ahí de Miami, pues fue directo para acá a Dubái. Son las 5 de la tarde, más o menos, 5 con unos cuantos minutos. Tenemos como 10 horas más o menos de...
0: cerca,
1: de
0: poquito.
1: ...diferencia de allá, de Mérida para acá. Entonces, voy a estar aquí en Dubái, le voy a estar reportando. Estoy apenas aterrizando. Estoy aquí por el aeropuerto, el aeropuerto aquí estoy. Entonces, todavía no me dirijo a mi hotel. Estoy aquí llegando, pues, a los Dubáis. Voy a ver si aquí venden tamales o algo, un poquito de... algún tipo de refresco de cola para que yo,
0: que
1: ahora sí que yo...
0: recupere.
1: Pues coma algo, ¿verdad? Y después, yo me vaya a pernoctar. Voy a ver dónde voy a pernoctar. No me acuerdo cómo se llama ese hotel tan lujoso.
0: Ahí con un jeque árabe.
1: A ver si aceptan mi tarjeta del bienestar. Espero que sí la acepten de 65 y más. Ojalá y tengan descuento del INAPAM, porque luego tú vas y no te lo hacen el descuento. Entonces, voy a verlo, ¿sí? Yo regreso más adelante y le sigo reportando. Yo le voy a contar si me aceptaron o no me aceptaron la tarjeta.
0: Ojalá que no.
1: Ahora lo que sí le puedo decir es... Betito. Y el chavacón se van a quedar solos.
0: Ni ha llegado,
1: solos,
0: Betito, ¿eh?
1: Solos,
0: ni ha llegado.
1: Es más, ¿qué va a suceder? No lo sé. Si no entran al aire, me lo cuenta, por favor. ¿Por qué? Porque algo puede suceder en esa cabina. Tal vez un amaciato.
0: Oiga, ¿sabe una cosa? Lo único que le voy a decir, amigo mío, es que a lo mejor el que se fue con don Pelaná es Betito, porque no ha llegado el día de hoy y creo que no va a llegar. Oiga, pues bueno, vamos a arrancar con la información y hablando justamente, ¿verdad?, de lo que anda ocurriendo con el transporte público. Oiga, mucho ojo porque este fin de semana, ¿verdad? Pues aparte de que sucedieron muchos accidentes, también empezaron a circular, pues ahora sí que varios comunicados por parte de la Agencia de Transportes de Yucatán respecto a los días, pues que se están acercando, que son el 15 y el 16 de septiembre, ¿ok? Entonces, nada más, por si usted en serio, pues anda allá pensando, oye, ¿qué va a pasar? Pues con el transporte público, bueno, pues... primero que nada, hay que tomar en consideración que para las fiestas patrias, si usted va a salir porque pues quiere pegar el grito, ¿verdad? Bueno, pues ahí va. Con motivo del día 16 de septiembre y el desfile cívico-militar, que es por el aniversario 216 de la independencia de México, distintas rutas del vaivén y servicios convencionales pues tendrán una reubicación temporal en paraderos de rutas alternas en el centro histórico. Ojo, ahí le va porque sí son bastantes los cambios que se van a hacer. Y sobre todo, le invito a que entre al portal de la ATI para que usted no se vaya a perder. Sin embargo, ahí, si tiene alguna duda de repente en qué paradero se puede afectar, puede contactarnos a nosotros al número de WhatsApp 9999055834, 9999055834. Oiga, en el caso de lo que es el centro de la ciudad, por ejemplo, la ruta 101-69 Poniente Madero Juan Pablo, paradero habitual está en la 69. Bueno, pues resulta ser que, en verdad, hay que tener cuidado porque justamente va a haber la reubicación temporal a la calle 66 con 69 y 71 del centro. Estas rutas incluyen el 69 Poniente, Madero Juan Pablo, Piedra de Agua y Crescencio Rejón junto con el Roble, todos los que paraban en la 56 con 71 y 69. Bueno, pues el paradero temporal va a ser la calle 66 con 69 y 71 del centro. En el caso de las rutas, por ejemplo, como la ruta 104, Mulsay Juan Pablo, el CRE psiquiátrico, el Poniente Xoclán, la ruta 69 Opichén, la ruta 67 Mulsay y Diamante, que son los que paraban en la 69 con 58 y 60, el paradero temporal va a ser siempre en la calle 69, pero ojo, va a estar entre lo que es la 66 y la 68 del centro. Esto pues obviamente nada más para que usted vaya tomando en cuenta y sobre todo pues vaya preparándose si anda buscando. Las zonas de los cauqueles, rápidamente le comento, en este caso pues vamos a tener, por ejemplo, la ruta 90 que es Orán, Avenida Jacinto Canek, Cobay, Cauquel, Piedra de Agua, Piedra Norte, perdón, en Canek, Fraccionamiento Las Palmas, Cauquel, Paseos de Cauquel, que es la ruta 91, la ruta 93, Avenida Jacinto Canek, Parque de Balcones, Villas Cauquel, la ruta 94, 95, 97 y 98, que son Nora Juan Pablo, Centenarios, IMSS, Orán y todos esos que estaban sobre la 67 con 64 y 62, pues se van a reubicar sobre la calle 64 entre 67 y 65 aquí en el centro de la ciudad. Bueno, en un momento más ya les sigo compartiendo más o menos cómo va a estar la cuestión de pues la reubicación del paradero temporal para que usted también esté enterado y sobre todo pues no se vaya a confundir. Y también aprovechando, recordándoles que el día 15 de septiembre el servicio de transporte del Vaivén va a seguir estando ofreciéndolo hasta las 3 de la mañana por si usted viene a dar el grito, ¿verdad? O quiere pegar el grito y pues no sabe cómo va a irse, ¿verdad? Pues ahí está la información. Oiga, yo me voy en este momento rápidamente a, pues ahora sí que a comunicar con el ingeniero Alberto No Miranda. Yo ya está, ya retiro lo dicho, no se fue con Don Pelaná, lo digo abiertamente. Él dijo que pues ahora sí que va a estar en Dubái. Dice que va a ir prácticamente, pues ahora sí que con su marido. Ahí volvemos.
2: Así estará el clima en Yucatán.

0: Las 7 de la mañana con 16 minutos. Oigan, rápidamente, pues también ahora sí que nos vamos a dirigir con el ingeniero Alberto Miranda. Muy buenos días, Betito, ¿cómo estás? Te ves fresco. Mira, comencé con una canción de Laura Pausini pensando, porque me obligaron a ponerla, se fue. Esa me dijeron de que yo ponga, para que veas.
1: Del año 1994, la versión en español de Noche.
0: ¡Cálmate! O sea, ¿estás de acuerdo de que tú no nada más eres ingeniero en meteorología?
1: Claro que
0: aparte,
1: sí.
0: Mira, muchas cosas sabes. Oye, Betito, pues primero que nada vamos a platicar acerca del fin de semana y cómo nos fue. Pues ahora sí que en resumen, ¿y qué es lo que nos espera para esta semana respecto a las cuestiones climatológicas?
1: Pues sí, pues antes que nada, escuchaba que hablabas de unos cambios temporales. También tengan en cuenta que ya está cerrado el cruce centro, ¿no?, de la 60 con la 61.
0: Sí, exactamente, por donde está la catedral.
1: Exactamente.
0: Sí, porque ya por ese lado comenzaron a construir el
1: ya
0: escenario.
1: Ya está el montaje del escenario.
0: Sí, justo. Entonces,
1: sí, justamente por eso me tocó.
0: Oiga, y aprovechando, también, ya decía yo que por algo llegaste tarde. Oiga, no, y también sí le comento que de repente no se le vaya a olvidar que el

0: calle a las 6 de la mañana por el desfile cívico-militar. Entonces, nada más, si no estoy mal, se cierra el acceso a lo que es la calle 58. Entonces, nada más, si usted anda pensando en madrugar o le toca transitar, pues obviamente se van a cerrar gran parte de la ciudad debido al desfile que se realiza pues en la parte de la mañana. Entonces,
1: así es.
0: Nada más, no, hay, ojo ahí con la información. Oiga, mi estimado Betito, ahora sí, cuéntenos.
1: Pues las lluvias del sábado fueron de manera aislada, pero a muchos nos sorprendió, incluso a mí, esa lluvia nocturna.
0: Sí, es lo que te iba a preguntar, porque supuestamente no iba a haber, o sea...
1: Sí, dijimos lluvias dispersas, de hecho dijimos.
0: Ok.
1: Y ayer dijimos también lluvias dispersas, y ayer fue mucho menor la actividad.
0: De hecho, ayer no llovió por mi casa. Ah,
1: exactamente, ayer fue muy aislada, solo tuvimos una lluvia bastante aislada en la tarde en la zona centro del estado. Pero en general, el sábado fue cuando tuvimos la mayor actividad, incluso con muchos rayos. Mucha actividad eléctrica.
0: Parecía luz y sonido.
1: Incluso vimos allá algunos, en la ciudad pudimos ver algunos power flashes. ¿Qué son los power flashes? No hay una traducción como tal en español, es con un rayo impacto, una línea eléctrica. Okay. Pudimos ver esa luz azul en algunos puntos de la ciudad, incluso captado en video, está en Facebook, en una página ya que hace sobre vuelos con drones y videos.
0: Ajá.
1: Pueden ver el inicio de su grabación como el rayo golpea en un punto de la ciudad y la explosión del transformador.
0: Interesante, eso sí estuvo bastante intenso, ¿eh?
1: Así es, pero eso ha sido lo que ha pasado el día de hoy. Sin embargo, es de esas lluvias que hemos platicado en otras ocasiones que es muy intensa, muy cerrada, pero que no deja mayor precipitación. El aeropuerto apenas reportó una precipitación de 10 milímetros.
0: O sea, literalmente fue lluvia que fue fuertecita en su momento, pero pasó.
1: Incluso en algunas partes de la ciudad, al sur no llovió. No llovió con tal intensidad. Y lo que es tan pronto como partes de Carasín tampoco se reportó lluvia.
0: Oye, sí, es que... Pues bueno, digo, si le agarró la lluvia el sábado, ahora sí que y pensaba de que no iba a llover, pues sí, o sea, sí estaba dentro de lo que es el pronóstico, que es lo que tú decías. Pero sí, fue sorprendente. Yo esperaba lluvia en la tarde. O sea, yo dije, en la tarde, mira, de seguro ahí no voy a hacer absolutamente nada. Y el domingo, menos. Es más, hasta ni lavé mi camioneta por eso. Así sucia.
1: ¿Y qué pasó ayer? Pues fíjate que llegó una nube de polvo del Sahara. La que habíamos comentado, esperábamos hacía media semana la parte más intensa. Sin embargo, esta mañana tenemos concentraciones de moderadas a altas de polvo del Sahara.
0: Ok.
1: Y esta nube de polvo tardía, debo decirla, ya no es tan usual, ya no es usual tenerlo
0: en esas épocas.
1: Tenerlo en esta época. Entonces, pero sí tenemos esta presencia de polvo del Sahara y continuará con nosotros hasta por lo menos media semana. Ya las concentraciones bajan un poco, pero seguirán en concentraciones moderadas. Y esto, pues de alguna manera, limita la formación de lluvias, sobre todo el día de hoy. Que esperamos lluvias aisladas, muy, muy aisladas,
0: o
1: es
0: sea,
1: la verdad.
0: Eso significa que puede llover en alguna parte, nada más que no se... O sea,
1: no es generalizado en alguna parte, como, tal como pasó el día de ayer.
0: Exacto.
1: Obviamente los que les tocó la lluvia en la zona centro te van a decir que sí llovió. Pero...
0: ¿Pero en qué parte del centro?
1: Del centro del estado.
0: Ah, ok.
1: Del centro de la zona centro del estado. La zona centro del estado. Y esta nube de polvo les era prácticamente nos estará acompañando toda la semana. Bajan las concentraciones.
0: Sí, de lluvia. Sí,
1: pero... El día de mañana tenemos posibilidades de lluvias dispersas ya en la región. Y porque mañana día 15 de septiembre, mucha gente se estará preguntando cómo van a estar las condiciones meteorológicas hacia la noche del grito.
0: Puedo tomar, te van a decir, ¿verdad, Betito? ¿Está listo para que yo mira ponga tequila o nada?
1: Pues eso, ay, para que va a tomar, no.
0: Pretexto, nada más, es que solo quería yo saberlo, Betito, nada más.
1: Hacia la noche podemos esperar algunos nublados. Sobre todo en la zona de la costa se puede presentar alguna lluvia de manera aislada en horas de la noche, eso sí. Okay. Ya hacia el miércoles esperamos lluvias aisladas.
0: Entonces, pues ya lo saben, si usted andaba pensando si daba el grito o no daba el grito, pues dé el grito así, pero mira, sabroso y con no tan mojado por la concentración del polvo de Sahara. Y mi estimado Betito, pues obviamente, ahora sí que, ¿con qué tema nos quedamos? Porque después ahí estoy yendo, pues ahora sí que pensando. ¿Y algo más que vayas a agregar?
1: El trópico, tranquilo, solo tenemos una zona de observación en el centro del Océano Atlántico, pero muy pocas posibilidades de evolución a sistema tropical. Bueno, justamente estaba preparando el tema de hoy, pero hoy recordé...
0: Que no viene ese desgraciado anciano.
1: No, eso no lo sabía.
0: No, sí, no sé. Se fue, la verdad, se fue. Él dice que a Dubái.
1: Pero no le creo. Dubái no puede ir con su novio, está penado.
0: Ya lo sé, tengo miedo que le vayan a lastimar allá, ¿verdad? Uh-huh. Es que ya, para la gente que no lo sabe, ya, aunque sea grande, ya estuvo, decidió ir por el camino del bien. De buscar hombre.
1: Pues fíjate que hoy es 14 de septiembre. Okay. Y hoy marca el 38 aniversario del huracán Gilbert, o Gilberto, mejor conocido en la región.
0: 14 de septiembre comenzó.
1: Un inolvidable miércoles 14.

0: 14 de septiembre de 1988, el huracán Gilberto azotó la península de Yucatán. El llamado huracán del siglo XX, porque hay que hablarlo, además de su referencia en la historia local, que es algo que está muy presente todavía en la memoria popular, pese a ser 38 años que ha pasado desde aquel acontecimiento. Gilberto es un huracán el más fuerte del siglo XX, y por muchos años fue el más fuerte hasta 2005 cuando Wilma rompió el récord, pero registró la presión barométrica más baja jamás registrada en el Atlántico en su momento, con 888 milibares.
1: ¿Qué es eso?
0: La presión barométrica, mientras más baja es en un huracán, es más intenso.
1: Ah, ok, ok. Entonces,
0: por muchos años, por cerca de 20 años, fue el huracán más intenso de la cuenca atlántica, y en todo el siglo XX no se registró un huracán tan intenso como lo fue este.
1: Wilma fue el que estuvo acá en Quintana Roo, ¿no?
0: Así es.
1: Ok, el que llegó a Quintana Roo.
0: Así es. Pero también, hablando meteorológicamente, hay muchas particularidades o singularidades de este sistema. Hay algunos mitos. Ahorita casi ya un poco el recuerdo, también tenía como que un poquito el efecto Mandela. Yo tenía 4 años cuando pasó este huracán.
1: Yo ni había nacido.
0: y sí recuerdo algunas cosas de ese día, ¿no? Del día previo y del día posterior, ¿no? Obviamente, tenía 4 años. Lo que ves es lo que vives o lo que
1: te ese momento, ¿no?
0: Así es. Mito, que Gilberto fue Cabo Verde. Un ciclón Cabo Verde. No, como onda tropical, pues evidentemente emergió de África. Era la onda tropical número 38 de aquel año, pero fue hasta el 8 de septiembre cuando se encontraba al este de las Antillas, cuando fue clasificado como una depresión tropical.
1: O sea, comenzó así literalmente como algo que, pues, habitual. En esa época, pues, no era tan común los huracanes así tan fuertes.
0: También esa es la otra singularidad que quería comentar, que hay periodos de alta y baja actividad en el Atlántico. Uh-huh. Y Gilberto se da en un periodo de baja actividad en el Atlántico.
1: Como esta época, más o menos.
0: Pero este año es un año del evento del Niño. Del Niño. No, estamos hablando que en esos años, el promedio, una temporada activa era 12 sistemas.
1: ¿Era lo máximo?
0: Era lo máximo.
1: Sí, ¿y qué hicimos? Calentamos el calentamiento.
0: Era lo máximo. El último gran huracán en afectar a Yucatán en ese entonces era Inés en 1966. Entonces, también en la región habían pasado 20 años sin el impacto de un sistema tropical.
1: Okay.
0: En la memoria popular no existía el impacto de un huracán tan fuerte. Además, Inés en el 66 bordeó la costa norte. No pasó de lleno sobre la península. Entonces, también en la memoria popular no estaba presente un huracán, ¿no? Para el 9 de septiembre, ya Gilberto fue catalogado como una tormenta tropical, y para el 11 de septiembre se clasificó como un huracán. La trayectoria de Gilberto se puede asociar con algún sistema tropical más reciente. Es muy similar a lo que fue Grace en el año 2021. Es decir, pasó al sur de Puerto Rico, muy pegado a la península occidental, de Haití, y cruza de lleno la isla de Jamaica hacia el 12 de septiembre como un huracán categoría 3. También marca un hito porque el consenso es: si pasa al sur de Jamaica nos afecta, si pasa al norte de Jamaica la libramos en la península de Yucatán.
1: O sea, todo depende de si...
0: Es un referente, así, es un referente.
1: Ah, ok,
0: ¿no?
1: Eso lo sabía.
0: Ese es un gran referente y pasa de lleno. De hecho, es el último gran huracán hasta Melissa el año pasado.
1: ¿Qué les pasó?
0: Que cruzó de lleno sobre Jamaica, para que tengamos una referencia, ¿no?
1: O sea, sí, está complicado. O sea, si pasa de lleno sobre Jamaica, básicamente estamos hablando de que también nos toca.
0: Sí, sí. Al sur o sobre Jamaica,
1: nos toca. Y en este caso, duda, en esta época se supone de que Protección Civil no estaba tan preparado en ese sentido respecto a la cuestión de los huracanes acá en Yucatán, ¿no?
0: No, recordemos que Protección Civil se forma en 1986, al sismo de 1985.
1: Pero en este caso era cuestiones sísmicas lo que se había previsto, no se había...
0: Estaba en los pininos, no había un consenso. Las comunicaciones, estamos hablando de 1988, radio y televisión, periódico, era como la gente se enteraba.
1: Imagínate. O sea, y en ese momento, me imagino, yo recuerdo el huracán que tengo memoria es Isidoro.
0: En 2002,
1: ese sí, te prometo que sí, tengo memoria, estoy en el pueblo. Y una de las cuestiones que justamente pasaba era que la gente, como no veía tan constante la llegada de un huracán, no se preparaban. Por más que hubiera las alertas. Yo, por ejemplo, me acuerdo muy bien que unos vecinos se burlaron de nosotros porque, pues, literalmente estábamos haciendo como que el protocolo de prevención. Y no va a llegar y que no sé qué.
0: Existía el mito que no llegaban. Existía el mito que se iban hacia el canal de Yucatán. De hecho, Cancún una de lo, cómo venden el destino turístico es porque allí no llegaban los huracanes.
1: Porque supuestamente todo se iba por el canal de Yucatán.
0: Exactamente.
1: Ah, eso no me la sabía. Es
0: exactamente. El reciente nuevo paraíso mexicano estaba todavía en su auge, en sus inicios, en 1980, una ciudad relativamente joven, una costa de Quintana Roo, lo que hoy la Riviera Maya inexistente.
1: Entonces, o sea, Cancún era el lo top en ese
0: era momento. La estrella del Caribe mexicano y del turismo internacional, ¿no? Martes, cabalístico, martes 13 de septiembre de 1988. Ya recibe Gilberto la catalogación como huracán del siglo. El avión Cazuracanes capta la presión barométrica más baja jamás registrada, con vientos sostenidos de 297 kilómetros por hora y rachas en los 360 kilómetros.
1: O sea, ¿quién, los que recibieron primero el impacto fue la zona de Cancún? ¿O qué
0: sí,
1: zona?
0: Sí, esa tarde del 13 de septiembre, el mundo, era muy curioso porque en el mundo, en Estados Unidos, hablaba de ese gran huracán del siglo que también se pensaba que se iría hacia el canal, pero a esas horas de la tarde del martes 13 era evidente que se dirigía hacia la península de Yucatán. Y todo el era una noticia de todo el mundo. ¿Por qué? Claro. Porque categoría 5, el primero de este Camil en 1960, en la década de los 60-50, pero Gilberto parecía, por su tamaño, por sus características, un huracán más similar a los grandes tifones del Pacífico.
1: Ah, o sea,
0: en tamaño. Sus vientos con fuerza de tormenta tropical, hubo un momento en que se dejaron sentir hasta aproximadamente 200 kilómetros de su centro, cuando lo normal son 100, 120. Los vientos con fuerza de huracán se dejaron sentir a 160 kilómetros por hora, perdón, a 160 kilómetros del centro, y hubo un momento en el que tuvo el mayor tamaño, que el rayo de vientos de tormenta tropical se extendió a 400 kilómetros del centro. Gilberto era un monstruo, era un gigante. Los avisos de tormenta tropical estaban desde el área de los Cayos de la Florida, del occidente de Cuba, prácticamente toda la costa de la península de Yucatán, incluso la costa norte de Centroamérica.
1: O sea, están esperando básicamente todo el paso y el arrastrado. El arrastrado que nos iba a dar Gilberto.
0: Exactamente. Mientras en la península de Yucatán, yo recuerdo aquella noche del martes 13 de septiembre que algo habían escuchado hablar mi mamá, un tío y una abuela que era con quienes vivíamos, porque estaban viendo el noticiero y el diario desaparecido 24 horas con Jacobo Zabludowski.
1: Okay.
0: Y hacia el horizonte esa noche se alcanzaron a ver relámpagos hacia el oriente. Y hasta el tío de que estaba en la casa dice, eso no es un ciclón, es una lluvia.
1: O sea, pues esa es la intensidad. ¿Y estaba lejos todavía?
0: Estaba lejos. Estaba lejos porque, como vamos a ver, el impacto no fue tan temprano como yo lo tenía en mente. 24 horas alcanza a enlazarse con su corresponsal en Cancún, pero no logra mantener la comunicación y se cortan porque las comunicaciones comenzaban ya a caer.
1: O sea, fue ahora sí que todo un evento. Y podemos seguir hablando de Gilberto hasta más no poder, porque hay muchas curiosidades que justamente con el paso de los años, ahora sí que a partir de allá se empezaron a tomar en cuenta para muchas cosas y muchos cambios en el estado.
0: Entonces tocó tierra, primero pasó directamente al norte de Cozumel,
1: okay,
0: hacia la madrugada, hacia eso de las 5 de la mañana, 5 o 6 de la mañana del miércoles 14 de septiembre, y tocó tierra poco antes de las 9 de la mañana. A las 10 de la mañana es oficialmente cuando toca tierra en lo que hoy es el norte de la ciudad de Playa del Carmen. Ahí es cuando toca tierra con vientos sostenidos ya de 260 kilómetros por hora y una presión de 900 milibares.
1: Me caigo al mar.
0: Muy pocos lugares del mundo tienen el registro de haber sido impactados por un huracán categoría 5.
1: Nosotros somos básicamente los que pasamos a la historia.
0: De hecho, la península de Yucatán es el que más impactos tiene registrados.
1: Es
0: una de las zonas con más impactos porque en 2007 Dean tocó tierra cerca de Chetumal, cercano a Mahahual, con vientos igual de 260 kilómetros por hora. A la 1 de la tarde, este se ubicó a unos 50 kilómetros al sureste de Tizimín, todavía con vientos sostenidos de 250 kilómetros por hora.
1: Me caigo al mar. Pues sí, va a ser interesante eso.
0: Por muchos años se decía que Gilberto había salido por Tuxtlán de Bravo. Hoy los reanálisis nos dicen que el centro de giro salió por la zona de Huaymitún, hacia eso de las 6 de la tarde.
1: Ve eso.
0: Entonces prácticamente estamos hablando de un ciclón que en 8 horas atravesó toda la península de Yucatán. Algo que no está claro en el reporte, y en esa época no teníamos un radar en la península de Yucatán, ¿qué tan grande fue el ojo de Gilberto?
1: Bueno, me parece, si lo tocamos el viernes, es que la verdad, ahorita sí que hay tanto que quisiera yo preguntarte, pero justamente eso es lo que a veces ya con el reanálisis, como tú dices, podemos checar un montón de información. Y mucha gente creo que terminó llamándose Gilberto por culpa del huracán. No te rías, Betito, porque te vas a atragantar. Oye, como es el ingeniero Alberto No Miranda con nosotros, muchísimas gracias. ¿Dónde te podemos encontrar para más información?
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1: Ahorita yo no lo digo porque si no voy a decir que después nos vayan a decir cosas, ¿verdad? Oiga, pues ya el viernes va a estar acá el anciano, así por si quiere venir a abrazarlo. Le va a traer su chocolate de Dubai.
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1: Esto va a ser, vámonos.

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27: Estados.
28: El creador de contenido José Luis N., conocido como El Piturris, fue asesinado a balazos este jueves en la colonia Reforma de Ciudad Obregón. La Fiscalía Estatal informó que la agresión ocurrió mientras la víctima atendía una taquería familiar, donde un sujeto le disparó y huyó en motocicleta junto a un cómplice. Hasta el momento, se desconoce el móvil del ataque.
29: Jalisco.
28: Fuerzas federales y estatales localizaron en Tecalitlán una finca utilizada como clínica clandestina de recuperación, la cual presuntamente era operada por el cártel Jalisco Nueva Generación. En el lugar fueron rescatadas 8 personas de entre 16 y 43 años, quienes habrían sido reclutadas en contra de su voluntad. Durante el operativo se detuvo a 5 hombres y una mujer señalados como presuntos captores, además de asegurarle al grupo medicamentos, muletas y botas ortopédicas.
29: Colima.
28: Al menos 2 personas resultaron heridas este jueves tras una agresión cometida por un menor de edad dentro de la secundaria pública José Vasconcelos en el municipio de Villa de Álvarez. Entre los lesionados se encuentra un estudiante y la prefecta del plantel. A través de redes sociales, la gobernadora Indira Vizcaíno informó que el personal escolar activó los protocolos correspondientes. Las víctimas recibieron atención médica inmediata y se dio aviso a las autoridades competentes.
29: Chiapas.
28: Tras 72 horas de protesta, habitantes de Metapa, de Domínguez y autoridades federales acordaron levantar el bloqueo a los accesos de la planta de producción de moscas estériles contra el gusano barrenador en el ganado. El acuerdo, logrado tras más de 8 horas de negociación, contempla acciones para eliminar los malos olores que denuncian los pobladores, además de atender otras demandas de servicios para la comunidad. Con información de Leire Batalla, les saluda Alex Alcántara.

0: La canción no tiene el mismo efecto si no está el anciano, la neta, ¿eh? Pero obviamente nos han escuchado y para que se enoje, pierde, ¿verdad? Oigan, las 7 de la mañana con 43 minutos. Vámonos rápidamente. Ahora sí que con parte de los saludos y parte de la información que tenemos a través de la mejor. Ahí está la Quiqueza.
1: Buenos días, mamá. ¿Cómo estamos?
0: Buenos días, excelente, preciosa. ¿Cómo estás?
1: Espero que te hayas pasado bien.
0: Bien. Paradas
1: bien hechas, trabajos bien cumplidos.
0: Como debe de ser.
1: Ay, presumiendo esa trocota. Ay, esa camionetota.
0: Nada.
1: Debe de salir que es una antigua niña.
0: Claro.
1: La persona es algo bueno.
0: No.
1: Humilla al desgraciado viejito que tienes a tu lado.
0: Para nada. Además
1: de que estoy es modelo reciente, ¿no? Del año del caldo que quiere presumir él.
0: Excelente
1: lunes, querida.
0: Del 2000.
1: Esperemos que nos vaya bien hoy. Nos tiene que ir bien. Oye, me dijo mi amor que te iba a ver este domingo, ¿es cierto? ¿O que iban a toparse?
0: Sí, lo
1: iba a desayunar.
0: Lo topé.
1: Eso me comentó el domingo.
0: Lo topé, pero nada. No me habló. Oye, Chabacón, pregúntale a Betito si está grande. Ojo, me dice por acá, Chabacón, buenos días. Te envío un saludo cordial de parte de tu amigo Panchito. Fuerte abrazo. Espero que estés muy bien. Me dice por acá, me dice, Chabacón, buenas.
2: Buenos días, Chabacón. Esa canción de Arlette está tan devastadora como el huracán.
0: ¿Verdad que sí?
2: Gilberto,
0: como Gilbert. Dice, buenos días, Chabacón. Ya corriste al abuelo, ya. Bendito sea Dios, lo corrimos por una semana. Al menos se pudo hacer.
3: Dice, accidente ¿qué? Antes de llegar al aeropuerto, donde está el semáforo para entrar al aeropuerto, chocó un vaivén con un carro particular, que extremen precauciones.
0: Oiga, pues también tuvimos este accidente reportado sobre periférico a la altura de los Iscacales, cercano a lo que es un motel muy conocido. Recuerde muy bien, tome sus precauciones. Ya nos dijeron por acá este choque que se está generando por parte de otro vaivén con un vehículo particular. Y también recordarles que la calle del centro, la calle 60 con 61, se encuentra cerrada ahí por el Palacio de Gobierno debido a, pues en este caso, la cuestión de pues lo que se va a festejar del grito de independencia por la estructura metálica que se encuentra ahí. Oiga, en el caso básicamente de el tráfico, pues tenemos tráfico desde la 58, de la 61, hasta llegar exactamente hasta la calle 73 sobre la 58 y la calle 64, y ya se está empezando a generar bastante caos vehicular en los primeros cuadros de la ciudad debido a este cierre parcial de calles. Si usted anda viniendo sobre la calle 52, desde la 57 hasta llegar justamente a la calle 75, tenemos problemas de tráfico. La 69, de la 44 hasta la 52, y en el caso de lo que es la calle 65, de la 32 hasta llegar justamente a la calle 52 del centro de la ciudad. La 50 también tiene problemas de tráfico para circular, de la 53 hasta llegar justamente a la calle 67, ahí por el mercado Lucas de Gálvez. Tomen sus precauciones, amigos míos, y muchísimas, muchísimas gracias. Oigan, pues aquí está mi abuelito, que también me sigue reportando y me sigue comentando cómo está la cosa. A ver, abuelito, cuéntemelo.
4: Bueno, pues, ¿qué le cuento? La verdad es que no me aceptaron mi tarjeta.
0: ¿De dónde?
4: De 65, igual me dijeron, no aceptar esa tarjeta.
0: Pues si no son gringos.
4: No aceptar, ni modo. ¿Sabes qué? La neta, estoy buscando unos panochos o algo aquí, pero pues no lo encontré. Dicen que hay un chef yucateco aquí en los Dubaies, pero pues no lo encontré. La verdad, no lo encontré. Quería yo comer unas galletitas de esas, ya sabe usted cuál, ¿verdad?
0: ¿De
4: los
0: galletitos?
4: Y tampoco lo encontré. Estoy un poco triste. Ni sé para qué vine hasta acá, pero bueno, déjame contarle algo.
0: ¿Qué pasó?
4: El sábado pasado hubo un evento en una plaza del norte.
0: ¿Qué pasó?
4: Un evento que era de animalitos y todo ese tipo de cosas, ¿verdad? Porque yo, la verdad, pues les aplaudo, ¿no? Les aplaudo, pues, el hecho de que, pues, lo hagan, ¿verdad? Lo que sí, pues, mira, te voy a ser sincero. Era una obra dedicada para niños y niñas, obviamente, pero tardó más de 2 horas. Más de 2 horas tardó todo esto.
0: Uh-huh.
4: Y la verdad, había más gente adulta que niños. Te lo juro.
0: Pues
4: te lo juro. Digo, está bien el concepto si quieres. Pero si es para niños, pues no hagas una obra de tanto tiempo.
0: Es que
4: ¿verdad?
0: hace bilis
4: pues, digo, es un comentario pues que le tengo que decir, ¿verdad? Porque pues la obra sí estaba un poco vistosa, pero se llevó demasiado tiempo. 2 horas, imagínate.
0: Ajá.
4: 2 horas. Estar allá viendo esto, más de 2 horas, porque yo
0: tiene,
4: te voy a ser
0: tiene?
4: Sincero, a las 2 horas yo me quité.
0: Ay, pero
4: ¿Por qué me quité? Porque la neta, ya era algo que decías, me tengo que ir, ya no se podía. Y te digo, invitaron influencers, ex reyes del carnaval, que no sé para qué rayos los invitan, pero bueno, ahí los llevaron. Y para quien era la obra para niños y niñas, pues la neta, había muy poquitos.
0: Pues no se pudo.
4: Y le voy a decir algo, para mí. Mi comentario dejó mucho que desear, tanto en la conducción como en la obra de teatro y varias cositas más. La verdad, ¿saben qué? Me encontré un perrito por acá y me lo encontré. Me está saludando, creo.
0: Bueno, pues vamos a dejar acá que haga lo suyo y que siga saludando a los perritos y a toda la banda que se encuentra por allá por los devices. Ojalá que lo muerdan. Oiga, pues rápidamente con la información, recuerda muy bien también que este fin de semana un motociclista, pues lamentablemente, pues chocó contra un triciclo allá en Valladolid y un hombre perdió la vida. Este trágico accidente dejó como saldo a un hombre que perdió la vida y justamente dos personas lesionadas luego de que pues este motociclista chocara por alcance contra este triciclo en el kilómetro 3 de la carretera federal Valladolid-Felipe Carrillo Puerto. Y de acuerdo a los reportes, el conductor del triciclo, pues un hombre de aproximadamente 45 años, pues lamentablemente sin identificar, falleció en el lugar debido pues obviamente al fuerte impacto. Y por su parte, el motociclista sufrió probables lesiones graves en la cabeza y su acompañante, pues obviamente de 20 años, presentó diversas heridas y pues ahora sí que una crisis nerviosa. Ambos fueron trasladados al hospital hasta ese momento. Oye, la verdad es que pues hay que tomar pues en consideración todas esas cuestiones. De hecho, se han estado reportando varios incidentes vehiculares, así que si usted anda por allá, tome sus precauciones, de verdad, por favor, pórtese bien, maneje con mucha precaución. Ya se lo hemos dicho de una y mil maneras. Y pues sí, efectivamente, reportan accidente de vaivén a la entrada de los Tisiacales en el periférico, ahí por cerca del famoso Hotel Moon, que se comenta que se llevó hasta los señalamientos de tránsito y hasta hace poquito que se reportó justamente lo que ocurrió cerca de lo que es el aeropuerto. Y pues bueno, también este fin de semana una familia se volcó sobre lo que es la Mérida Progreso a la altura del kilómetro 13 y pues llegaron los cuerpos de emergencia. Nada más para que usted vaya tomando en consideración, otro conductor de la tercera edad chocó ahí por el poste de la CFE en la colonia Nuevo Yucatán, que básicamente su auto quedó pues en pérdida total debido al fuerte impacto que se estuvo pues ahora sí que realizando. Tome sus precauciones y sobre todo, de verdad, pues ahora sí que yo, como siempre les digo, en serio, maneje con mucha precaución. Si no, no vaya a ser que le pase como al auto que consumió ahora sí que ahí en el sur del sur de Mérida, ¿verdad? Pues ahí está. Oiga, y aprovechando, amigos míos que andan allá pendientes de esto, recuerde muy bien que le invitamos a hacer el reporte correspondiente a través del número de WhatsApp 9999-05-5834, 9999-05-5834. Oiga, nosotros nos vamos rápidamente a la pausa y ahorita que regresemos, pues ya mandamos, terminamos de mandar los saludos y aprovechamos de verdad para darle, pues ahora sí que, a la siguiente información. Pausa y volvemos, no le cambie.
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16: Las 7 de la mañana con 54 minutos. Ahí dice por acá, buenos días. Vamos a ver.
17: Por nuestra parte, ni regreses, querido. Quédate donde estás. Es más, si consigues un asilo de ancianos por allá para que te quedes sin problemas, todos donamos de 10 pesos para que se hagan tus gastos. Hasta hablamos con el dueño de BBS Radio para que te dé ya tu pensión. También está pensionado, está explotado nada más. Pero en fin, creo que ya te llegó tu hora, pero no nos hemos dado cuenta, querido.
16: Ah, bueno, vamos a decir por acá.
18: Chabacón, carretera, sí, Cancún, entrada a Cancún, tráfico a vuelta de rueda, tráfico a vuelta de rueda.
19: Ahora sí que ahí en el sur.
16: Saludos, oiga, Chamacón, buenos días, tráfico antes de subir el puente de la Mérida Tetis. De hecho, creo que, pues ahora sí que el día de hoy todos andan queriendo llegar a tiempo porque sí se ve bastante traficado en la zona que justamente nos andan diciendo. Tanto lo que es el puente de la Mérida Motul, como en el caso del puente de la Mérida Tetis, pues efectivamente tenemos problemas de tráfico para poder circular. De hecho, mucha precaución ahí a partir más o menos de lo que es la altura de Animaya. Y esto se debe debido a que hubo un accidente en lo, bueno, dos accidentes reportados en esa glorieta que es el puente que te sube hacia lo que es Ciudad Cauquel, llévate para Ciudad Cauquel, pues la Mérida Tetis, reportado hace 20 minutos. Esto está generando, pues ahora sí que el problema de tráfico sobre lo que es la Mérida Tetis. Maneje con mucha precaución a partir de lo que es esta gasolinera ahí cercana a Animaya, ahí incorporándote. Pues bueno, pues ahí tenemos el problema de tráfico debido a este incidente vehicular que se anda suscitando. Maneje con mucha precaución, lo mismo que en la carretera Mérida Cancún. Para poder ingresar tenemos bastante tráfico y en el caso también de lo que es la Mérida Motul, pues ni qué decir. Oiga, pues antes de irnos por cualquier cosa, ahí está la gente que se anda comunicando con nosotros. Oye, me dice por acá, Chamacón, buenos días.
3: Buenos días, Chamacón.
16: ¿Qué pasó?
3: Oye, una pregunta.
16: Una respuesta.
3: A ver, tu programa dura una hora.
16: Ajá.
3: En el cual usted entra como 10, 15 minutos después de la hora.
16: Ajá.
3: Se van antes de las 8. Y aparte le dan vacaciones a Don Pelaná.
16: Claro.
3: No trabaja, si quisiera. Más, se ve que está bien colocado Don Pelaná. O sus rodilleras son nuevas. Año.
16: La verdad no entramos a esa hora, entramos como a las 7:05, no seas chismoso. Ahí está.
20: Chamacón, tráfico en la media Cancún. Tráfico en la mera Cancún, saliendo a puente de periférico.
16: Saludos. Oiga, y por cierto, hablando del tráfico y todo lo que anda ocurriendo, pues este fin de semana también hubo otro incidente vehicular con una combi. Y pues resulta ser que este conductor chocó contra un poste y dejó a 6 pasajeros heridos. De hecho, este fue el saldo de 6 personas ahí más o menos en la carretera Sierra Papacal-Chuburná-Puerto, luego de que un conductor de una combi de transporte privado pues presuntamente se quedara dormido al volante. Y tras perder el control, la unidad se proyectó contra un poste de concreto, el cual pues fue derribado por la fuerza del impacto y pues al parecer provocó este percance, diversas heridas en el cuerpo y en la cabeza de algunos pasajeros, dejando a un hombre de 43 años inconsciente, por lo que fue trasladado a un hospital. Y lejos de auxiliar a las víctimas, el chofer abandonó el vehículo y huyó del lugar, pues ahora sí que de los hechos. Las autoridades arribaron posteriormente para asegurar la zona y realizar ahora sí que las diligencias correspondientes para el deslinde de responsabilidades, pero pues obviamente no se encontró la persona. Pero digo, si al final de cuentas chocaron ese vehículo, rápido, tarde o temprano van a dar con el chofer, pero bueno. Oiga, y también lamentablemente hallan a un hombre sin vida al interior de una iglesia en Mérida, y este hombre es de 48 años y fue hallado sin vida en el interior del baño de una iglesia aquí pentecostés en lo que es conocida como Ríos de Agua Viva, ubicada en la colonia San José de Co, al sur de Mérida. De acuerdo con los reportes, el sujeto formaba parte de un refugio que, pues en este caso, opera las instalaciones y fue descubierto esta mañana por la mañana del domingo por el pastor, quien acudió a buscarlo para pues invitarlo a desayunar, y al encontrarlo inconsciente solicitó apoyo a los cuerpos de emergencia, quienes confirmaron pues que lamentablemente esta persona había fallecido. Se informó que el individuo padecía de diabetes, por lo que las autoridades realizaron las diligencias correspondientes para volver también a hacer el deslinde de responsabilidades. Oiga, y antes de irnos, pues acá Don Pelaná mandó pues ahora sí que un tema que vamos a dejar sobre la mesa, y pues en esos días pues seguimos con la cuestión de lo del vaivén, y pues ahora sí que nosotros, pues como siempre comentando lo que
21: dice. Bueno, pues ahí le va algo que vi en las redes sociales.
16: Dígame.
21: Que estaban diciendo y hablando del Bible.
16: Ajá.
21: Que pudo estar mejor, que esto, que lo otro. Uh-huh. Ya sabe usted, ya salieron a hablar los de la 4T, ya salieron a hablar varios del transporte público Bible. Sí, cierto. Tiene sus errores, como siempre ha tenido el transporte público errores.
16: Bastantes, diríamos.
21: También tiene sus aciertos. Sí,
16: definitivo.
21: Sí, como también lo ha tenido el transporte público siempre. Que hay sus buenos choferes, que hay sus malos choferes. La verdad que sí. ¿Para qué le voy a mentir? Sí los hay. Pero también hay muy buenos choferes. Uh-huh. Hay gente que ama su trabajo y lo hace y lo desempeña también a bordo de los
16: trenes. ¿Lo hace muy bien? Sí.
21: Pero bueno, me estoy desviando. Desvía hasta. Compañero, perdón, del tema. Bueno, yo le decía, entonces están hablando y criticando al vaivén, pero esa gente que habla y que critica, por ejemplo, políticos, incluyo hasta los medios de comunicación, ¿eh?
16: ¿Por qué?
21: Porque algunos no saben ni siquiera lo que es hacer una fila a las 5:30 de la mañana para abordar el vaivén de periférico. 5:06 de la mañana.
16: Temprano y
21: la gente. Que te deje ese vaivén, que venga y digas, sí, está lleno, no me puedo subir.
16: O que no pasa tiempo.
21: ¿No saben lo que es abordar un vaivén uh-huh. del centro hacia el barrio, del barrio al centro? Los de la ruta de Copó, los de las haciendas, los de las diversas plazas. ¿Acaso ustedes saben lo que es andar en camiones?
16: Es terrible eso, ¿eh?
21: Quiero que me lo digan. Y eso incluye también a reporteros y reporteras también, ¿eh? De diferentes medios. Porque también dicen, ay, que no es cierto, se quejan. Hay que invitarlos a usar el transporte público como lo utiliza la gente normal.
16: Definitivo.
21: Conozcan el transporte público. No porque, ay, va a iniciar la ruta, entonces sí, vamos a invitarlos a que vengan todos a conocer. Pues así está padre.
16: Porque no hay nadie.
21: Porque no hay tanta gente. Uh-huh. No te van a cobrar el transporte tampoco. No vas a ir parado ni apachurrado. Yo les invito que a las 5... 6 de la mañana, 7 de la mañana, 8 de la mañana, 9 de la mañana, aborden el transporte vaivén. En cualquiera de sus puntos, sobre todo en periférico.
16: Ahorita sí.
21: A ver si van a aguantar hacer esas filas de horas.
16: Que no pase a tiempo.
21: Todos los días.
16: Sí,
21: háganlo una semana. Es un ejercicio. También a los políticos, antes de hablar de que si sirve o no sirve, háganlo. Utilicen el transporte público. Utilícelo, hágalo. Pero si no, si no lo conoces, no puedes opinar. Mm-mm. Déjame decirte que si no lo conoces, no lo has vivido o no lo has utilizado, entonces no puedes opinar. Y la mejor opinión la tiene la gente. Así que, pues ahí se los dejo. Entonces, la verdad, es un buen sistema. Como le decía el otro día, sí, hay aire acondicionado. Pues digo, con estos calores como que te subes y te refrescas, aunque estés apretadito, pero no importa. Pero te está llevando a tu centro de trabajo. Sí, pues he dicho, ¿no? Ahí se lo dejo a usted, para que usted lo diga, para que usted lo piense, para que usted nos dé su opinión sobre este punto y sobre este tema. Bien. He comentado, ¿sabes qué?
16: ¿Qué?
21: ¿Sabes qué? Tengo como reflujo, creo que es el horario, es el jet lag, que me está así golpeando, porque hasta sueño ya tengo.
16: Ah, se le empujaron, por su marido, que es diferente. Bueno, vaya, cuídense mucho, oiga. Pues nada más, ahí sí se lo dejamos a su consideración. Y justamente yo creo que siempre las personas hablan desde su privilegio. Y aquellas personas que justamente andan pensando si el sistema de va y ven o no funciona, como bien comenta acá Don Máquina de Amor, pues lógicamente hay cuestiones en las que de repente tú ves y dices, es que pues nada más habría que mejorar muchas cosas, sí, pero pues a diferencia de la situación como nos encontrábamos anteriormente, digo, quienes estuvimos andando y conocimos las unidades antiguas que prácticamente en el piso había un hueco que te sentabas en una cubeta o que de repente cuando llovía entraba más agua por la parte de abajo, digo, no digo que era el vaivén, no, ¿verdad? Pero hay muchas cuestiones que justamente habría que considerar. Y pues en este caso, como siempre se los decimos, pendiente también del político o la política que empiece a hablar acerca de todas estas cuestiones, porque pues ahí se acercan las épocas electorales. ¿Qué van a buscar? Justamente llamar la atención, hablar acerca de todo lo que está saliendo mal. Y en este caso, yo creo que si realmente nos fuéramos personas objetivas, buscaríamos también reconocer las cosas que se están haciendo bien. Pero claro, es mucho más fácil señalar, es mucho más fácil criticar y en este caso, pues tampoco, pues ayudar. Bueno, como siempre lo decimos, la mejor opinión la tiene usted a través de el 99-99-05-58-34 y pues también hay que reconocer justamente que pues ahora sí que hay personas, choferes que son muy buenos y hay choferes que justamente, como lo que ha pasado, pues ahora sí que o un descuido o lo que sea, pues ahora sí que se andan saliendo de la carretera, andan generando choques, manejando ahora sí que altas velocidades. Bueno, digo, de una u otra manera, pues también tiene sus altas y sus bajas. Nosotros nos despedimos siendo las 8 de la mañana. Nos vamos a ir el día de hoy con esta versión en salsa. Se llama Tan Enamorados. Y ahorita que pues regresemos el día de mañana, Don Máquina de Amor ya se va a enlazar directamente, que ya va a estar en su hotel allí en Dubái. Pues nos vamos. Que no se despeguen. Continuamos con las palabras del chamacón. Súbele.

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0: Amigos, muchas gracias, buenos días. Aquí nomás en la mejor FM 90.1. No vayas a pensar que no te quise responder. Muchas gracias, bebé, lo vi, pero pues dije, ahí está, para que no se confunda el espacio. Oigan, pues buenos y maravillosos días. Aquí nomás en la mejor FM 90.1, 8 de la mañana ya con 17 minutos. Arrancamos el día de hoy de la mejor manera. Y sobre todo, ya saben ustedes que, pues bienvenidos sean ustedes a las paradas del Chamacón, donde pues el día de hoy les voy a acompañar de aquí hasta las 10 de la mañana. Hoy, la neta.
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0: Quiero reventar rolas poderosas, rolas así del recuerdo, pero esas de las gruperas que definitivamente tú sabes de que llegan al fondo de tu corazón, ¿verdad? Y luego dices, santo niño Atocha, yo quiero cantar esa canción, esas canciones que cuando ya te has tomado, hasta el más fresa. De hecho, lo acabo de comprobar. Acá tengo acá a mi niño.

0: Dijo, entonces, esa es de Lady, ¿verdad? De Lady, la ley del monte, ¿sabes? De que de plano, ¿verdad? Se tuerce ahí, de donde se tuerce la marrana, donde tuerce el rabo la marrana, dice. Oigan, pues bueno, pues agradecido primero que nada, de verdad, por todas. A ver, ¿qué canción le gustaría que pongamos? Vamos, nos vamos a ir con esta rola, ¿verdad? Esta. ¿Te acuerdas de Calibre 50, la del Tierno se fue? ¡Ay, qué lindo! Nos vamos así como que más bonitos, ¿verdad? Y quieren que nosotros nos pongamos románticos y pongamos así como que esta. Oye, en ese momento como que estoy esperando, ¿verdad? Que la gente, pues, ahí me diga, ¿sabes qué, chamacón? Esta me late. Y ya, pues, yo mira, esta es de Calibre 50. Bueno, y ya después veremos qué pasa, ¿no? ¿Qué ocurre? Oye, vamos a contestar rápidamente la llamada, porque si no, para que no digan que no lo queremos. Buenos días, La Mejor FM. Hola, Kike, ¿qué pasó?
1: Hola, mi amor, ¿cómo estás?
0: Bendito sea Dios, todo bien, hijo, ¿qué onda?
1: Escuché que tienes un tierno ahí nuevo, ¿es cierto?
0: Sí, está precioso. Colágeno, tiene 21 años, nos acaba de cumplir, recién cumplidos. De verdad es... ¿Sí?
1: ¿Tiene cuadritos?
0: No, ¿qué? No solo tiene cuadritos, hijo, tiene un verazo que prácticamente, mira, hasta aprieta tu cuello. Espérate, qué queso, por el amor de Dios. Ese, respeta al niño. No, es que es el de prácticas. Es el de prácticas, y le dije, mira acá, practica, le dije, ¿verdad?
1: Tú, mijo, tú vente aquí, yo te enseño.
0: Exacto. Tú prácticamente, mira, chupa el conocimiento, le dije, ¿verdad?
1: No, de aquí pienso, te voy a enseñar a chupar el conocimiento. Exacto. Sino, ¿cómo darnos el conocimiento?
0: Exactamente.
1: Pero a chorro.
0: Ahí está, para que no digas que no. Ahí mira, la inteligencia te va a fluir. Todo.
1: Y,
0: ¿qué pasó?
1: ¿Y si le da el gane a Alancito? Está mejor que Alancito.
0: Está más alto que Alan. Morenazo de fuego. Ven acá, es más, mira. Ven acá, Hernán. Quiero que escuches su vocecita, así es para que veas, está todo tan tierno. Pasa de ese lado, te voy a hacer que la gente conozca al tierno, ¿verdad? Al muchacho. Ahí te voy a saludar, Kike, eso para que veas si quieres. ¿Cómo estás? A ver, precioso, saluda a la gente. Habla.
2: Hola, buenos días a todos.
0: Ay, niño, por el amor de Dios. Es porque de
1: veras,
0: compórtate, Hernán te está escuchando. Te está escuchando, Hernán.
1: Que me escuche. Siente mi voz. Bello, hermoso.
0: ¿Qué le vas a decir,
1: Hernán? Cielo.
0: Es que me dice que la neta que sí está grande tu brazo.
2: Claro, bebé.
0: ¿Viste?
1: Sí, está grande.
0: Claro.
1: Está grande.
2: Ay, grande.
1: No. Y aparte, tú y yo, hermana, yo.
0: Y aparte yo, es moreno. O sea, eso lo estoy diciendo. Ay, ¿cuánto mides?
1: No hay problema.
0: ¡Cállate, Kike! ¡Estoy hablando con el niño!
2: Mide como 1.74.
0: Mide como 1.74, 75.
2: Igual soy músico, entonces.
0: Ay, te mides. Sabe tocar.
1: ¿Sabes tocar la flauta?
2: No, percusiones. Percusiones.
0: Y tú estás grande, nena. Tú eres como cajón peruano. Entonces, tú eres como un tamborzote.
1: Pero que me toque.
0: Exacto.
1: Pero que me toque, querida.
0: No me interesa, pero que me toque. O sea, no.
1: El chiste es que me toque. Que me sepa tocar.
0: Por el amor de Dios, confórtate, Kikeso. Luego, chico,
1: querida.
0: Solo escuchas al niño. Niño, dile algo más a Kikeso.
2: Cuando quieras, nos vemos. Igual, si quieres, podemos ir a entrenar un día por ahí.
0: Que si quieres, pueden ir a entrenar juntos, a hacer cardio.
1: Cuando tú quieras. Podemos ir entrando donde sea y te pongo una difusora de radio. Y no tienes que estar con esa. Mira, conmigo lo que quieras.
2: Vamos a entrenar, claro, pero escuchamos al chamacón.
1: ¡Ay, esto, querida! ¡Ay, esto!
0: Es que está entrenado el niño, es lo que te digo. O sea, sabe de dónde. Nena, pero no te preocupes. Yo te he dicho, esto es como el traste. Se lava y vuelve a servir. Así que sin problema.
1: Hasta con el ácido.
0: Nena,
1: y después hacemos como la muda, querida. Hacemos como la muda.
0: Sí, bebé, sí, se nota que practicas
2: lo aprendiste,
0: mucho,
2: bebé, ya lo aprendió.
0: Está bueno, bebé, te mando un fuerte abrazo. Cuídate mucho.
2: Bueno, cuídate, bebé.
1: Cuídate, bebé.
0: A ese caldio la quiqueso. Por el amor de Cristo. Oye, eso, para que no, el chamacón dice por acá, presenta al tierno. Me dicen por acá. Me da miedo. Buenos días, La Mejor FM, hola.
3: ¿Ya ves por qué los malencaminas?
0: Ahora me quiere echar a mí la culpa. No, no, no, no.
3: Que si no se...

0: entiendes, pero tú eres quien los malencamina.
1: Maestro, no se ponga celoso.
0: Y luego los malencaminas, de verdad, los acabas ahí traumatizando a los pobres.
1: Tiene talento el niño, la neta, se escucha muy bien. Yo no lo había escuchado al aire. Tiene buen talento.
0: Pero solo con lo que dijiste, que si está moreno, si está alto, que su corazón, ya, te va a pegar el viejo cascarrabia.
1: Pero el viejo cascarrabia de por sí sabe que, de hecho él lo sabe, él ha visto al niño. Porque el niño llega temprano, de veras.
0: No, me asusta tu comentario, pero está bien, amigo.
1: Maestro, présteme atención, es lo que usted tiene que hacer. Por favor.
0: Me da miedo,
1: dice Braga. Maestro.
0: Saludos, amigo, como siempre, gusto. Toda la banda, y ahí vas a estrenar tierno, ya lo vi.
1: Dale, le mando un fuerte abrazo. Bueno, muchas gracias. Oiga, pues en ese, hablando, pues ya, bueno, vamos a poner esta canción de Calibre 50. Mi estimado Hernancito, te vamos a dedicar a esta canción. El tierno se fue. Diles algo a la gente, despídete, todavía estás al aire.
2: Bueno, pues esta canción va con mucho gusto para todos ustedes. Una de mis canciones favoritas de la banda.
1: ¿Sí te gusta esa del tierno?
2: Sí, la neta sí, me gusta mucho.
1: ¿La del tierno se fue? O sea, bueno, vámonos con esta rola. Es Calibre 50. Usted dispense, ¿verdad? Siendo las 8 de la mañana con 24 minutos, tiene que ser. Oye, por cierto, hoy es Día de los Trabajadores de la Radio, conocido internacionalmente como Día del Locutor. Muchas gracias a la banda que nos anda mandando las felicitaciones. Te regreso. Vámonos con esta. Aquí nomás.

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0: Ya volví aquí nomás en la mejor 90.1. ¡Hola!
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0: Que se note que hay presupuesto el día de hoy.
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0: Oiga, pues efectivamente, mi estimado Chamacón, me dice por acá, bendecido inicio de semana. Saludos a Sergio el Panadero de Linda Vista, que te anda comunicando contigo, Chamacón. Una canción de brindis y muchas felicidades. Dice, el viernes no dijiste mi saludo, mi vida. Pues ahí está, ahí lo estoy diciendo, hoy lunes. Oye, ¿qué pasó? ¿Qué pasó, José Antonio? Por el amor de Cristo, ¿qué quieres? Si no te contesto, me llamas como 500 veces. ¿Qué pasó, hijo?
2: Saludos.
0: Dale de una vez.
2: Primero a ti.
0: Mándalos.
2: Un saludo a Benita, a Nancy Almeida, a todos los camioneros de Pamben,
0: que chocan,
2: policías, bomberos, a todos las bandas que están escuchando ahorita. ¿Qué canción hoy?
0: ¿Qué canción?
2: Una de Brindis.
0: ¿Cuál?
2: Te juro te amo.
0: Está bueno.
2: Está para la Brindis. Una enfermera y pate.
0: Dale.
2: Voy a tomar con mi hermano. ¿Quién es la persona? Dice.
0: No, vaya, no voy a presentarte a nadie.
2: No, hay uno. Yo soy fan de Chico Caracol. Trabaja en Pinos.
0: Ay, claro que no.
2: Sí, lo dijo. Te habló.
0: ¿Por qué le haces caso?
2: Tú acá en Pinos.
0: Ah, ya me acordé. Alvarito Music.
2: Ah, me lo saludas.
0: Alvarito Music, dijo de que te conoce y que la neta, ya sabes.
2: A mi beso.
0: No te voy a dar nada.
2: Dale. Bueno, uno.
0: Dale. Pasado mañana. Dale, está bueno. Adiós. Bye. No, porque si no, después, mira, aquí la neta, uno como quiera, ¿verdad? Pero las criaturas. Oiga, pues ya regresamos. Vámonos, me dice por acá, mi estimado Chamacón. Buenos días, ¿qué pasó? Vamos.
3: Exactamente, don Pelana. Buen punto.
0: Ahí está, saludos. Mira, se fue, dice por acá, buenos días. Oye, un golpazo así, pero mira, gigantesco, me dice por acá. Aquí con los del volante. Oye, Chamacón, buenos días. De parte de Gaby León, te mandamos un fuerte abrazo también. Las pelusas de los Superlamas y muchas felicidades para todos los locutores. Gracias, doña Gaby León, como siempre. Soy afortunado de tener a la banda que se anda reportando con nosotros, Chamacón. Saludos acá, dice. Saludos cordiales de parte de Lulú rumbo al trabajo. Fuerte abrazo, muchas gracias.
4: Los Bibis, Chamacón, los Bibis en tus manos.
0: Los Bibis.
4: 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Tus manos, ¿te acuerdas de aquella chiquilla, del ex y vas con todo?
0: Oye, dice, otro de esos cuentos, pequeños musicales. Vamos a ver qué tenemos por acá. De pequeños musical, a ver, pequeños. Pequeños musical, tengo acá, ven tú, dice por acá. ¿Y ya? No tengo nada de pequeños musical, no sé por qué, según yo, había, pero pues ya no hay. Banda pequeños musical, dice... no puedo olvidarte. Son todos, bebé. Sí, dime cuál, si no, ya lo conseguimos después. Oye, me dice para acá, feliz día del locutor. Muchas gracias, mi estimado amigo. De verdad, te quiero mucho. Adrián Montero, fuerte abrazo, amigo. Si quieres, te la catafixio. Una del límite. Ah, límite, sí. Oye, Chamacón, bebé hermoso, que tengas un buen inicio de semana. Fuerte abrazo, bendiciones, muchas gracias. Chama, dice, la del tierno se fue. Oye, Chamacón, dice, para el tierno, dice, para estrenar al niño. Chama, pone el tierno para estrenar al niño. De enfermera, por el amor de Dios. Pero sin problema, enfermera, créeme que ese muchacho es viera potro. Oye, Chamacón, marca a la chico Caracolita, dice, para que se siente importante. Oye, Chamacón, buenos días, me dice, para acá, vas a estrenar, nene.
5: Muy buenos días.
0: ¿Qué pasó, maestro?
5: Y estimado y amigo, Chamacón, ¿cómo ¿Qué? Está usted?
0: Cuéntamelo.
5: Vamos a ayudarle. Un abrazote aquí del maestro Jorge.
0: Gracias.
5: Cuídense mucho, no extrañen mucho al Diego Cascarrabias.
0: Ay, no.
5: Saludos a toda la banda que escucha el 90.1 FM, la mejor.
0: La mejor.
5: Ah, tan tronada toda la familia, amigo. Tremenda gripa agarraron todos.
0: Ahí sí, vamos. Lo creo.
5: Saludos, amigo.
0: Saludos, maestro. Me dice por acá, Chamacón. Ahí está Alvarito Music.
6: Muy buenos días, Chamacón. Muy buenos días. Aquí saludando a Quiqueso. Me quiere meter otra vez en problemas.
0: ¿Por
6: ya
0: qué?
6: Son tres maridos así. Tú, el niño y el de frente.
0: Deja al niño en paz.
6: Ahí está. Es muy golosa, Quiqueso.
0: Ahí te mandamos saludos al niño, ¿verdad? Pues ahí está el niño con nosotros. Acá, Chamacón. Hoy es Día Internacional, pero de los accidentes de Bye Ben, me dice, frente acá al Sam de la Obrera. La neta, chamacón, otro choque me dice por acá, chamacón. Buenos días, bendecido inicio de semana, de parte de Sergio el Panadero. Otra vez te mando tu saludo, amigo. Buenos días, mi locutor favorito, excelente inicio de semana, dice, iniciando con las poderosísimas, como siempre. Está mejor que siempre te voy a querer, dice. Está mejor siempre te voy a querer. Ah, pero ya, es que tú eres romántica. Oye, chamacón, me dice por acá, buenos días.
7: No, ese reflujo es la leche cortada que tomó.
0: Eres de necia, ¿qué quieres?
7: Querida, ¿qué pasó, con la del Trono de México?
0: ¿Cuál?
7: Es antigüita y de amor. Uh-huh. Prometiste volver al Trono de México, dedicado para Ernestito. ¡Ernestito! Me gustaría hacer café con leche contigo, chocolate con chocomí.
0: Por el amor de Dios, ¿quién es Ernesto? Por el niño es Ernesto, es Hernán. Oye, chamaco, buenos días, ¿será que puedas cantarme las mañanitas? Hoy es mi cumpleaños, cántamelo, pero con voz de varona, te amo. Pero ¿cómo te llamas para saber a quién dirigirle las mañanitas? Dime, ¿cómo te llamas? Y con todo gusto te cantamos así con voz de varona. Dice por acá, chamacón, buenos días. ¡Hola!
8: Gordo, buenos días, gordo.
0: Buenas.
8: Nos una con Luis Casanova, gordo. Saludos de cabina y toda la banda.
0: Luis Casanova, oye, chamacón, dice, le voy a cambiar de estación. Pensé que me equivoqué, dice, porque no te escuchaba. Sí, estoy acá. Dice, por acá, buenos días, hola.
9: Buenos días, chamacón.
0: ¿Qué pasó?
9: Excelente inicio de semana y felicidades con el día del locutor.
0: Gracias.
9: Los MH te desean un feliz día. Y
0: gracias.
9: Te quieren regalar un hot cake o un bucaque. Un buque. ¿Qué quieres? ¿Qué prefieres? Pídelo y te lo damos.
0: Jesús,
9: entre todos.
0: Bendito es milagroso. Guay, es que no conozco el book cake. O sea, se ve que es un pastel poderoso. Es como tres leches, ¿eh? ¿O cómo? Nada más para saberlo. Oiga, me dice por acá, chamacón, buenos días. Saludos, 99-99-05-58-34. 99-99-05-58-34. Chamacón, feliz día del locutor. Muchas gracias. Bueno, en general, nada más para que ahí lo dejen el conocimiento. Agradecemos, Vigo. Es Día del Trabajador de la Radio, de la Industria de la Radio, Televisión, Telecomunicaciones y Conexos. O sea, agradecemos, es para todos los operadores, para los camarógrafos, para la gente que se dedica justamente a este medio de la información y la comunicación. Sin embargo, pues hoy es conocido también como pues Día del Locutor, así que agradecemos en serio, muchas, muchas gracias. Al ratito, en un momento más vengo para dar mis agradecimientos, porque sí, estoy muy, muy contento. Hoy que me ponía yo a pensar, decía, qué bendición tan enorme es poder decir, estamos festejando el Día del Locutor. ¡Oh, ya! Luego de unos añitos, ya puedo decir que soy locutor de radio. Entonces, antes no me sentía locutor de radio. Pero bueno, esa es otra historia. Ahí te regresamos. Vamos y volvemos aquí nomás de La Mejor.
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0: Hoy estamos locos tirando aceite, ¿verdad? De una vez.
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0: Ese soy Johnny Bravo, soy el mero merengues. Me dice por acá, mi estimado Chamacón, buenos días, cántame las mañanitas. Ahí está, ya me mandó mensaje acá ese caballero, que luego me dijo, Chamacón, ahí está, yo así me llamo yo. Alfredo Almeida, de 49 años, besos ahí donde las arañas hacen su nido, me dice. Vamos a cantar de las mañanitas, Alfredito, para que no digas que no te queremos. Esto.

0: De parte del equipo de La Mejor FM, que la pases bonito, carnal, que Dios te bendiga y sobre todo, pues, o en la vida, en el universo, en lo que tú creas, que sobre todo, pues, te la pases chido y que la vida sea, pues, muy próspera para ti. ¡Vámonos!
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0: Oye, me dice para acá, chamacón, buenos días, saludos acá, dice para mi hijo Crisanto de Jalacho, de parte de Julia Monzón. Pongo una rolita acá de mi mayor anhelo de Band MS. Buena rola. Saludos acá para Pancho alias el Don Ramón, el zorro de Reforma Agraria, de parte de acá de el Pipiripis. Saludos. Oye, me dice por acá, chamacón, ¿le puedes poner acá la canción de Adivinanza de Master Cumbia? Chamacón, feliz día de locutor, pero debería ser locutora la más buenota de La Mejor 90.1. Pasa de buena. Oye, ¿será que me puedes complacer con una canción de Belleza de Cantina de parte de tu amigo La Atalaya? Fuerte abrazo, Atalaya. Muchas gracias. Me dice por
2: Chama,
0: acá.
2: Hola. Un beso, muchas un abrazo gracias. Y un coqueto cariño para ti y para el niño en el Dale, día del locutor.
0: Del niño.
2: Y para toda la gente que trabaja en la radio.
0: Deja al niño en paz.
2: Te mando un beso, un beso muy grande.
0: Muchas gracias, enfermera.
3: ¿Qué onda, chamacón? Buenos días.
0: Buenas.
3: Oye, pregunta seria.
0: Pregunta
3: ese
0: seria.
3: Ese chico caracolito, ¿sí le truena la reventa?
0: ¿Qué onda? Te va a pedir
3: porque
0: un pale.
3: Tiene una voz así como frágil.
0: Nena, te va a pedir un pale. Chama. Saludos, saludos, dice por acá, buenos días. Oye, chamacón, dice por acá, buenos días. Dice, para de no capea. Esa es que es mi rola, es mi rola, me gusta. Saludos a Marisol, que está de vacaciones. Lo más triste, dice, es que no tiene dinero. Feliz día del locutor, chamacón, buenos días. Muchas gracias. Oye, chamacón, dice, pon la canción de Herida de Amor dedicada para el tierno. Respeta al tierno. Oye, chamacón, una aquí romanticona, dice por acá. Oye, chamacón, para el señor locutor de los Tigres del Norte. Saludos, ahí está ella, de nueva cuenta.
4: Ay, querida, se me fue. Ay, ya le cambié el nombre. Hernán, mi amor, perdóname que te cambié el nombre, pero bueno. Ay, es que me dejaste muy, muy alterada, querida. ¿Me entiendes? El niño. Ay, está el otro niño, está palpitando, niña. Ah, pues sí, es tu día, dice felicidades,
0: claro. Gracias,
4: felicidades,
0: mi amor.
4: Que cumpla, no es cumple, ¿verdad? Que tengas un excelente día internacional del locutor y con Nexos.
0: Muchas gracias.
4: Hernán, regale la conexión a mi amiga. Hoy sí, dale todo con todo para que se luzca. Hoy es su día.
0: Muchas gracias. Oigan, pues la neta es que como siempre, saludos a mi buen amigo Brujodido, que ya volví, que vi que ya se volvió a reportar. Fuerte abrazo para ti, Brujodido. Espero que estés muy bien. Qué bueno que estás bien. Eso es lo que me preocupaba. Realmente dije, ¿será que ya estamos listos para tomar chocolate? No, Brujodido. No. Toco madera. No, tú sí te quiero. Me caes muy bien, la neta. Oigan, pues familia, de verdad, muchas gracias a la banda que nos está felicitando por el Día del Locutor, que dicen por acá, le repito, es Día de los Trabajadores de la Radio. Y yo agradecido con todas las personas que formamos parte de este mundo radiofónico. Y primero que nada, pues siempre se debe dar las gracias, y yo siempre he dicho que dar las gracias a Dios, ¿verdad? En lo que tú creas, Dios, la vida, universo, pues por la oportunidad de estar los vivos y de pues habernos brindado talento, ¿verdad? Porque, pues uno se encuentra por allá una que otra persona que simplemente, pues nada más, ¿no? ¿Verdad? Pero, pues en este caso, yo quiero agradezco mucho, ¿verdad? Y agradezco, voy a tomarme este minutito, dos minutitos para darle las gracias, ¿no? Porque bien dicen por allá que el agradecimiento es la memoria del corazón. Y hoy, ya después de 11 años, lo único que les puedo decir es eso, que me siento muy, muy contento, me siento muy feliz. Hoy quizá todavía tengo unos kilotes de más de cuando comencé, pero aún sigo siendo aquel pequeño chamacón que tenía muchas ilusiones de hacer radio. Me emociono todas las mañanas. A veces estoy muy cansado, porque la verdad, levantarse temprano me cansa. Me cansa, me agota. Hay días en los que, por ejemplo, como hoy, me siento con la garganta cansada, me siento con la garganta lastimada. Y no por las chucherías que me puedan decir, ¿no? O sea, se me raspó mi garganta. Tal vez estoy un poquito enfermo, estoy cansado. Me siento quizá agobiado por una que otra preocupación. Pero llegas a la radio y te topas con los mensajes de la gente, te hacen reír. Y después de 11 años, yo sigo agradeciendo a Dios la oportunidad de estar aquí. También agradezco mucho a quienes me brindaron la confianza. Agradezco mucho a MBS Radio por darme la oportunidad de estar aquí en La Mejor. Agradezco a una de mis primeras coach con todo mi corazón, que sabe que la quiero muchísimo y casi no frecuentamos, pero es alguien importante para mí, la Nacha Rock, que en su momento cuando me conoció me dijo, tú tienes talento para esto. Agradezco al sindicato de la radio porque definitivamente siempre nos han dado las oportunidades, nos han abierto las puertas, y hoy a su representante, a la morrilla, Natalia López. Y uno siempre tiene que ser agradecido, eso me queda muy claro, agradecido con todas las personas que han formado parte de tu crecimiento personal y profesional, a cada uno de los locutores que me han enseñado, a cada una de las personas que me han formado, tanto a todo el equipo de aquí de dirección artística, el primer director artístico que tuve, mi primer director general, al segundo artístico con el que estoy trabajando. Gracias por creer en mí, por confiar en mí. Yo comencé con un programa de 2 horas en la tarde y con el paso de los años me pasaron al mediodía y ya después me pasaron a la mañana. Y fíjate que estaba yo leyendo el Facebook y me apareció un recuerdo y sí quería yo compartírselos, ¿no? Yo comencé escuchando a dos locutores que la neta, hoy para mí, de verdad, son pues gente que guarda mi corazón. Yo escuché un programa ahí con el Potro Cisneros y con el Maquech Cabrera y me acuerdo que estaba yo sentado, esperaba yo justamente las 2 de la tarde para escuchar ese programa de radio junto con Chepita, y me acuerdo muy bien porque yo jalaba mi banquito de madera, ponía yo, me sentaba yo frente a mi radio, esa radio de las grandotas que estaban, y me ponía yo a escuchar radio. Tendría yo como 13, 14 años y jamás en la vida se me hubiera ocurrido pensar que hoy tendría yo la oportunidad y la bendición de poder hacer lo que en algún momento aquellos locutores que me impactaron en la vida, pues ahora sí que yo fuera el que hiciera reír y divertir a la gente. Y por eso estoy agradecido con todos y con cada una de las personas involucradas. Gracias a ustedes, y siempre lo voy a reconocer, es gracias al público, gracias al cariño de todos, gracias por esos mensajes, gracias por esas llamadas, gracias por esas personas que estuvieron y que ya no están, y siempre los voy a recordar porque en mi andar en la radio me topé con mucha gente que ya se fue. Recuerdo mucho a la matriarca, recuerdo mucho a Bismarck, el alemán, recuerdo mucho a Chari, recuerdo mucho a muchas personas que de repente a la temblorina, que me mandaban un mensaje y me decían, chamacón, te estoy escuchando y me haces el día. No tienen idea de lo muy, muy agradecido que me siento por formar parte de esta industria, de este medio. Y hoy que es el Día de los Trabajadores de la Radio o Día del Locutor, como le dicen, solo les puedo dar las gracias. Tal vez ni siquiera te conozco, tal vez nunca nos hemos topado en la calle, tal vez llegaste aquí a la estación de radio por pura casualidad y por pura coincidencia, y hoy por hoy andas escuchando a este loco, este loco de la radio. Entonces, haya sido, como dicen por ella, solo te doy las gracias, gracias. Y obviamente, no me puedo ir sin darle las gracias a mis padres. Gracias a mi mamá, gracias a mi papá, gracias a mi hermana y gracias a todas las personas que han formado parte de mi potencial radiofónico. Gracias a mis compañeros, a un Mauricio Rodríguez, a quien le tengo mucho aprecio y mucho respeto porque me ha ayudado a ser un excelente locutor, a una Laura Ávila La Mala, que detrás del personaje es una excelente amiga y compañera de trabajo que me ha hecho crecer, a Ale Matú, que ha estado conmigo en grandes momentos de mi etapa, y pues obviamente también agradecer mucho al Papo Báez, que ya no está, a Dante, a Compaye, a La Morrilla. Agradecer también a todos y a cada uno de los que han formado parte. Y como siempre, gracias a Dios por hoy estar donde estamos. En serio, así que con todo el cariño del mundo, les mando un fuerte abrazo y mil disculpas si de repente ustedes quieren escuchar relajo, ¿verdad? Y les salgo con estas cosas. Pero siempre es bueno para agradecer. Uno nunca sabe cuándo es el último día de su vida. Y si hoy fuera el último día de mi vida, lo único que quisiera yo decirles es gracias. Porque he sido feliz, fui feliz y seguiré siendo feliz mientras yo esté trabajando en la radio. Así que muchísimas gracias a todos ustedes. Y pues bueno, vámonos ahora sí que con la siguiente canción. Y les voy a dejar ahora sí que con este tema musical. Es Pilón y su más reciente éxito. Para ya cortar como en el ambiente. Así que fuerte abrazo. Vamos a darle aquí nomás. Porque tú lo dices, somos la mejor. Vámonos.

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0: Bueno, pues ya regresamos aquí nomás en la mejor FM 90.1. Vámonos a leer los saludos de toda la banda que se anda aquí, como siempre, comunicando con nosotros por la mejor FM. Hola. Me ha reventado la rola poderosa. Me dice por acá, buenos días.
1: Saludos, felicidades.
0: Hola, gracias.
1: Y fuerza. A ver si puedes compartir con algo, lo que tú quieras, pues, que te peguen. Gana, chamacón. Y ya, pues Nelson está en su luna de miel con el rollo.
0: Lindo. ¿Cómo lo ves? Como con Don Pelanada, el seguro se fue, ¿verdad? Dice por acá, chamacón, buenos días, de parte de Leonor, ¿no? Dice de los Guay Miami y el amor platónico. Me dice por acá, me dice, chamacón.
2: ¿Qué onda, chamacón? Te saludo, tu amigo sonando, Pedro Cueva, sabes que te quiero, que te aprecio mucho, que hemos hecho una gran amistad, a pesar de que no nos vemos muy seguido, pero con solo el hecho de escucharte, gracias, nos alegras el día.
0: Gracias, amigo.
2: La verdad, hay días en los que uno anda caído, y pues con tus ocurrencias, tus cosas, nos haces la mañana más amena.
0: Muchas gracias.
2: Dios te siga bendiciendo, hermano, y ese don que Dios te dio, aprovéchalo. Que Dios te bendiga, mi hermano, te quiero mucho, lo sabes.
0: Gracias, Pedrito, gracias. Bueno, la mejor FM, hola. Hola, buenos días, hola.
3: ¿Cómo están, mi amigo chamacón?
0: Muy bien, bendito sea Dios, hasta estoy sorprendido que entró la llamada, porque no entraba la llamada. ¿Qué pasó, mi vida? ¿Cómo estás? ¿Todo bien?
3: O sea, Quibero, reportándose.
0: ¿Qué pasó, Quibero? ¿Cómo estás? ¿Todo tranquilo?
3: Todo bien.
0: Me da mucho gusto. ¿Cómo está la venta? ¿Todo bien? ¿Jalando?
3: Muy bien.
0: Me parece perfecto.
3: ¿Cómo está usted, amiguito?
0: Pues acá, mira, chambeándole como cada mañana, carnal, dándolo todo por el evento y sobre todo tirando allá las buenas rolas.
3: Una pregunta, ¿no me extrañaste?
0: Claro que sí, lo sabes, bebé.
3: A ver cuándo te caigo.
0: Ojalá que sea pronto, mi vida.
3: Órale.
0: Dale, cuídate mucho. Simón. Dale, pues. Ahí está mi buen amigo El Quibero que se anda reportando con nosotros. Saludos.
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0: Oye, me dice por acá, saludos de parte de Jorge de Libor y Chamacón. Me dice por acá, atentamente el Memo, Chamacón. Muchas felicidades, Chama. Dice, aunque no te veo día en las combis de los pacaptunes, acá seguimos escuchándote. Mi vida, no me ves en las combis de los pacaptunes. Lo que pasa es que te voy a decir una cosa. Es que ya no levanto tanto. O sí, me levanto más temprano. Ya no coincidimos. Oye, Chamacón, saludos acá. Dice, para bendiciones para los locutores de la mejor. Muchas Chamacón, gracias.
5: Buen día del locutor.
0: Muchas gracias.
5: Ya, locutora. Te odio, chamacón, te odio.
0: Te odio, te Randy.
5: Que hoy vino muy cansada. Dice que duele mucho la dona.
0: La tripa, dice.
5: Se soba la dona, dice.
0: Güey, qué lindo. Dile que masaje de tripa estamos dando ahorita.
6: Chamacón, te saludo. ¿Cómo estás? Amigo Marquitos. Desde Cauquer. Feliz inicio de semana.
0: Igualmente, amigo.
6: Bendiciones para todos los que escuchan la mejor estación.
0: La mejor 90.1.
6: Con el mejor y único conductor que nos hace reír.
0: Guay.
6: A ver si me puedes complacer con
0: dígame
6: la
0: cuál.
6: De sopa de caracol sopa de caracol. Banda blanca.
0: Guatamericoso.
6: Cuando vengas por Cauquel, ya sabes dónde puedes pasar.
0: Ah, qué lindo. Ahí por tu cantón, dice. Julito Bola Roja, ¿cómo estás?
7: Te saludo a Julito Bola Roja.
0: ¿Cómo estás?
7: No te olvidamos.
0: Yo lo sé, yo
7: Oye,
0: lo sé.
7: Oye, me enteré que estuviste hablando de mí sobre tu rosca.
0: Más,
7: este
0: sí.
7: Año te debe llegar sin falta.
0: Ah, qué lindo.
7: Eres un buen locutor,
0: gracias,
7: el mejor.
0: Gracias.
7: Se podría decir.
0: Gracias.
7: Saludos, nene, saludos.
0: Así
7: te
0: me,
7: queremos.
0: Gracias, así me lo dice mi jefa, ¿verdad? Entonces, yo por eso le creo, ¿ok? Dice por acá, chamacón, muchas felicidades. Dice, chamacón, tú le sabes poner sabor a tu programa. Felicidades, que sigas por muchos años más. Muchas gracias. Oye, cántale las mañanitas a mi esposa, Lizeth Guadalupe Torres. Ahí está, vamos a cantarle las mañanitas, doña Mondongo, para que vean que la queremos.
8: En la fresca y no tan perfumada mañanita de tu santo para ti, Lizeth Guadalupe Torres Pantoja, hoy, hoy. Hoy te lo venimos a cantar. ¡Ay! De parte de Jesucito, estás.

0: Y a tus padres. No, ella no tiene pajarito. No, no. Ni pajarito enjaulado. Fuerte abrazo, muchas felicidades para la Isetita, que la queremos demasiado.
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0: ¿Qué dice ella? ¿Qué dice ella?
2: Ay, querido. Ya los sentidos llorar a todos, querido.
0: ¿Por qué?
2: La verdad, recuerdo, querido, que tienes toda la razón en lo que estás diciendo. Pero sí, ya estuvo. Sequemos lágrimas, volteemos la página.
0: Así
2: y adelante, éxito totales, querida.
0: Muchas como gracias.
2: Y sí, tiene que confiar en ti, querido, porque obviamente estás de acuerdo que estás bajo la nómina. Obviamente, hay que desgastar el sueldo que se paga, bebé.
0: Claro.
2: Pero qué bueno, querido. Pues todos empezamos abajo en algo y tenemos que sobresalir y éxito totales en todo lo que hagamos. Obviamente, altas y bajas, humillaciones y todo, pero hay que mostrar que somos
0: humillaciones.
2: Y así es la vida, querido. Oye, le canta las mañanitas a mi esposa.
0: Ya está, ¿okay? ya está. Mi vida, no sé, ¿por qué le engañas a esa pobre mujer? Esa mujer, la neta, creyó que se iba a encontrar con un varón y salió contigo.
3: Chamacón, buenos días. Chamacón, eres único.
0: Muchas gracias, sabes. Muchas gracias, mi vida.
3: Tu Alexa Chan te manda un fuerte
0: Alexa,
3: abrazo.
0: Te quiero
3: y te
0: mucho.
3: Manda un saco de besos.
0: Dice por acá, buenos días, mi estimado chamacón, me dice por acá, saludos. Dice, ando enfermo de la garganta, ¿qué me recomiendas? Soy nuevo, he escuchado tu estación, eres muy bueno, atentamente, de la Chiva. Chiva, te mando, ¿qué quieres? Para dolor de garganta, bueno, justamente yo estoy platicando con un cuate acá de la estación que también te lastima su garganta. Mira, si te gustan los remedios naturales, yo te aconsejo justamente que un diente de ajo, el diente de ajo te va a ayudar muchísimo. Hay que, pues, es un desinflamatorio natural. Ahora, si eres de las personas que te gustan las emociones más fuertes, mira, vas al súper, te vas a comprar jengibre del tamaño de tu dedo, ¿verdad? Vas a pelarlo con una cuchara, sí, porque el jengibre se pela con la cuchara. Y le vas a poner el jugo de un limón, miel, y también le vas a poner un poquito de sal y le vas a poner agüita, lo vas a licuar y eso te lo vas a tomar. Lo puedes tomar prácticamente... pues todos los de aquí por una semanita. Te va a ayudar mucho, te va a ayudar a desinflamar. Eso es un desinflamatorio natural. Ahora, si quieres que te inyecten, pues ya sabes lo que tienes que hacer. Le truenas y le das querán a la laquerán. Y lo sabes. A la orden para el desorden. Me dice para acá, chamacón. Saludos a la gerente de AGP Chuburná. Que no te pongas triste, chamacón. Feliz día. Mándale saludos y un beso a la gerente que te ama. Este amor platónico. Mándame foto de la gerenta. Nada más para saber qué onda. Chamacón, feliz día de locutor. Te deseamos las cocineras de los cuates. Muchas gracias. Vamos y volvemos.
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0: Hola amigos, oigan, pues rápidamente aquí nomás en la mejor FM 90.1. Voy a gastar los saludos porque si luego después vamos a hacer todo lo posible. Dice para acá, buenos días, mi estimado chamacón.
1: Buenos días, chamacón. Acá te escucho, acá en la cama.
0: Muchas gracias.
1: Acá en la ciudad central.
0: Bendiciones, amigo.
1: Dale, chamacón, estamos pendientes. Javier Flota, acá te escucho.
0: Javiercito.
1: Para toda la gente que nos escucha en la radio. Dale, felicidades por tu día.
0: Gracias, gracias. Oye, me dice por acá, doña Ilzaranda, muchas gracias, chamacón. Me metiste una, dice por acá, dice es mi primo, chamacón. ¿De verdad me recordaste su programa cuando regresaba de la secu? Oye, pues de verdad es su primo. Oye, pues que en paz descanse el Maquech Cabrera. Me dice, chamacón, buenos días. Gracias a ti por sacarnos del mundo por momentos, hacernos reír y pues obviamente sentirnos especiales. Mi estimado Bobby, te mando un fuerte abrazo, chamacón. Dice, yo no tengo el gusto de conocerte, siempre te escucho todos los días. Dice, ¿quiénes son los del perfil? Bueno, según yo, ahorita te digo quién soy yo. Oye, me decía, chamacón, buenas.
2: Chamacón, feliz día. Nos haces la mañana siempre. Que la pases muy bien.
0: Gracias.
2: Yo no escuchaba radio, pero a partir de que empecé a oírte, todos los días te sintonizo hasta que acabas a las 10 de la mañana.
0: Muchas gracias.
2: Un abrazo fuerte, que estés muy bien, cuídate.
0: Gracias, amigo, gracias. Oye, chamacón, felicidades por tu día. Dios te bendiga siempre, parte del Ruso, taller de Roca Motors. Me dice, vamos, Ruso, te mando un fuerte abrazo. Buenos días, chamacón, feliz inicio de semana, feliz día del locutor. Me dice por acá, me dice, vamos, chama, buenos días.
3: Buenos días, chamacón, buenos días.
0: Buenas.
3: Quiero mandarte felicidades.
0: Muchas gracias.
3: Hoy por ser día del locutor.
0: Gracias, gracias.
3: Muchas felicidades, chamacón.
0: Igualmente, amigo.
3: Que sigas así siempre.
0: Coge igualmente.
3: Saludos, chamacón.
0: Saludos, gracias. Y bendiciones, gracias, cuídate mucho.
3: Aquí de la ruta 93 de Ciudad Cauquel.
0: Dale, pórtense bien ustedes, no manejen
4: mal.
0: Buenos
4: días, chamacón, aquí reportando de los MH Comfort.
0: Saludos.
4: Oye, ¿estás diciendo de dónde queso, tío? ¿De dónde fuego? De los patas y en tu cuellito para que te quites esa garraspera que tienes.
0: Dale.
4: Sí te aliviana, vas a sentirlo así bien calientito.
0: Sí lo acepto. Porque estoy loco, la verdad. Si el dedo de fuego me dice que todo va a quedar bien, yo creo que sí. Alvarito Music, muchas gracias, dice para acá.
5: Buen día, feliz. Unos niñitos nacieron que trabajan en la radio y que sean felices.
0: Muchas gracias, dice, saludos.
5: Usted, chamacón,
0: felicidades de Papa George. Saludos, buenos días, felicidades, chamacón, por todas las mañanas. Muchas gracias, mamá Mari. A toda la banda, muchísimas gracias, fuerte abrazo. Y pues como siempre, gracias por estar con nosotros en sintonía de la mejor FM 90.1. Yo soy el chamacón y pues primeramente Dios, ahí nos estaremos mironeando, escuchando y jugueteando. ¿Verdad? El día de mañana en punto de las 7 de la mañana en Pelaños y a partir de las 8 de la mañana en las paradas del chamacón. Vaya bonito, vaya bien, vaya bárbaro. Hasta Miami, cuídense mucho.
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0: las 12 con la Mala Ávila y la Chiquilla Matún.
1: Y hoy es lunes, inicio de semana, lunes de salsa.
0: Y te vamos a platicar en el mitote todo lo que hizo Karim León, que quién invitó, que quién no llegó. Bueno, aquí en la residencia de Karim.
1: ¡Ay, pollito feliz! Me dices a mí que lo que está haciendo también está triunfando, como siempre. Al rato te chismeamos.
0: Y por supuesto, también en el ADN musical hay un aniversario luctuoso.
1: No me digas, no puedo,
0: Chiqui, no puedo. Y aquí lo vamos a recordar.
1: Además, en Enredadas estaremos chismeando acerca de qué hicieron otra vez los Derbez. ¿Ya se unieron otra vez? No voy a decir quiénes, pero es un matrimonio. Espérate, ¿están juntos de nuevo? ¡Ya cuéntamelo todo, Mala!
0: Por supuesto, también tendremos regalos. ¿Alguien quiere ir al circo y por ahí alguien le gusta Espinoza Paz?
1: Uy, bien romanticones y salseros. De esta manera comencemos y arrancamos. ¿Estás dos?
0: Para las 12.

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0: Esto es 2 para las 12. 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
1: Ya lo sé, que son las 10 con 28 minutos. Ya las 10 con 28 aquí nomás, en 2 para las 12. 10 con 28 en nuestro lunes de salsa. Pero es un lunes de salsa diferente. Como que sentimos la polémica, la adrenalina en nuestro ser de cosas que nunca imaginamos que podrían suceder. Como que nos tienen, nos están agarrando como que... como en cuatro, porque, espérate, no, o sea, me refiero a que nos está quedando el ojo cuadrado con ya sea notas de polémica o notas musicales.
2: Y es que lo que a mí me molesta en este momento es que nosotros ya teníamos preparado todo nuestro trabajo, dijimos, ay, bueno, como cuando ya lavaste todo y dices, hubiese lavado hasta mi brasier, la ropa que tenía puesto, ay, que sí, todo sí. Esté limpio.
1: Claro, claro.
2: Así nos sentimos en este momento porque resalta que ya teníamos todo lo que íbamos a hablar y que Edwin, Luna y Kim... deciden separarse.
1: ¿Cómo? Si una andaba ya creyendo en el amor, una andaba ahí como que haciendo sus planes de compromiso a largo plazo por toda la eternidad y me estás diciendo que Edwin, pues siempre no, ya se separó. O sea, ¿cómo?
2: Oye, está súper raro y yo primero que nada sé que fíjate que sí, como diría la canción, fíjate que sí. Él sabía que nosotros en este momento pues estábamos al aire. ¿Por qué saca su comunicado de prensa ahorita que nosotros entramos, ajá, al aire? ¿Por, ¿sí?, qué lanza su comunicado hace casi una hora? ¿Qué quería? Okay. ¿Quería que nosotros digamos la exclusiva? ¿Eso quería él?
1: Mira, te voy a decir algo. Edwin se levantó desde muy temprano a las 7 de la mañana. Madrugada, 8. Dale, 8. Y de repente dijo, ay, voy al gym. ¿Qué más? Oye, ¿ya preparaste los huevitos? Le dijo, porque no los he preparado, ¿no? ¿No? Y tuvieron su desacuerdo porque nadie preparó el desayuno.
2: Ándale, te dije que tú le prepares el sándwich a la niña, ¿no? ¿Qué? Y empezaron a discutir. Eso es lo que nosotros estamos creyendo. Y es que ahorita nos llama la atención y empieza a llegar toda la declaración y efectivamente acaba de publicar Edwin Luna, ¿sí?, de La Tracalosa de Monterrey, anuncia su separación con Kim Flores, con la que llevaban 9 años de casados, 9 años juntos. Pero aquí lo más extraño, ¿sí?, que la mala, la chiquilla, nosotros les preguntamos si hace 3 días estaban festejando el cumpleaños de Edwin Luna, ¿qué pasó? Si hasta se dedicaban palabras de amor, siempre vamos a estar juntos, vamos a ser la mejor pareja del mundo, te amo, Colonchito.
1: ¿Qué?
2: Colonchito.
1: Colonchito. Sí. Ahí está el problema. Ahí, desde que le está diciendo Colonchito, ¿qué es eso? ¡Qué raro! Hace 3 días estaban amor y paz y otras cosas que pasaron después de la fiesta, los invitados. Pero recuerda que son artistas, entonces puede ser que todo estaba bien, pero al momento de que se fueron los invitados, algo habrá pasado. Tú me estabas contando algo.
2: Oye, es que estamos diciendo que hace unos días se fueron a Mazatlán a festejar. Hace 3 días cumple años Edwin Luna, cumple 39, si no me equivoco. ¿Sí? Ella le ayuda, grabó, hasta me quedé viendo que ella estaba grabando todas las historias de cómo va a ser un cumpleaños. Él dijo, es un cumpleaños totalmente diferente. Comúnmente yo no me gusta celebrar nada, pero Kim me dijo, vamos a celebrar. Invitaron a los mejores amigos, nos invitaron a nosotros. ¡Ay, ahorita yo! Arrepentida que estoy, que no, a ver, no fuimos, chiqui. Entonces, no, es que vamos allá, si sal, dijimos.
1: Sí, ¿cómo? Cambiamos Mazatlán.
2: Ay, no, ya te no, nosotros en Cizal dijimos que íbamos, ¿sí?, a ir. Sí. Pues, ¿a quién se le antojaba ir ahí?
1: Ay, pero ¿por qué si puedes oler el sargazo de Cizal? ¿Para qué ir y oler el sargazo de Mazatlán? O sea, es una gran diferencia. Y además de todo, que fueron sus amigos más allegados. Música, ambiente, se veía bien contento. Es más, la ropa que traían es como con un significado de paz porque andaban todos de blanco, ¿no?
2: Exactamente, todos estaban de blanco y se dedicaron palabras, se veía chida la fiesta. Hace 2 días, ajá, Kim publicó, hoy celebro tu vida y recuerdo cuando llegué a la fiesta de tu cumpleaños número 30, que ahí se conocieron.
1: ¡Ay, no!
2: Te lo juro. Me estás diciendo que iniciaron una relación, ahí se conocieron. ¿Y también terminaron en un cumpleaños de Edwin Luna?
1: ¿Será que el momento es así, mordida, mordida? Se le fue la mano a la Kimberly. Si pobre
2: no,
1: Edwin.
2: Si no quería comprar regalo, como ¿para qué hizo esto?
1: No, ¿sí?, le quiso untar el pastel. ¡Ay! ¡Eso fue el detalle!
2: ¿Tú crees que se empezaron a pelear por el pastel? Te dije que quería de 3 leches.
1: No era el que me gusta, no es tu cumpleaños, no importa.
2: Porque se ve que a Edwin Luna le gusta el de 3 leches.
1: Sí, la neta, y no precisamente en la cara, con esa mordida.
2: Oye, y luego dice, Kim, le dice tal cual, éramos novios 9 años después, aquí seguimos celebrando un año más de tu vida, mi colochito.
1: Déjame burlarme un poco.
2: Mi colochito.
1: Ay, mi colochito. Ay, me he separado, mi colochito. Ya nos separamos, no hemos tomado un respiro con mi colochito.
2: Exactamente. Luego dice, esperemos seguir compartiendo más años juntos, llenos de alegría, llenos de amor. Y luego, ¿qué pasó 2 días después?
1: ¡Dun, dun, dun! Antes de cualquier información sobre nuestra vida llegue por otras voces, queremos que esto se conozca directamente por nosotros. Después de 9 años de compartir amor, aventuras, aprendizajes y una family, hemos decidido hacer una pausa en nuestra relación de pareja. Esto no significa que nos alejemos ni que dejemos de estar presentes el uno para el otro. Seguimos unidos por el cariño, la amistad, el respeto y sobre todo por el amor de nuestros hijos y de nuestra familia. ¿Y qué más, hijo? Por respeto a nuestra familia, les pedimos que cualquier versión ajena a nosotros sea tomada con prudencia y que nos permitan atravesar este proceso en privado. Pero gracias por acompañarnos con cariño, empatía y respeto. Pero, ¿cuál es nuestra conclusión?
2: Sinceramente, desde el fondo de mi corazón, yo digo que algo pasó en esa fiesta. Se salió de descontrol. Y en algún momento, acuérdate que aquí en un reality, Edwin la va a sacar y le dice, todos están hablando de ti, están diciendo que eres muy pronta.
1: No. Tienes que decirlo como Edwin se lo dijo.
2: ¡Nos multan!
1: No la palabra. ¿Cómo fue su intención?
2: Así, mi amor, fíjate que todos están hablando mal de ti y dicen que eres muy pronta. Los niños ya lo escucharon en la escuela. Vámonos a la casa.
1: Vámonos, por favor.
2: Vámonos, por favor. Vámonos. Ahora bien, sí. Él la ha apoyado en su carrera.
1: ¿Cuál?
2: La carrera, ya, te voy a decir algo. ¿Qué pasó? Porque él hasta descuidó su carrera. No, nosotros le habíamos reclamado a Edwin, hasta nos tenía bloqueado, porque como que se ponía celosa aquí. Sí. Que ya no nos contestaba, que porque no había sacado nueva rola y últimamente lo empezó a hacer.
1: Sí, sacó 1, 2, 3 canciones y ahora hasta colaboración musical con Villarubí. Pero Edwin está comenzando y arrancando con la música nuevamente. ¿Será que aquí no le está apareciendo esta nueva faceta de artista que tiene Edwin? ¿O sabes qué? Hay un tercero o una tercera en discordia.
2: O simplemente se les ocurrió aplicar la de Nodal, Ángela, Pulpo, Arlet, Dana. Y vamos a hacer controversia.
1: Ah, pensé que felices los cuatro.
2: No, hacer controversia. Y porque hay que sacar, hay que levantar, pero Edwin Luna necesita ese tipo de controversia.
1: Pues ya ves, no sé, yo dudo mucho de él. Se habrá levantado el día de hoy y como estamos platicando aquí en cabina, se habrá sentido aburrido y dijo...
2: Ay, vamos a separarnos.
1: ¿Y si nos separamos?
2: ¿Y si sacamos un comunicado de prensa?
1: Ay, es más, invitemos a la prensa.
2: Ándale, dale. Qué casualidad que iba a empezar nuestro programa, como no le hacíamos caso. Dijo, vamos a mandarle la exclusiva a estas muchachas.
1: Ay, pero bueno, por una parte está bien, porque, a ver, la gente de Yucatán no lo sabía y lo escuchó.
2: En 2 para las 12, en exclusiva. ¿Dónde, chiqui?
1: Aquí en 2, 2, 2, para las 12. Ay, mijito.

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0: chiquilla.
1: Y exactamente ya a las 11 con 11 pide un deseo. 11 con 11, salud, dinero y amor y más conciertos para que una pueda viajar. Eso sí, que no se los cancelen.
2: ¡Ay, que no se lo cancelen! Pero cuando dijiste salud, dinero y amor, como que hubo una persona que se vino a mi mente y dije, es que eres tú. ¡Lupe Esparza de Bronco!
1: ¡Ay, que no quede huella, que no, que no! Y bueno, este fin de semana, ¿sí? Ya yo toda mentirosa dije, como ya estaba molesta, yo dije, ya estuvo, ya terminaron los conciertos de Carin León. Yo ya lo quería cancelar, la verdad.
2: ¿Qué pasa? Estabas molesta porque sí. La neta no te gustó lo que le haga lo que le hizo el público, que luego sabes que la misma gente que no pudo ir al concierto el día 10 compraron boletos que quedaban y sobraban del día 11. O sea, sí pudieron disfrutar de Carin León y sin esperar el próximo año porque es mucho.
1: Exactamente. Ahí, bueno, entre dimes y diretes de lo que sucedió con Carin León y que si su esposa, que si se pelearon, que lo amenazaron, que le dijo su doña, si no vienes acá, que porque agarraste la fiesta, bueno, de todo lo que pasó.
2: Sí.
1: Cierra de una manera magnífica Carin León ahí en la The Sphere o la esfera.
2: Oye, eso,
1: The Sphere, así como dicen, ahí no me sé, The Sphere.
2: The Sphere of the Vegas.
1: Ándale.
2: No, ahí, The Vegas cual. Sphere.
1: Y muchos estaban diciendo lo que pasó en Las Vegas.
2: Se quedó en Las Vegas.
1: Entonces lo que ya hizo Carin, pues ahí quedó, ni modos.
2: Eso no quiere decir que, por ejemplo, cuando venga para acá va a cancelar. No, no, no, porque eso pasó en Las Vegas.
1: Eso ya fue.
2: Oye, pero ¿cómo es que sus invitados sorpresas de los demás días no tuvieron el temor como, ¿será que me va a cancelar? ¿Será que Carin, o será que si llego al concierto? Pero ¿con qué cartel cerró Carin León este fin de semana?
1: Oye, empezó, pero antes de que pasara, como que se tomó una pausa, un descanso medio obligatorio.
2: Wow.
1: Ya había tenido a Jorge Medina.
2: Sí.
1: A Kenny García, ¿no?
2: Sí, también.
1: Ay, ¿a quién más?
2: Ay, espera. Fueron tres fechas, ¿cierto?
1: Antes, ¿verdad?
2: Bueno, es que una la canceló.
1: Ah, bueno, sí, cierto. ¿Quién era? ¿Y quién estuvo ahí? Pues no, no nos acordamos.
2: Pero, fíjate, ahorita me vas a decir cuántos invitados fueron. Pero después de que canceló, ¿quién sí se presentó?
1: Ay, alguien que te habrá dado, pero como que mariposas en el estómago. El señor Pepe Aguilar.
2: Pepito.
1: Oye, Pepito, que ahí estaban diciendo que él saló a Carin.
2: ¿Lo saló?
1: Sí.
2: Creo que él iba hasta el día 10.
1: Ándale, que fue culpa de él porque por eso lo cancelaron.
2: Yo creo que un poco sí. Entonces el día siguiente estaba don Pepe Aguilar y estaba... Y a ver, creo que tenemos parte del audio aquí. A ver, ¿cómo cantó Pepe? Es que no sé si es Pepe o don Lupe, pero échatela para allá.
1: Qué bonito canta don Pepe.

0: dime si no, ellos deberían grabar profesionalmente, digo, en estudio, para que salga en plataformas esta versión de Por Mujeres Como Tú.
1: Sí, y es que Mujeres Como Tú, Por Mujeres Como Tú, una vez lo platicábamos, ¿te acuerdas, Chiqui? Ahí sí. En uno de nuestros tantos viajes, uno de ellos fue en Campeche.
0: Es verdad.
1: Estamos uh-huh. platicando que una de las mejores canciones que tiene la música como tal en el regional mexicano son Por Mujeres Como Tú, de Don Pepe Aguilar.
0: Don Pepe Aguilar.
1: Estaba jovencito.
0: Estaba bien chavito cuando dejó el rock y empezó el regional mexicano. Y estábamos conversando que desde que comienza la música, ¿verdad? Ahí te entra el sentimiento y dices, así. Es la de Por Mujeres Como Tú.
1: Por Mujeres Como Tú, esta canción que sin duda deja a Don Pepe Aguilar muy en alto. Y por, bueno, ahí todavía no sabía que lo iban a cancelar, que se iba a volver Pepe Jones y todo el show.
0: ¿Me estás diciendo que la primera canción que lanzó, o de las primeras, fue las que lo consagraron?
1: Sí, yo creo que sí, a pesar de que su papá no quería, ¿te acuerdas?
0: Sí, o sea, es porque lo avergonzó. Hubo momentos que, es más, lo busquen en plataformas donde don Antonio Aguilar como que criticaba el estilo musical que tenía Pepe, y Pepe lo dejaba todo avergonzado en las entrevistas. Pero bueno, don Antonio debía estar muy orgulloso de que Pepe Aguilar se presentó con Karin León.
1: Oye, y ahí no solo él también, sino Pepe Aguilar, que le dice a Karin León que la música mexicana está en buenas manos.
0: ¡Qué bonito!
1: Eso le dijo a Karin León en esa presentación. Le dijo, ¿sabes qué? La música mexicana está en buenas manos. Ajá. Y ahí en los comentarios la gente decía, pues sí, lo mismo le dijiste a Cristian Nodal otra vez. A todos le estás diciendo lo mismo.
0: Es el mismo discurso, porque no cambia lo que tenía. Creo que se sintió nervioso y no buscó más que decirle.
1: Exactamente. Entonces, ese día estuvo Pepe Aguilar y también con quién estuvo.
0: Estuvo Si Te Vuelves a Enamorar. Ay, Libros Tontos, le dijo, Oro, lo tenemos acá.
1: Échale.
0: Suéltamela.

0: ¡Claro, cambió tu amor! Pero no solamente fue esa, ¿verdad? Fue la de Libros Tontos y otra más.
1: No, era que no quede huella, que no quedó.
0: Ay, creo, puede ser. Ay, hubo una más, tres canciones se echaron juntos.
1: Pero ¿sabes qué te voy a decir? Que hubo un momento en que estaban en la esfera y en Las Vegas, como tal, como es todo lo que se presenta, el tipo de show.
0: ¿Sí?
1: Que ya viste que hay como nubecitas, yo pensé que iba a asomarse Chuchi.
0: Oye, tienes razón.
1: Y yo dije, Choche lo está viendo desde el cielo, Lupe Esparza.
0: Choche, mira, mientras come su chicharoncito, Choche. Asomándose con su bigotito. Ay, qué
1: visitado, padre. Dice, no, en esas pantallas que parece sí, que son nubes y toda la cosa volcánica, siento que hubiese salido la imagen de Choche.
0: Mira, era con el meme, pero con el meme justo. Pero es que eso como era la cereza del pastel para Karim. ¿No lo hizo? A ver, show casi perfecto, no fue perfecto. Perfecto hubiera sido si hubiera aparecido
1: Don Choche en el meme con sus globitos y dijo, ¿qué haces aquí? Es que te vine a ver, Karim, te vine a ver Lupe Esparza. Pero sin duda, Don Lupe Esparza deja muy, también muy en claro qué ¿sí? tremenda voz, qué pedazo de artista es. Nos tocó verlo en la última presentación que tuvieron aquí en Tierras Yucatecas. Cierto. A la edad que ya está Don Bronco.
0: Don
1: como
0: Bronco.
1: Que ya está, quedó más chaparrito, ¿verdad?
0: Ya está como que un poquito encorvadito, pero tantos años de tocar el bajo.
1: No, pero ¿sabes qué? Cantó muy bien. Y uh-huh. alguien que también estaba cantando muy bien, pero nos vamos a un corte comercial para que yo no te exhiba.
0: ¿Quién?
1: El hijo de Don Lupe.
0: Ah,
1: ¿qué tanto le veías al hijo de Don Lupe?
0: Ay, hicimos un corazón con nuestras manos.

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0: Y exactamente ya a las 12 con 9 minutos, continuamos a través de la mejor 90.1 en este lunes de salsa y vamos a terminar con todo lo que ha ocurrido en este fin de semana con Karin León. Que ya estamos sacando así como que conclusiones y conjeturas.
1: Ya estamos armando quién entró después, quién iba luego, que la verdad no era el orden de los artistas en los cuales tenían que salir, pero como hubo la cancelada, pues ni modo, así fue. Pero la verdad es que es padrísimo que, bueno, siendo Karin, de Hermosillo, Sonora para el mundo. ¡Qué padre ser de Hermosillo! Está de moda ser de Hermosillo, Sonora. Yuridia de Hermosillo, Cristian Nodal de Hermosillo, Karin de Hermosillo y nosotras de Yucatán.
0: Nosotras somos tremendas, hermosas mujeres en este momento.
1: Hermosillas.
0: Hermosillas tal cual. No mentirosillas.
1: Un poquito.
0: Bueno, sí, pero cuando nos conviene.
1: Exactamente. Y te voy a decir algo. Hablamos de Lupito Esparza. Hablamos también de Pepe Aguilar.
0: Kenny García.
1: Kenny García.
0: ¿Kenny o Kenny? ¿Cómo se dice?
1: Creo que es Kenny.
0: Kenny.
1: Kenny García. Cantando Te lo agradezco. Pero ahí dijeron, no termina todo porque también llegaron artistas que no imaginábamos que estén con Karin compartiendo escenario. ¿Cómo?
0: What the fuck? Ahí la sorpresa para la noche que ya habíamos dicho que ya había estado Ricky Muñoz de Intocable también nos
1: también
0: faltó.
1: También ese hacía falta, tienes razón. Sí,
0: oye, cierto. También estuvo Jesús Navarro de Reik.
1: De Reik. Nada más. Cuando apareció Jesús Navarro, mala, como que de repente no querías escuchar la canción de yo quisiera ser ese porque tú te desvelas y te desesperas. ¿No se cantaron?
0: Si yo quisiera ser tu llanto,
1: ese que viene de tu sentido. No sigue como primera voz.
0: Sí, una como que hasta recordaba sus amores de prepa en algún momento, sí. Cuando era la juventud, decías yo quisiera. Y una creía en el amor.
1: Yo tenía un noviecito. Que por esa canción tocaba.
0: Y tal cual, ya es. Hay canciones que tienen nombre y apellido, hay canciones que tienen dedicatoria y hay canciones que tristemente las relacionas con una persona. Ese es tu caso.
1: Ese es mi caso, pero no, o sea, no me da el sentimiento, solamente así como que, ay, sí, ahí lo tocaba.
0: Tan inocente la chiquilla. Era tal cual una persona sin malicia.
1: Y se de fondo.
0: Oye, ya te voy a decir algo. También estuvo Cody Johnson de Warning. También estuvo ahí compartiendo el escenario con Karin León, pero pa broche de oro.
1: A ver.
0: Feliz.
1: Me llaman a mí. Y dicen, no podrás olvidar.
0: Que te amé.
1: Como yo nunca imaginé. No sé si lo tenemos ahí, a ver si.
0: Échale a nuestro corresponsal.
1: Vamos a ver si es esa, si no es la primera que nos mandaron. Ah, esos son los de Reik. Ándale.

0: qué bello. Es que en la esfera, cantando esta rola, como diría la dinamita, qué bello.
1: Qué bello, qué bonito. Este es el de lo de Rey que les estábamos diciendo.
0: Sí.
1: Y luego entonces ahí tenemos en ese momento. Échale.
0: A ver, súbele. Que lo dijo es Cristian Castro. Porque cantaron dos, ¿verdad? Si quería y no podrás.

0: my God. Todo el público ahí con la mano arriba. Ahí déjala un pasito más pasito, ya está, la quitamos ya.
1: Oye, Chiqui, que te aprendas no primero la canción. Acá dice, oye, ven acá. ¿Sabe qué?
0: Sí quería.
1: Es yo quería, no sí quería. Ahí te están corrigiendo, Chiqui.
0: Es sí quería.
1: Es yo quería.
0: ¿No es así, si quería?
1: Así está diciendo la gente, no lo estoy diciendo yo al público, que a ver si te aprendes la letra, que no te sabes que estás arruinando la letra. Por respeto al artista, te aprendes la canción.
0: Pues me quedo sin sus 25 puntos.
1: Y sigue escribiendo, está molesta, porque no estás cantando bien la canción de Cristian Castro. Pero, ya sé que sí querías, Chiqui, se nota que quieres.
0: Oh my God, o sea, a través de mis palabras, estando al aire, ¿puede ver mis intenciones?
1: Sí. Eso dijo este con todo sticker, mira.
0: Mejor que Walter Mercado.
1: Exactamente, mejor que en este momento una que anda adivinando. Oye, y bueno, ayer cierra en la noche tal cual Carin León hasta sus próximas fechas para el próximo año. Sí. Pero la pregunta es, dijeron, ¿cuál fue tu artista que más te gustó? Uh-huh. Ahí que nos digan, pero la pregunta es, ¿qué artista debió de estar el jueves?
0: Tenemos respuesta, tú la tienes, yo la tengo. Tú la sabes.
1: Sí, pero se los vamos a contar en un ratito más. Porque les vamos a contar de alguien que habló mal de Carin León.
0: ¿Habló mal de Carin León? Artista, sí. Pero espérate, vámonos con esta rola. Hablando de Cristian Castro, que si me preguntaras, porque yo pensé que yo estaba preparado mi respuesta. Pensé que me ibas a preguntar quién fue mi artista favorito de estos días. Y te iba a decir Cristian Castro.
1: Y ese salido parche.

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1: Es que no conoce las fronteras, tío. ¡Hostia! Y moviendo las caderas, nos vamos, porque amigos, llegó septiembre y con ella las promociones más festivas. 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
2: 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Vámonos rápidamente, un corte, no del humo, de carro, un corte comercial. Regresamos con más aquí en dos.
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1: Vámonos con el Alfredito Olivas y el Edén Muñoz, que la siguen rompiendo y que, por cierto, próximamente van a estar juntos y la gente ya está desesperada y se preguntan, ¿y dónde quedó Julio? Vámonos con Recuerdos en Común, 12:41.

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1: Oye, por cierto, te cuento un chisme.
2: ¿No te llega el sentimiento?
3: Échale, mi chiquilla, échame mi malota.
2: Oye, en este momento no la están viendo, pero la mala está haciendo el movimiento como del Buki. Moviendo su cabeza y sus hombros.
3: Una como que se transforma en el Buki, en el señor Marco Antonio Solís, una pieza única, una persona de la industria.
2: ¿Dónde vamos a sacar otro Buki cuando ya no esté con nosotros? ¿A dónde vamos a parar?
3: Pero no te preocupes, están sus hijas.
2: Claro.
3: Heredaron todo el talento.
2: ¿Te refieres a las hijas perdidas con Marisela? Ah, nunca tuvo hijos con Marisela, ¿no?
3: No.
2: ¿En un mundo utópico sí funcionó?
3: No. Mar Solís. Ah, chica, que sí, viene con todo. Tremendo talento que tienen las hijas de Marco Antonio Solís.
2: Son bonitas.
3: Pues están operadas. Igual sería bonita.
2: Somos bonitas,
3: dijimos. Somos bonitas. Se ven mejor, se ven mejor. Ya estoy echando la crítica y ustedes van a decir, ay, no, ¿qué dicen eso? Pero si también don Marco Antonio Solís está criticando a la gente, ¿por qué nosotras no?
2: ¿Y es qué está haciendo?
3: Vamos a recordar que estábamos hablando hace un ratito de Karim León. Todo que la cancelada, que no llegó, shalala. Bueno, muchos están preguntando por qué hay tanto artista en Las Vegas.
2: ¿Sí?
3: Y es que hay que recordar que estamos en las festividades de las fiestas patrias, ahí tal cual de la independencia. Bueno, entonces hay diferentes artistas. Oye, también está la mafia por ahí. Ha estado Beto Zapata.
2: Beto Zapata, Lalo Mora.
3: Lalo Mora.
2: Con todo su grupo. Creo que es Palomazo Norteño.
3: Algo así estuvieron, ¿no? Ahí. Hemos visto diferentes artistas. Uno de ellos es el señor Marco Antonio Solís,
2: que está triunfando.
3: Sí, así tal cual. Y bueno, él tuvo una fecha muy importante, el 12.
2: Ok.
3: El 12 de septiembre, que fue, a ver, el sábado.
2: Oye, estás hablando de que en simultáneo en Las Vegas habían como 5 conciertos al mismo tiempo, pero conciertos buenos.
3: Sí, estuvo Matute, estuvo ¿cómo se llama? Ay, Marc Anthony.
2: Marc Anthony.
3: Ay.
2: Y habrán más. Entre comediantes, Jimena Sariñana se va a presentar. No sé si Los Ángeles Azules va a ser como que grupo sorpresa, pero pues yo creo que muchos, muchos latinos, Maná, están ahí.
3: Cristian Castro, que antes de Karim León había tenido un concierto y hasta dijo, qué bueno que vinieron a mi concierto y no al de Karim.
2: Es verdad, sí lo dijo. Y todos así, ¡guau!
3: Seguido al día siguiente estaba con Karim cantando.
2: Entonces, ¿por qué lo habrá dicho? ¿Quién iba a decir? Es que Cristian Castro sabe hacer las cosas, sabe guardar los secretos.
3: Pues él dice lo que siente, ya recordemos que no está haciendo nada y si estaba haciendo mucho, estaba ahí en Las Vegas. Oye, por acá nos llega la información.
2: Ajá.
3: Matute, Los Ángeles Azules, Los Tucanes de Tijuana, Palomazo Norteño, Zoé, entre otros artistas. Pero ¿quién más está? La buena, sí. Adivina quién, el 15 de septiembre, quién va a estar en Las Vegas con todo.
2: ¿Es tu familia? ¿Es parte de tu familia? ¿Sí? Entonces, yo cuento y tú lo dices. Dale, una, dos, tres.
3: ¡Mi suegro! Chulo, hermoso, bello, este hombre perfecto que me dio. Ay, el pequeño potrillo.
2: Ay, que me dio parte de su ser.
3: Mi matriz, Fernández, mi matriz es de ellos.
2: Y cuando tú firmaste el contrato, es más, ni siquiera lo firmaste, pero dijiste, mi matriz es suya. Sí, procree, multipliquémonos.
3: Este vientre es suyo, le dije. Es un depósito, le dije.
2: Cuando llegaste al rancho Los Tres Potrillos, dijiste, de acá soy.
3: ¿Cómo se llama esta potra? Así le sirve, le dije.
2: ¿A qué está esta potrilla fértil?
3: Por momento le va a salir chulo, no se preocupe.
2: Yo estoy esperando eso, por favor, dale.
3: Todavía, nosotros vamos a tener la exclusiva. Dale. Tú lo sabes. Okay. Así como tenemos la exclusiva.
2: Tenemos la exclusiva. Espérate, empezamos a hablar del Buki y ahorita estamos hablando.
3: Pero todo está relacionado.
2: Sí, porque en dos, para las 12 próximamente vamos a tener un sobrino.
3: Exactamente. Entonces yo quiero que su padrino sea don Marco Antonio Solís, que me lo bautice.
2: Sí, del mismo Chuchito, cielo, está bautizando a tu hijo.
3: Imagínate, no es cualquier personalidad, pero ahí te va, él estuvo el 12 por esto de Las Vegas, que shalala, que las fiestas patria, muy mexicano y toda la cosa.
2: Sí.
3: Bueno, él estuvo tirando en indirecta, no directa, y es que, pues recordemos que no llegó Karim León, entonces el Buki dijo, agradezco a todos mis fans que se tomaron el tiempo, el esfuerzo para acudir a mi concierto. Desde los gastos de viaje, hospedaje, dinero, dejaron a sus hijos, pidieron permiso en la chamba. Yo les agradezco a mis fans que pudiendo elegir cualquier otro concierto,
2: sí,
3: eligieron venir al mío.
2: ¡Pum! Espérate que yo ponga el efectito.
3: Dale, sí.
2: Uy.
3: Si no estuviera lo de Karim, después tú dices, fue casualidad, pero da la casualidad que lo dijo un día después de lo de Karim.
2: No, hombre, lo dijo, pero con guante blanco le dio al Karim, le dejó del otro lado la boca chueca, si tenía un tucho lo puso del otro lado, el diente de plata se lo tragó.
3: Exactamente, entonces si don Chuchito Solís no perdona, entonces algo está haciendo mal Karim.
2: No, Karim León tiene que pedirle perdón a Buki.
3: Así es, y si no me creen, escuchen las palabras de don Buki en este momento, échamelo.
2: Suéltala.
0: Bueno, aquí descansando un poquito en la piscina, tomándonos un descanso, un momento de relax, de reflexión. Y lo único que se me viene a la mente es agradecer a todo el público que ha estado estos dos días en el Double Theater del HGM, acompañándome. Gracias, yo sé del esfuerzo que hacen para llegar acá, vuelos, dejar muchas cosas arregladas en casa, permisos, niñeras, y bueno, lo que implica, el gasto que implica venir a esta ciudad, pero bien vale la pena. Muchas gracias por su cariño, por su preferencia ante tantas opciones que hay en Vegas. Mi gratitud eterna, gracias.
2: Uy, palabras contundentes, fijas, directas, para decirle a Karim León, no como tú, que dejaste plantada a 20,000 personas.
3: Te lo está diciendo el señor Marco Antonio Solís. No, hombre, yo sí me preocuparía. Y bueno, muchos empezaron a decir, ¿no será que el invitado era el señor Marco Antonio Solís el día que no se presentó Karim León? Y pues ahí hay una teoría de fuentes muy cercanas. Tuvimos nuestro corresponsal ahí en Las Vegas. Y
2: sí.
3: Información de primer momento.
2: En directito.
3: Hasta con la esposa de Karim estaba.
2: Hasta la selfie. Es más, te voy a decir algo. ¿Él qué te dijo? ¿Qué te comentó?
3: Mira, aquí está la foto. Nos las mandó. Hasta me dijiste, ay, qué bonito salieron los dientes de esta, ¿cómo se llama? Maylin.
2: De Maylin.
3: La esposa de Karim. Bueno, pareja de Karim.
2: Sí, porque la verdad es que esos son... Es que, a ver, no tenemos cualquier tipo de corresponsales. Esos corresponsales tienen que tener trato directo con la familia de los artistas.
3: Así estaban, nos estaban contando, mira, ya salió Pepe Aguilar, Lupe Esparza. Y bueno, ahí cuenta la leyenda que uno de los invitados, y lo están escuchando en dos para las 12,
2: uy.
3: Iba a ser nada más y nada menos. ¿Quién, Chiqui?
2: Espérame. Diga algo más para que yo lo prepare.
3: Ya te va. Dicen, cuenta la leyenda que precisamente el día de ayer estuvo en Las Vegas dando un concierto. ¿Y quién es él? ¿De qué lugar se enamoró de ti? ¿Eh?

0: diciendo que...
1: Escucha, escucha.
0: Marco Antonio, no. ¿Cómo?
1: Sí, el lombriz de la salsa, como le dicen por ahí.
0: ¿Quién le dijo el lombriz de la salsa? O sea, le podría decir el flaco.
1: No, ¿no? El lombriz de la salsa le dicen.
0: El flaco, el raquítico, pero la lombriz.
1: Y la lombriz de la salsa. Bueno, el señor Marc Anthony se supone que iba a ser el invitado. El día de ayer estuvo en Las Vegas. Entonces, al parecer, la gente se pudo y se perdió uno de los momentos más icónicos.
0: Y ¿sabes qué? Iba a ser perfecto.
1: Sí.
0: Sí, o sea, sí o sí, creo que le hizo falta este tipo musical, no, o sea, de tipo del género, vaya.
1: Sí, de salsa, porque abarcó todos los géneros, pop, rock, baladas, rancheras, grupero. Entonces yo creo que ahí como que le faltó, y cuentan que ya viste que saca dos, que era Marc Anthony, y que también podría haber sido la mafia.
0: Ya que estaban ahí rumbeando, pero tuvo que quedarse en su casa. Porque el corresponsal, ¿qué fue lo que te dijo, Mala?
1: Que al parecer, efectivamente, agarró la fiesta el Karim León. Eso cuenta ahí la leyenda. Me siento Flor Rubio y Joana Vega esto.
0: ¿Vega qué?
1: Vega esto. Ajá. Oye, que si tuvo una bronca con su doña y ahí se andaban bronqueando. Y pues la pregunta es, ¿tú a quién le tendrías miedo? ¿A 20 mil personas o a tu doña?
0: Yo creo que... tomó una sabia decisión, sí. Cari León. Una sabia decisión. Somos mujeres y sabemos que...
1: Sí, sí, sí.
0: A lo que se iba a enfrentar ese pobre, pobre hombre.
1: Entonces fue, creo que sí, la mejor decisión de mejor quedarse en su casa. Porque si no, mira, Karim puede devolver el dinero, pero eso que te con su doña, no, pues no, ¿dónde iba a dormir?
0: Eso no. Así que, en exclusiva, lo escuchas aquí en 2 para las 12. Vámonos rápidamente, un corte. Regresamos con Marc Anthony, ¿te late? Porque si no, no vamos a escuchar completa la rola.
1: Pero como lo vas a presentar como el lombriz de la salsa.
0: Como el lombriz de la salsa que en este momento se ha bautizado. Vámonos rápidamente, un corte. Y regresamos con más aquí en 2.
1: Para las 12. 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

0: Y exactamente ya la 1:35 y amigos, llegó septiembre y con ella las promociones más festivas. 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
0: ¡Hala! Dale, mientras tanto, oye, por aquí a alguien le gusta...
1: ¿Quién?
0: Esto del anime, el tsunami, Comic-Con, Espinosa Paz.
1: ¿Cómo? A ver, espérate, Espinosa Paz.
0: ¿Es otaku?
1: Eso te iba a preguntar, ¿es Goku? Espera, ¿Espinosa Paz es Krilin?
0: No lo sé, en un ratito más se los vamos a platicar. ¿Qué tiene que ver el tsunami? ¿Qué tiene que ver Espinosa con 2 para las 12? En un ratito más les vamos a decir.
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0: Y ya la 1:44, 1:44, y es cuando llega Cari León, y es que el Cari León es el, ha sido el soundtrack del fin de semana y de este programa.
1: No, ya estoy harta de Karim. Después de hoy ya no quiero seguir hablando de Karim. Ya vamos a hablar de Edwin Luna y de su separación con su doña. Yo estoy harta de Karim porque sucedieron tantas cosas en el ahí en Las Vegas con Karim León.
0: Que todo pasó ahí.
1: Exactamente. ¿No? Y alguien que ahí los vieron en el concierto, que fue también fue Mariana Botas, que fue la de las canceladas y que ya tenía su outfit padrísimo, así como Jorge el Travieso Arce, y ya no llegaron.
0: Oye, ¿y Mariana no fue el día siguiente?
1: No, ya no fue, nada más tenía para que pueda ir. No porque sea artista, significa, como ella dijo, que puedo conseguir los boletos tan fácil, con su vocecita así bien dulce. Y bueno, alguien que sí fue el día, ¿sí?, y todo quedó perfecto y hasta los cacharon.
0: ¿Sí?
1: Fue Aislinn Derbez,
0: y Mauricio Ockman. Y es que ellos acudieron al concierto de Carin León.
1: Espera. Aisling con Mauricio.
0: Sí, recordemos que fueron pareja. De hecho, tuvieron a esta, a su pequeña hija, a su hija, la segunda hija de Mauricio, la primera de Aisling. Kailani. Ándale, Kailani.
1: Oye, entonces, ¿pero ellos están juntos, están separados, están como amigos?
0: No, estaban separados. Okay. Ella tuvo ahí una crisis después de que tuvo a su bebé, se manda de viaje los Derbez, viaja con los Derbez, termina la relación y últimamente volvieron a hacer una película.
1: Ajá.
0: Se enamoraron en una película y bueno, ahorita están haciendo otra película, la están promocionando. Muchos dicen es parte de la promoción, pero como que ya les duró demasiado la promoción, ¿no?
1: Oye, la promo tiene que ser como que únicamente cuando están con los medios, no fuera, o en conciertos, o de manera personal.
0: Exactamente, y justo es, bueno, una cosa es que ya se fueron de viaje ahí con su hija en Hawái, y bueno, estuvieron haciendo una fotografía como la familia feliz, pero en Las Vegas no la llevaron.
1: No estaba la niña en Las Vegas, entonces estaba Mauricio junto con Aislinn como si fuese una primera cita.
0: Exacto. Exactamente, pero mira, si tú eres mal pensada, por supuesto, todos los 20,000 asistentes y la gente que los vio, pues sí empezaron a decir, estos ya regresaron, simplemente no lo quieren decir. Una cosa es como que sí estén haciendo la promoción, pero ahí te vas, se acerca una fan a Mauricio Ockman y le dice, me regalas una foto.
1: Ajá.
0: Pero él no se había dado cuenta que ahí la fan estaba muy cerca, ya había sacado y había empezado a grabar. Él le tenía agarrado la pierna a Aislinn Derbez, entonces como que quita rápidamente la mano y dice, claro, sí.
1: Y
0: toma que los están descubriendo.
1: Hubiera como que disimulado, es que tenía un bichito en la pierna. Ándale. Ay, mira, es que tiene un hueco en su pantalón, como yo en ese caso. Tapa el hueco de tu pantalón, no lo sé, por algo, ¿no?
0: Pero ahí no termina la cosa, chica. Pon que ya le tapó el hueco. Le fue a tapar el siguiente porque se fueron juntitos.
1: ¿Cómo?
0: A la habitación, porque seguro que ahí pues, el hueco de la ventana que queda abierto. Bueno, se fueron juntitos, agarraditos, abrazaditos y todos dijeron.
32: Escucha, Sal.
1: ¿Estás asegurando en este momento que ya regresaron?
0: Pues no, yo lo digo, ellos mismos pues ya se les olvidó, que no tiene nada de malo. De hecho, mucha gente dice, ojalá que sí regresen, porque era una pareja que se amaban mucho, que se querían demasiado. Entonces puede ser que lo que un día separó la película, en este momento otra película, los esté uniendo.
1: Dicen que donde hubo cenizas, ¿cómo era?
0: Donde hubo fuego.
1: Cenizas queda.
0: Pues yo creo que esas cenizas ya están ardiendo porque
1: están pero vivaracha la llama del amor. Y seguramente le dedicaré esta canción, ¿no? De Grupo Frontera con Alejandro Fernández, Cada Vez Me Gustas Más.
0: De hecho, le dedicó en el mismo concierto ahí con Carin León. Estaban cantando felices y todo, y le dedicó varias canciones. Entonces dice, esta cosa a mí no me engañas. Esto huele a que ya están desempolvando. Y ya hicieron las paces, ¿sí? Y más ahí.
1: Y en exclusiva lo escucharon aquí en 2
0: para las 12.
1: Oye, no me sabía ese chisme.
0: Te lo juro.

0: 31 minutos. ¿Y hasta cuándo va a pasar? ¿Hasta cuándo va a pasar? Exactamente ya la 1:51, pero no sin antes irnos, decirles que, bueno, tenemos regalos. 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Solo que nos diga, mala chiquilla, quiero ir al Tsunami Comic Con. Y le está.
1: Así de fácil, al 99-99-05-58-34. ¿Cómo es?
0: Quiero ir, mala chiquilla, quiero ir al Tsunami Comic Con. Listo, solo eso.
1: Y aparte de todo esto, me estás diciendo que tenemos un pase doble para el Comic Con.
0: Sí.
1: Y aparte tenemos un pase doble para este joven que tenemos de fondo.
0: ¿Quién, bebé?
1: Exacto, el del próximo viernes.
0: Hola, bebé.
1: El que te dice, ¿cómo has estado? Porque regresa el cantautor del pueblo, Espinoza Paz. ¿Sabes qué? Será una noche llena de romanticismo, con grandes éxitos de la música regional mexicana, como esta canción de Te Veías Mejor Conmigo, El Diablo Lo Nuestro, el próximo viernes. Será un concierto inolvidable y también tenemos un pase doble.
0: Yes, I do. Ahí está más complicada la situación también y la gente ya quiere y anda pidiendo en este momento. ¿Cómo está la cosa?
1: ¿Te late?
0: Ajá. Échale, échale, échale.
1: ¿Te late si para Espinoza
0: Paz? ¿Cómo sabes que me está latiendo? El corazón.
1: Porque todo el tiempo a una le late. Ahí aparte aquí en cabina hay mucho calor, entonces. Andale. El bochornito, te voy a decir algo. ¿Te late?
0: Sí. Sí, ya te dije que sí. Palpita. Mi corazón al escuchar Espinoza Paz.
1: Oye, tu corazón que está latiendo en este instante. ¿Te late?
0: Sí.
1: Dos canciones, que nos digan dos canciones.
0: Échale, por audio.
1: Por audio, que nos digan dos canciones por audio al 99-99-05-58-34, donde digan dos canciones de Espinoza Paz.
0: Sí, listo, el nombre de dos canciones, ya está, se la soplaste. ya se la soplaste.
1: Oye, ya le soplaron la cabeza a Espinoza Paz porque, espérate, que tiene cabello.
0: ¿Cuándo llega?
1: Llega, obviamente.
0: En octubre.
1: El 3 de octubre a las 9 de la noche en el Poliforum Sapna.
0: Y ándale, y es de las pocas veces que el señor Espinoza llega a tierras yucatecas, entonces ya se le extrañaba, la gente ya lo pedía, y así que 99-99-05-58-34, tenemos un audio, échale en este momento, de Pepe Le Pum.
2: Quiero un pase doble con la mala y la chiquilla para ir al Tsunami Coming Con.
0: Ah, este es para el Tsunami, va. Vientos. No, bien. Ya está. Este es
1: ya,
0: el ganador, ya. El primero, se lo dijimos.
1: ¡Órale!
0: Ahí tenemos uno, échale en este momento, vámonos por aquí, a ver qué Pepe Le Pum.
1: Échala.
3: El próximo viernes lo intentamos y soñé que volvías.
1: A ver, dijo tres, eran dos.
4: ¿Cierto? Buenas tardes, el próximo viernes lo intentamos.
1: ¿Sabes qué? Son buenas respuestas.
0: Por aquí no nos mandaron nada. Ajá. Tenemos otra. Échale. Ajá. De Pepe. No, de Espinoza.
1: Échala.
0: ¡Ah! ¡Eliminó! ¡Ya no, le chanique!
1: Que no la elimine.
5: Un nombre normal y el próximo viernes.
0: ¡Hola! ¡Que se lo vamos a regalar! Ahí va.
6: ¿Sabes que ir al Tsunami con la mala y la chiquilla? El día nos empezamos.
0: Este como que revolvió la dinámica, pero bueno, tenemos Espinoza por acá. Dice, dijeron dos canciones, no tres, porque están ahí aceptando. Oh, ahora hasta nos andan regañando en este momento.
1: De hecho, te lo dije, son dos canciones.
5: El próximo viernes lo intentamos y que volvías.
0: No, ese dijo dos.
1: Ese dijo tres.
0: Tres, perdón.
6: Tsunami con
0: este no madre. Es. Échale, en este momento ya lo eliminaron. ¿Dónde quedó la bolita? Bueno, ahí te va. Último y nos vamos, chiqui. Último, vámonos ya.
7: Yo quisiera ir al baile junto con la chiquilla.
0: ¿Baile?
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0: Le acaban de dar su zape, lo acabo de escuchar. Y bueno, ahorita vamos a escoger. Llegan más watts, pero nosotros nos tenemos que despedir.
1: Ya nos vamos, la verdad es que nos queríamos quedar más tiempo, pero la vida es así, de que ya el tiempo apremia. Así que mala, pasamos a despedir. Yo soy Ya Le Mato la Chiquilla.
0: Y yo soy Laura Ávila la Mala.
1: Y eso fue
0: Dos para las 12. Mete.

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1: Trasladan cerdos de mega granja. Reconocen histórica trayectoria de Araceli Capcumí. Tragedia intrafamiliar en Tamanché. Anuncian más de 200 consultorios del IMSS Bienestar para Yucatán. Cesan a funcionario municipal por moches. Mérida tiene su primer corredor verde.
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2: Buenas tardes, muy buenas tardes, bienvenidos a una emisión más de esto que es MBS Noticias Yucatán. Mi nombre es Mauricio Espinosa, me da mucho gusto que nos acompañe el día de hoy, 14 de septiembre del 2026. Saluda a Lematú, aquí nos controla su producción. Saluda a Isabel Mauri, también le recuerdo que estamos transmitiendo a través del 99.3 Exa, 90.1 La Mejor, desde la ciudad de Mérida para todo el estado de Yucatán. Pongo a su disposición nuestra línea WhatsApp 99 99 05 58 34. Inicio platicando con el diputado federal Elías Lisha. Diputado, ¿cómo estás? Muy buenas tardes.
3: Hola Mauricio, buenas tardes, con el gusto de saludarte, saludar a todas las personas que nos escuchan. Saludos desde aquí, desde la Cámara de Diputados, Mauricio.
2: Sabemos que andas ahí atareado, no te quito mucho tiempo. Oye, pues bueno, son varias cosas. Inicia un nuevo periodo legislativo, inicia también la discusión del presupuesto. ¿Cómo viene para el 2027 los dineros, diputado?
3: Pues mira, Mauricio, la verdad es que estamos entrando a un año de inercias. Lamentablemente continúan de parte del gobierno federal las mismas inercias que en los últimos años, es decir, mucha deuda, recortes a sectores estratégicos y mucha insensibilidad. Empiezo por la primera, por la deuda. Hay que recordar que la dosis que le han recetado al bolsillo de las familias mexicanas teniendo su futuro ha sido la más grande en la historia del país. Este año, solo para este año, se proyecta 1.7 billones de pesos adicionales de deuda en 200 años del país. Para tener una dimensión, en 200 años el país acumuló 10 billones de pesos de deuda, y solo en estos 8 años, sumando este, probablemente lleguemos arriba de los 21.5. Es decir, se ha acumulado más deuda en 8 años morenistas que en 200 años anteriores en la historia del país, y además sin que exista crecimiento económico. Sobre el crecimiento, están proyectando el mediocre porcentaje de crecimiento de entre 1.5 y 2.5%. Pero además de que es mediocre, porque ellos prometían que íbamos a crecer por lo menos el 4% anual, lo cierto es que también es engañoso. Mira, el año pasado proyectaron un crecimiento de entre el 1.8 y el 2.8, aunque todos los indicadores decían que si no invertían en más y mejor infraestructura, si no se generaban nuevas inversiones, no íbamos a llegar a la meta, y es probable que para este año no se llegue ni al 1%. En el mejor de los escenarios se va a llegar al 1.1, es decir, ni siquiera esa proyección. Y déjame decirte que hay recortes en sectores estratégicos. A mí el que más me llama la atención, el que creo que es el más doloroso, es el sector de energía. Está teniendo el mayor recorte de todas las prioridades del gobierno, pues aquí se ve que no es la prioridad. A energía le reducen el 69% real, es decir, 7 de cada 10 pesos, ya con la actualización con la inflación. El año pasado se destinaron casi 270 mil millones de pesos en términos federales, y para este año apenas 85, sí, en el año de más apagones, de más inconsistencias en el servicio de distribución eléctrica.
2: A ver, ahí quisiera hacer una pausa ahí contigo, diputado. Claro. Estamos teniendo una situación ya complicada en todo el país, la península, ni qué se diga, lugares donde no se iba la luz, pues hoy se va. El otro día nos quedamos aquí con el famoso apagón, 5 o 6 horas, tuvimos que ver qué hacer para obviamente mitigar el calor. Si tienes que mandar un correo, pues buscar donde había luz y poderlo mandar. Esto me llama la atención, este recorte. Hay por ahí promesa de por las plantas que ya están listas, pero que no llega el gas, de que llegara el gas. ¿Qué se sabe de todo esto?
3: Mauricio, se pone peor, porque déjame redondear esta idea y ahora voy lo que están planeando en infraestructura para Yucatán. Mira, la Secretaría de Energía debe de fomentar proyectos de generación de hidrocarburos, de gas, entre otras cosas, como bien dices, los ductos, etcétera. Pero si tiene un recorte de 7 de cada 10 pesos, es impensable que eso vaya a mejorar. Pero vámonos a la infraestructura que sirve literalmente en Yucatán para la distribución, y el mantenimiento de la red eléctrica. ¿Qué está planeando CFE para Yucatán particularmente? Pues en teoría, en 2026 tuvieron 1.300 millones de pesos. Pero con ese presupuesto que decíamos que ya era de por sí bajo, bajísimo, para el rezago que tuvimos durante los últimos 7 años y que el tiempo lastimosamente nos dio la razón, porque ya los apagones que estuvimos advirtiendo que iban a venir cada vez peores, pues ya son una realidad porque no se invirtió, pues de esos 1.300 que hubo el año pasado, pues le están quitando otros 430. Es decir, Mauricio, hay casi una reducción del 36%. Pues es que aquí le ocurre que en el año de mayor apagones y que de mayor cantidad de apagones, el año en donde las familias yucatecas estamos sufriendo más la indolencia por falta de inversión, por falta de mantenimiento, por falta de distribución en la energía, pues recetan otro recorte en síntesis, Mauricio. Va a tener un año con más de pero al mismo tiempo con menos inversión. Pues es que esto es una locura absoluta.
2: Oiga, diputado, a ver, aquí hay una realidad. Y va a decir, ¿qué tiene que ver una cosa con la otra? Yo creo que mucho. Viene el 2027 y cuando empezamos a leer encuestas en algunos partidos, en algunos estados, pues las cosas están ahí complicadas. En otros, pues no mucho. Si tuve los números en Guerrero, digo, no hay nada escrito, pero creo que sigue con mucha fuerza el partido en el poder, Morena. ¿Cómo traducir toda esta situación a que la gente se dé realidad en palabras que la gente entienda de lo que está pasando en el país? Porque si a la gente tú le sigues dando cualquier tipo de ayuda en los diferentes programas que hay, pues la gente luego muchas veces se pierde, no sabe de esto. Y creo que ahí, cambiando un poquito de tema hacia allá, la oposición no ha sabido capitalizar, yo no estoy diciendo que esté bien o esté mal, capitalizar esta situación, y yo no sé para qué le da la oposición ya rumbo al 27.
3: Pues mira, Mauricio, yo estoy convencido de que particularmente el PAN va a tener un crecimiento sumamente importante, así lo arrojan los datos en todo el país, pero cuando se trata de fibras más sensibles, lo que más le duele a las familias, particularmente a las yucatecas, tenemos que salir del cálculo electoral y enfocarnos en lo que de verdad importa, porque yo no creo que las familias que estén sufriendo los apagones que hemos tenido en los últimos meses, por ejemplo, en el estado, pues anden muy contentos. Sí, claro. No creo que esta felicidad se vea reflejada en los estados que están sufriendo la indolencia del gobierno y la falta de inversión, porque tú puedes maquillar la realidad durante un tiempo quizás, pero ya les rebasó, porque lo que dejaron de invertir en infraestructura eléctrica, lo que se fue, porque además fueron golpes muy, muy claros, es decir, el fraude de Segalmex, las pérdidas multimillonarias de Pemex, el fraude nacional por el huachicol fiscal, es decir, todas esas fuentes de dinero son pesos que dejan de invertirse en lo que es más importante para las familias, y eso, pero no puede aguantar para siempre. Y a mí lo que me preocupa, Mauricio, y me preocupa ser nuevamente quien lo advierta, es que si no hay nuevamente la inversión necesaria, el problema de los apagones va en aumento. Es que, insisto, es una locura que si este año, con 1.300 millones de pesos, tuvimos los problemas que tuvimos en la península, y particularmente en Yucatán, sí, le estén recortando dinero, es decir, sí, le están quitando dinero al mantenimiento, para infraestructura eléctrica, y esto lamentablemente se va traducido en más prolongados, y en el verano del próximo año lo vamos a estar seguramente platicando. Yo espero que corrijan el rumbo, porque más allá de partidos políticos, creo que todos los legisladores yucatecos tenemos que cerrar filas, porque lo importante no es quién gobierne el estado, no es quién gobierne en cada municipio, es que los apagones que nos perjudican a todos, y quienes lo están ignorando son quienes hoy tienen la mayoría. Entonces yo hago un llamado para dejar la ciencia ciega al centro del país y levantar por Yucatán, por las familias yucatecas que lo estamos sufriendo este año en particular, quizá ningún otro, y lamentablemente si no se atiende esta situación, los siguientes años van a ser peor y cada vez se va a requerir más recursos para dar vuelta a la que hemos tenido del gobierno federal y de la CFE.
2: Te robo un segundito más. Tú eres un hombre muy cercano a el panismo nacional, muy cercano a Romero, eres coordinador de los diputados en San Lázaro, eres un personaje que entiende muy bien la política nacional, desde luego la local. Se ha hablado mucho, y me meto a lo político, de pues traiciones. Había una canción que dice, hablando de mujeres y traiciones, bueno, aquí no es hablando de mujeres y traiciones, sino hablando de panistas y traiciones. Y hay dos personajes que están ahí, pues ya con esta situación de ser señalados. Uno de ellos, tú lo conoces bastante bien, Renán Barrera. Otro de ellos es Mauricio Vila. Tus impresiones en 30 segunditos.
3: Mira, yo desconozco cualquier señalamiento de traición hacia uno de ellos. Creo que ambos son personajes que tienen una trayectoria que les permite acá, ¿no?, dar sus propios posicionamientos. El está fuerte, hemos trabajado muy seriamente en la apertura del partido para salir fortalecidos y con unidad hacia el proceso electoral, no solo de 2027, sino de cara a 2030, que México necesita a un partido sólido, fuerte, unido, y quienes tenemos posiciones estratégicas, Mauricio, el grupo parlamentario que tengo en la Cámara de Diputados, que me somos un grupo unido que siempre y que nos ha hecho muy fuertes aquí en la Cámara de Diputados.
2: Elías Lisha, diputado y coordinador de los diputados y diputadas panistas en San Lázaro, muchísimas gracias.
3: Muchísimas gracias a ti por el espacio.
2: Hasta luego. Él es Elías Lisha, diputado del PAN, pues hablando de todo un poco. Pues sí, hay que ver finalmente los números, muchas veces no los entendemos, pero un recorte a lo que sea, en este caso la energía o medicinas o escuela o salud, lo que sea, pues siempre hay que analizar cómo le va a pegar al país y cómo nos pega en Yucatán. Estaremos platicando desde luego con otros diputados, otras diputadas. Vámonos a esto que es el resumen.

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1: Cártel Jalisco Nueva Generación lava en energía y turismo. Chapitos en minería y estéticas.
0: Reforma.
1: Pega al ISR empleo informal.
0: El Economista.
1: Diesel prende un nuevo foco rojo en tablero de la inflación.
0: El Financiero.
1: Industria tuvo en julio su mejor desempeño en 33 meses, 2.4%.
0: Excelsior.
1: Esquivan padrón celular con eSIM de otros países.
0: El Universal.
1: Con defensores, partidos burlan leyes electorales.
0: El Heraldo de México.
1: Piden confidencialidad a Comisión de Vigilancia.
0: La Jornada.
1: Trump se opone a frenar desarrollo de la inteligencia artificial.
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1: En Telecomunicando de El Universal, Irene Levy escribe: dos tormentas parecen haber sido ya sorteadas por la Comisión Reguladora de Telecomunicaciones. La primera, el registro de líneas móviles. Después de la corrección del calendario, el proceso aparentemente está funcionando. Falta conocer, sin embargo, de qué tamaño será la pérdida para los operadores y, sobre todo, cuántos ciudadanos terminarán desconectados al 31 de diciembre, fecha de la última suspensión de líneas. La segunda, los lineamientos sobre derechos de las audiencias. De proponer un borrador en el que incluso se le pasaba la mano a la autoridad, la distinción entre publicidad e información y lo que era un deber de los concesionarios, incluso de raíz constitucional, acabó convertido en un voluntario. Podrán identificar que se trata de un mensaje comercial. Aunque la comisión sorteó dos tormentas, el ecosistema digital mexicano apenas entra en temporada de huracanes. Para Milenio Diario, en Política Zoom, Ricardo Rafael escribe que no es ciencia ficción. Los modelos actuales de inteligencia artificial podrían tomar el control de nuestras computadoras y en 6 o 12 meses atacar la economía a través de Internet, causando pérdidas por cientos de miles de millones de dólares. Quien lo dijo es Dario Amodei, director general de Anthropic, la compañía que junto con OpenAI encabeza los laboratorios privados de IA. La carta que publicó el sábado, titulada Westmo Space the Frontier, provocó una reacción en cadena. Sam Altman de OpenAI escribió que coincidía con Amodei y Elon Musk de xAI remató con tres palabras: Dario is right. Quien detonó fue Donald Trump, que se niega a limitar la IA porque eso podría entregarle a China el triunfo de la carrera. Quien gana en IA, gana, resolvió.
0: Se dice que...
1: En Capitanes de Reforma se dice que... En donde seguramente tendrán una agenda atareada en plenas fiestas patrias es en la Secretaría de Economía a cargo de Marcelo Ebrard. En plena semana, con un día festivo en México, la dependencia y la comisión encargada de la Comisión de la Revisión del T-MEC tendrán que adelantar trabajos para la cuarta ronda de revisión del acuerdo comercial con Estados Unidos. Aunque de manera oficial todavía no se anuncia la fecha de trabajos entre representantes comerciales mexicanos y estadounidenses, las reuniones están previstas para la semana del 21 al 25 de septiembre en Washington, un destino del que Ebrard ya acumula millas de viajero frecuente. Entre los temas principales de esta nueva ronda de pláticas se mantendrán los aranceles de la sección 232 que se aplican a los sectores automotriz y siderúrgico. Será relevante dar seguimiento a los acuerdos que se alcancen en la cuarta sesión de trabajo, especialmente porque poco o nada se sabe sobre los resultados de los encuentros del titular de Economía con sus pares en Estados Unidos. Tampoco se dieron muchos detalles de la intervención de Howard Lutnick, secretario de Comercio de Estados Unidos, cuando las negociaciones han recaído en Jameson Greer, de la representación comercial. En Templo Mayor de Reforma, se dice que lo que podría haber sido un chisme más que circula en redes sociales, terminó tomando seriedad por la respuesta del gobernador morenista de Puebla, Alejandro Armenta. La versión que comenzó a correr ayer fue que el mandatario estatal, como a muchos otros políticos de Morena, le había sido cancelada la visa para Estados Unidos. Sin embargo, el desmentido de su oficina provocó que se desataran las especulaciones. Y es que el comunicado oficial del gobierno poblano desmiente no que Armenta se la hayan quitado, sino que él esté enterado. O lo que es lo mismo, puede que sí, pero mejor no averiguamos. Bueno, al menos no salió a decir como otros que sí puede entrar a Estados Unidos, pero que ni de broma se atreven a demostrarlo. Para MBS Noticias, Jennifer Ramírez.
2: Bien, vamos a ir a una primera pausa. Oiga, pues mañana es 15 de septiembre, seguramente ya está preparando absolutamente todo, el pozolito, bueno, que no se come. La verdad es que se come muy rico, todo con medida, también ya sabe, los alipus ahí con medida. Y qué mejor, ¿no?, que hacer un homenaje a la música vernácula. Vamos a estar ahí tocando varios intérpretes. Una de las mejores voces, sin lugar a dudas, es Alejandro Fernández.

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14: Los cerdos de la megagranja de Santa Mariachi, que fue clausurada y que está en desmantelamiento, están siendo trasladados a la comisaría de Molas de Mérida. Los animales se ubican a 15 kilómetros de la comunidad maya y aunque luego de una protesta que organizaron los pobladores, los vehículos pesados que los trasladaban ya no pasan dentro de Molas, los daños al medio ambiente, el agua, suelo y aire continúan. Del tema comentó el representante del Consejo Indígena de Molas.
15: Fíjense, señorita, hay cada sábado hay reuniones en una sala de piezas, junto con Piquen, y los ves diarios en la comisaría de Monza. Entonces, ¿qué están yendo a hacer? Y prueba de eso, hicimos una reunión esta semana, y una de mis integrantes de mi grupo no salió porque fue amenazada de que le dijeron que prefieres tus $500 semanales o que te quiten ese derecho, pues. No lo podemos comprobar. Y no sabemos si es cierto o es mentira, pero ya hay muchos cambios ahorita. Ahorita solo están pasando los camiones grandes que te llevan alimento, pero muy pocos.
14: En Molas hay una granja y en Texán Cámara hay 10 naves de cerdos de la empresa San Gerardo a Parcera de Quequén, según afirmó el Consejo Indígena de Molas. Además, denunciaron que coaccionan con dinero a los habitantes para evitar que se organicen y continúen las denuncias para cuidar del medio ambiente. Para MBS Noticias Yucatán, Claudia Arriaga.
16: Bien, continuamos con más información. Oiga, pues platicamos de diversas cosas, viene el 15 de septiembre, de repente comemos un poquito de más o nos echamos ahí unos alcoholitos de más, en fin, son muchas cosas y de repente pensamos que pues no pasa nada, el comer ahí un poquito de más, tomar un poquito de más o no hacer ejercicio o luego voy, ahora para el 2027 sí voy a hacer las cosas, sí me voy a cuidar, voy a tener prevención, etc, etc, etc, etc. Por eso es que hoy me gustaría platicar de algo que seguramente le va a interesar. Y saludo aquí a Jerry Ramírez. Jerry, ¿para quién sería este tipo de entrevista, lo que vamos a platicar hoy?
17: Mi querido Mauricio,

0: señorita Alejandra, y todos los oyentes de La Mejor, muy buenas tardes. Esta información es muy importante para aquellas personas que tienen problemas con enfermedades crónico-degenerativas. Vamos a mencionar algunas como la diabetes, la hipertensión, enfermedades cardiovasculares, enfermedades renales, obesidad y sobrepeso, enfermedades reumatoides articulares, ¿no? Enfermedades lo que son digestivas, personas que sufren con sus familiares porque tienen Parkinson o Alzheimer, enfermedades de la piel, trastornos hormonales. Es muy importante lo que tengo para decirles a todas estas personas.
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1: Sí, señor. 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
0: Porque es diferente. Primero sí. Que todo, la consulta. ¿Qué pasa cuando tú te enfermas? ¿Qué es lo que haces?
1: Pues normalmente vas al doctor,
0: ¿no? Va al doctor a una consulta. Y en la consulta, ¿qué sucede? Pues le cuentas al doctor lo que estás sufriendo, padeciendo, lo que estás sintiendo. Lo que
1: estás padeciendo.
0: Y en base a eso, pues el doctor le manda a hacer ciertos análisis, chequeos, exámenes, que muchas veces duran un día el resultado, 3 días, 8 días, depende, ¿no?
1: A ver, eso se le da seguimiento, muchas veces no, te dan algo paliativo, se te quita el dolor de cabeza algo, y le sigues.
0: Supuestamente,
1: ¿no?
0: Pasajero, ¿listo? Sí, sí. Pero entonces ese es el problema de la medicina tradicional, que siempre va a la parte superficial, al síntoma, pero no a la raíz, ¿listo? Entonces esta es la parte diferente. ¿En qué se basa la consulta diferente? Con nosotros, antes de entrar al doctor, nosotros hemos unido a la consulta la tecnología y manejamos un bioscáner que no es invasivo, que no es doloroso y que en menos de 10 minutos nos permite hacer un análisis, un chequeo completo.
1: ¿Qué es lo que mide este bioscáner?
0: Más de 240 parámetros de medición en el cuerpo, el corazón, el cerebro, el hígado, los riñones, los pulmones, el páncreas, la vejiga, la próstata en los hombres, la circulación pierna derecha, pierna izquierda, la oxigenación, ¿ya? Y capta anomalías dentro de nuestro cuerpo. Se van presentando cambios bioquímicos que muchas veces son el aviso de enfermedades que se quieren gestar, que se quieren instalar en el cuerpo. Este escáner lo que hace es detectarlos antes de que se instalen totalmente en el cuerpo. Entonces la consulta es diferente, ¿por qué? Porque el paciente viene a consultar algo que trae, pero desconoce otras cosas que puede evitar que se le vayan a propagar más adelante o se le vayan a instalar en su cuerpo. Esta es una gran ventaja, aprovechar la tecnología. En pocas palabras, sorprender a las enfermedades antes de que ellas nos sorprendan con el dolor, el impedimento, la molestia. ¿Sí?
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0: Tecnología alemana, y la medicina que manejamos también es alemana.
1: Cuando tú escuchas un bioscáner o que escuchas que te van a atender un especialista, dices, pues la neta no me va a alcanzar.
0: Sí.
1: Debe ser carísimo.
0: No, en este caso no es carísimo, tiene un costo de 2.500 pesos, realmente muy económico para todo lo que, el beneficio que le da tanto al doctor principalmente, porque le puede diagnosticar al paciente con más certeza y darle un tratamiento que realmente le funcione, que el paciente se sienta mucho mejor ante lo que tiene y que esté evitando otras enfermedades que se instalen. ¿Qué no daría un diabético por evitar haberse convertido en diabético o un hipertenso?
1: La vez pasada que estuviste aquí, hablamos del costo, de los beneficios, y dijiste, oye, pues me voy a poner ahí las
0: pilas. También les traigo.
1: ¿Sí? ¿Lo vas a hacer?
0: Promoción, claro.
1: ¿Qué promoción vas a meter?
0: La consulta con nosotros es la más completa también, porque no solamente es consulta médica, sino también un acompañamiento integral con consulta psicológica y consulta nutricionista. Es un tratamiento integral al paciente. Una persona que se enferma tiene que saber lo que le sirve y lo que no le sirve comer, y tiene que afrontar muchas veces psicológicamente
1: ese proceso. El otro día yo estaba con un gastro y me decía, a ver, sí, yo te estoy viendo la parte gástrica, pero hay que ver lo psicológico y lo alimenticio.
0: La parte emocional muchas veces intoxica el organismo, trae enfermedades. Todo eso hay que tratarlo.
1: Pues esa parte me agrada. Bueno, pues a ver, venga, de una vez.
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1: Gracias, Jerry. 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
0: muchísimas pues gracias. 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
1: Perfecto. Jerry, muchísimas gracias, Jerry Ramírez de Naturlis. Vámonos con...
2: En Yucatán, la presidenta Claudia Sheinbaum anunció 244 nuevos consultorios médicos del IMSS Bienestar para fortalecer el sistema de salud en la entidad.
3: En Yucatán vamos a hacer 244 consultorios con su farmacia a un lado, para que se pueda atender. Gratuitos, obviamente. 60 medicamentos para lo más básico. Y ya si se requiere algo más, pues se orienta que se vaya al centro de salud, o si es algo más grave, pues directamente al hospital. Con una modernización muy grande que estamos haciendo de los sistemas de cómputo de todos los servicios de salud, para que pues todo lo digital entre realmente a la modernidad de los servicios de salud y no pues como estaba antes, que todo en realidad es prácticamente con el papel.
2: En el Centro de Convenciones Yucatán Siglo XXI, Sheinbaum resaltó obras como la línea de carga del Tren Maya, el nuevo hospital Agustín Orán, 2 plantas de ciclo combinado y un plantel de la Universidad Nacional Rosario Castellanos en Canacín. En el acto, el gobernador Joaquín Díaz Mena destacó que los programas para el bienestar significan una inversión de más de 17 mil millones de pesos en el estado.
4: Hoy 787 mil yucatecas y yucatecos reciben un programa para el bienestar. Adultos mayores, personas con discapacidad. 68 mil estudiantes tienen una beca con el nombre de una maestra yucateca, Rita Cetina. Abrió sus puertas el nuevo hospital de alta especialidad Agustín Orán, el más grande del sureste de México, con atención totalmente gratuita. Esos son compromisos cumplidos de la presidenta Claudia Sheinbaum para los yucatecos.
2: Yucatán fue la 16ª entidad que visita en las últimas 2 semanas y va a la mitad de su recorrido Honestidad y Resultados por todo el país, que concluirá el próximo 27 de septiembre en la Ciudad de México. Para MBS Noticias Yucatán, Israel Medina.
1: Muchísimas gracias, presidenta Claudia Sheinbaum, el pasado sábado, ¿no? La verdad es que concurrida, estuve dándole seguimiento, sí se veía contenta. Y mire, no voy a entrar en polémica, pero creo que fue una bocarada de aire ahí para el gobernador. ¿Por qué lo digo? Hace unos días se hablaba de que la Coparmex presentaba números de que no querían invertir aquí en el estado los propios empresarios yucatecos. Luego vino la inauguración en Valladolid de esta planta de operaciones de Grupo Bepensa, inmensa, ¿no? Enorme, una inversión muy fuerte. Y hay un comparativo que yo me fijé ayer muchísimo, bueno, desde el sábado. En sus videos, la gobernadora Mara Lezama es muy movida, ¿no? Digo, a ver a quién le gusta su estilo, a ver a quién no. A mí se me hace de repente muy repetitivo, ¿no? Y así diciéndole a la presidenta, presidenta, qué bueno que llegaste, y aquí te queremos, te recibimos. Super crack, mega crack, Lucero de la Noche, neta, sí estaba diciendo, le dices, guay, o sea, espérate. Eres la gobernadora y desde luego la presidenta, se merece un respeto, desde luego que sí. Pero bueno, ¿qué le dijo? Casi, casi nada más le faltó decir, yo no soy culpable, soy inocente, ¿no? Pepe el Toro es inocente, neta, nada más le faltó decir así. Y ves la diferencia aquí de una presidenta que se sintió cómoda y que al revés, ella agarra y dice, oigan, guacho es un buen gobernador y no estoy de, ya sabe, lambebotas, ¿no? Pero ves la similitud de una cosa y de otra, ¿no? De cómo en un lugar, cuando ya te tienen bajo la lupa, pues tienes que hacer esa cepa, chiruye, quiéreme un poquito, ¿no? ¿No? No me dejes sola, no me sueltes la mano. Y en el otro no hubo necesidad. Ahí Solís se dio unas condiciones, dijo, oigan, están haciendo bien las cosas y se le va a apostar por mayor inversión a Yucatán. Y eso creo que tiene, pues, un buen mensaje. Ojalá sea de esto. Hace rato escuchábamos el Eslicha, el recorte presupuestal. Claro, es en todo el país, ¿no? Ojalá que Yucatán sea una excepción, porque la neta sí estamos sufriendo un montón de cosas, sobre todo cuando se va la luz. Vámonos a una pausa y nos vamos al ritmo del señor Joan Sebastián. También una de las mejores voces que ha dado este país.

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3: 2:43 PM, reconocen la histórica trayectoria de Araceli Capcumi, es la primera diputada indígena de Yucatán.
4: Araceli Capcumi es una mujer maya adulta mayor del municipio de Maxcanú, que es historia viviente. Se trata de la primera diputada indígena en el estado de Yucatán y que este fin de semana pudo develar su propia placa conmemorativa en el lugar que la vio nacer y que honra su trabajo por la defensa de los derechos de las mujeres y los pueblos indígenas, los mayas. La colectiva Ya No Somos Invisibles, en colaboración con el Museo Palacio Cantón y la Comisión de Derechos Humanos del estado de Yucatán, realiza esta acción para reivindicar el lugar en la historia de doña Araceli. Estas fueron sus palabras.
5: La carrera muy difícil de la política cuando en aquel tiempo para las mujeres era muy difícil meterse con los señores. Qué bien que ahora hay este momento para recordar estos tiempos, porque no se pueden olvidar cómo va uno caminando por el camino de la política.
4: Araceli Cap es maya hablante y además de ser diputada local de 1991 a 1994, también ocupó otros cargos como regidora de Maxcanú y diputada suplente. Para MBS Noticias Yucatán, Claudia Arriaga.
3: Muchísimas gracias, Claudia. Son ya 2:44 PM. Israel Medina nos platica acerca del cese de un funcionario municipal, ¿sabe qué? Por moches.
6: El Ayuntamiento de Mérida informó que Efraín Rivero Ewan fue separado de su cargo como subdirector de Operaciones y Procesos del Catastro Municipal después de detectarse irregularidades administrativas en el ejercicio de sus funciones. Derivado de diversas denuncias ciudadanas, la Contraloría Municipal llevó a cabo las investigaciones correspondientes, identificando elementos que apuntan a conductas, acciones u omisiones que podrían infringir la normatividad aplicable y que constituirían una falta administrativa grave. Entre los señalamientos documentados se encuentra la presunta exigencia de dinero para la realización de un trámite, de acuerdo con lo referido en dichas denuncias. En un video que difundió en redes sociales, el expriista reviró los señalamientos.
7: Decidí acudir a la Contraloría Municipal de la Ciudad de Mérida a presentar formalmente una denuncia y mi renuncia al ayuntamiento y al puesto como subdirector del Catastro Municipal. Y las razones son dos y son muy simples. Lo primero es que no puedo estar ni puedo seguir tolerando el maltrato físico, la violencia, pero sobre todo la red de corrupción que existe en esa dependencia municipal encabezada por Aura Loza, quien es la que tiene a sus empleados, a sus comadres, a su gente, siempre todos los días maltratando a los trabajadores, pero sobre todo haciendo cosas que no se deben.
6: Rivero Juan fue diputado local del PRI, además de ser funcionario en la administración de la exalcaldesa de Mérida, Angélica Araujo Lara. También tuvo a su cargo la delegación de Liconza en la entidad. Durante su paso por esos cargos administrativos, se vio involucrado en casos de dudoso manejo de un programa de cubetas de pinturas, vales de gasolina y despidos injustificados en la dependencia federal. Para MBS Noticias Yucatán, Israel Medina.
3: Aquí Un aplauso, bien bajado el balón. Sí, un aplauso. Cuando te cachen, ¿qué tienes que hacer en este país? Échale la culpa a alguien más, así en caliente. Eso nunca falla, ¿verdad? Oye, que No. Primero te victimizas, te pones un poco de viva porro así en los ojos, ¿no? Como para que salgan 2-3 lágrimas, para que sea creíble. Con eso captas atención. Y el hook, el famoso hook. Estoy renunciando por la corrupción, que no estoy de acuerdo. No, hombre, eso nunca falla. Vámonos con esta información de Farmacias del Ahorro.
8: Farmacias Bazar conmemora este año 70 años de trayectoria y lo celebró reconociendo a las personas que han sido parte de su historia. Los días 11 y 12 de septiembre del 2026 se llevó a cabo la convención Hechos con Propósito, un encuentro que reúne a colaboradores, directivos, laboratorios y aliados comerciales. Durante dos días los participantes formaron parte de sesiones de capacitación, actividades de integración, networking y espacios enfocados en fortalecer el trabajo en equipo y preparar a sus colaboradores ante los nuevos retos del sector. En esta celebración participaron compañías y laboratorios como P&G, Nestlé, Haleon, Adium, Opella, Megalabs, Bayer, OTC, Medix, Chinoin, Menarini, Armstrong, Ultra y Apotex, entre otros. Con el lema Hechos con Propósito, Farmacias Bazar reconoce 7 décadas construidas entre personas y mira hacia el futuro con el compromiso de seguir fortaleciendo sus equipos y escribiendo una nueva etapa en su historia. Para MVS Noticias Yucatán, Mauricio Rodríguez.
3: Muchísimas gracias, Mauro. Bien, por Farmacias Bazar. Bueno, tragedia intrafamiliar en Tamanché.
4: Tras una investigación ministerial originada por un doble parricidio que sacudió a la comisaría de Tamanché, Mario H.C. enfrentó su primera audiencia judicial imputado por el delito de homicidio en razón de parentesco. Su detención, concretada mediante una orden de aprehensión ejecutada por la Fiscalía General del Estado y la Policía Estatal de Investigación, abre formalmente el proceso legal contra el acusado por el asesinato de sus progenitores. Los hechos asentados en la indagatoria ministerial exponen un trasfondo marcado por la violencia intrafamiliar y la exigencia sistemática de dinero. La reconstrucción de los hechos señala que el pasado 7 de septiembre, hace una semana, el presunto agresor aprovechó que las víctimas se encontraban solas en su vivienda para atacarlas con un objeto punzocortante, poniendo un trágico fin a una historia de rencillas previas. El peritaje del servicio médico forense confirmó la brutalidad del ataque. La muerte del padre derivó de un traumatismo toracoabdominal abierto, mientras que la madre falleció por un traumatismo torácico abierto, ambos ocasionados por severas heridas de cuchillo. Durante la comparecencia inicial, la representación social solicitó la vinculación a proceso del imputado. No obstante, la defensa legal recurrió a la prórroga del plazo constitucional para definir la situación jurídica de Mario H.C., la cual quedará resuelta en los próximos días. En tanto, se efectúa la audiencia de vinculación. El juzgador impuso la medida cautelar de prisión preventiva justificada y oficiosa, fijando la permanencia del acusado en prisión mientras se desahoga el juicio. Para MVS Noticias Yucatán, Claudia Arriaga.
3: Muchísimas gracias, Claudia. Nos damos una pausa y nos vamos con esta voz. Aseguran que ha sido la mejor voz que ha tenido México y yo concuerdo. Javier Solís.

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13: Llegamos a la parte final, Ale. ¿Con qué nos vamos?
14: Una de las mejores voces también, porque ahorita puro hombre, puro galán estamos poniendo en el noticiero.
13: Sí,
14: pero también
13: tienes razón. Necesitábamos ahí la voz femenina.
14: La voz femenina y precisamente una que está regresando es Lucero.
13: Esta es muy buena rola. Súbele, nos escuchan mañana.

Hemos cumplido con informarle oportunamente. 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
1: Esta canción va con mucho cariño y con mucho respeto hasta el cielo para nuestro aventurero, Jason Jiménez.

0: ¿Ya tomaste café?
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1: Son las 5 en punto.

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